que sí. ¿Cómo la ven esta rolita, El abecedario, tu casi algo. Y la verdad, no es por nada, pero ahí he estado. Pero es que hay que aprender, raza. Hay que aprender de las experiencias de la vida. Especialmente algo así. No se dejen, muchachas. No se dejen hasta que no les digan que, bueno, sí, yo soy, ya, quiero que seas mi novia, en verdad, quiero una relación estable, no situationships, estos casi algo que, bueno, ¿se va a hacer o no se va a hacer? La carnita asada, hombre. Andan ahí nomás con puras cosas, porque no puedes decir otra cosa, ¿verdad? Pero es que todo está en uno, tienes que ver las red flags, ¿verdad? No se queden ahí en el casi algo. Bueno, nomás dile se va a hacer o no se va a hacer y ya. Si no, para seguir tu camino y yo el mío y así de fácil. Más vale sola que mal acompañada, chavas. Muchachones también, porque me imagino que también les... Es que es igual. No quiero andar apuntando dedos ni nada, pero pues es igual para los dos. O sea, female and male. Para los hombres y mujeres así pasa, ¿verdad? Cuando sucede, nadie se decide. Es que uno, eso es lo que pasa. Les voy a decir, ya me fui en el rant, ¿verdad? Pero es que eso es lo que pasa, que ya no hay gente decidida. Ya no se deciden, ¿verdad? O le entras, no le entras y ya. Todo, nada. Pero bueno, mi gente bonita, son las 7:07, aquí la que manda porque sale con tu amiga Beatriz González, Mera Ranchera. Sí, señor, te acompaño hasta las 10. Y bueno, pues tenemos el chat de éxito que viene en unos momentos, quédate pendiente. Por el momento vamos con esto de Tucanes de Tijuana, el centenario.

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0: ahí quedó mi gente bonita. Y bueno, pues por aquí me mandaron un audio, vamos a escucharlo todos. Claro que sí, ¿por qué no? ¿Verdad? A ver.
1: Beatriz, ¿qué somos, Beatriz? ¿Qué somos tú y yo?
0: ¿De qué o qué?
1: No me digas que somos casi algo.
0: Casi algo.
1: Dímelo de una vez.
0: Casi nada.
1: Saluditos, Beatriz, saluditos.
0: Casi nada. Gallo Valderas, saluditos a Gallo Valderas. ¿Qué tal? Porque no te conozco, pero pues de algo sirve que me escuches. Gracias, saluditos. Pero sí, no, es que no hay que ponerse en esas situaciones. Porque, y luego duele más gacho. Ya me la sé, por experiencia. Lo digo por experiencia, claro que sí. Pero bueno, mi gente bonita, vamos a seguirle. El shot de éxito, ya llegó el momento. Las 7:30. Espero se hayan preparado algo rico, sabroso, que pegue machín. Porque, ¿y qué tienes, Luna?

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Toda la raza acá de Río Bravo Ranch.

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bonita rolita, que es la que manda, porque es Alexis, señor. Mi gente bonita, ya es el último día del mes. ¿Cómo pasa el tiempo de volada, no? Ya, septiembre, llega septiembre, el mes patrio, claro. Dice, septiembre no puede faltar, ya se la saben, hay que celebrar, como eran los mexicanos, ¿verdad? Pero bueno, así es. Ya falta poco para que se acabe el año de volada. Se pasó. Se ha pasado los días muy, muy rápido. Ya hasta estoy pensando en qué van a ser mis propósitos de año nuevo.

esa canción, que cuál me recordé de esa canción, que luego, ¿cuál canción? ¿Cuál era? ¿La que estábamos, la que tocamos hace ratito? ¿El trampa? Pero bueno, así es. Si quieres escuchar algo, mándalo al 956-358-2126. Manda audios. ¿Quieres mandar saluditos a alguien? Claro que sí. Cumpleaños, lo que sea. Aquí andamos, aquí andamos. Y vamos a ver qué rolón nos vamos a poner para tomarnos ese shot de éxito. Súbele aquí la que manda porque es la ley. Sí, señor.

0: Llegó el momento del shot de éxito, mi gente bonita. Por aquí me pidieron la de Pepe Aguilar de Recuérdame un momento, pero esa no la tengo. Eli, te la debo, pero ahí te va esta de Pepe Aguilar.
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0: Ay. ¿Quién es la que manda? Porque es la ley. Y el shot de éxito de la Vera Ranchera, sí, señor.

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Ley 102.5 y arrancando la última hora con Tomía Beatriz González, la mera ranchera, sí señor. Son las 9:09 y bueno, pues tenemos otro shot de éxito. Ya estamos sintiendo el calorcito, ¿no? Rico, sabroso. Pero bueno, súbele, que la que mande porque es de ley y quédate pendiente.

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Y ahí quedó, mi gente bonita. Continuamos con más aquí en La Que Manda, porque es la Lazy, señor. Y bueno, tenemos el chat de éxito. El chat de éxito, claro que sí. Que va a ser de nada más y nada menos que de nuestro gran Vicente Fernández. Y una clásica. Volver, volver, aquí La Que Manda, porque es la Lazy.

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2: Aquí vienen

Hoy nomás, hoy nomás. Bueno, mi gente bonita, ya con esta me voy despidiendo. Ya viene Ramiro Olvera a acompañarte de 10 en adelante con Leyendas Norteñas. Así que quédate pendiente. Y mañana, claro, no te olvides andar bien parado con el zorro y su pandilla. El zorrito, mi gloria, la de las Judges, Josué. Con toda la buena vibra en todo el día. Aquí la que manda, porque es la ley.

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viandas norteñas de este lunes. Lunitos, la raza ya lo sabe. Están perrones ahí llegando de la chamba. Descansaron, les tienen ahí un porazo fuerte. Cumplen años el día de hoy. Están celebrando ya con el asador perrón a todo lo que da. Gracias, bienvenidos, tus saludos. Ya sabes, como siempre, bien perrones. 956-358-2126. El lunes, iniciando la semana. Y aparte ya se está ahí, o ya se fue mejor dicho, el mes de agosto, bienvenido septiembre mañana, así es de que ya sabe la racita, perrona que nos están acompañando por ahí en casita, ¿qué tal, cómo andamos? Saludos a las redes sociales, también estamos llevando a cabo cada uno de tus saludos que lleguen ahí, inmediatamente al aire, vámonos, desde Brownsville hasta Río Grande, toda la frontera Tamaulipas, ¿qué tal, cómo andamos? En todo el mundo con la aplicación Radio Para Mí, y zumbándole, nos vamos por todo el 83. Tenemos ya saludos que están llegando. Ahorita salen, aguántenme tantito el corte. Perrón como debe ser. Lunes, gánchese que es la ley. ¡Ea!

el lunes. No le hace, por algo empezamos ya para llegar el fin de semana. Aquí estamos, ya sabes, con todo el millón y al trillón, ¿por qué no? El lunes, me gustan los lunes, así para saludarles a toda la raza que están ahorita por ahí descansando tranquilamente, echándose unas bien heladas, así como también aquí tengo el saludo para Alfredo y también para Edwin, sus hijos, y Deira y Damián de parte de su esposa y de su mamá, que le mando un saludo, que están por ahí celebrando nomás por ser lunes. Dice, bien heladas es todo. Dice, de acá andamos en ¿dónde, Vero? En Miguel Alemán. Ok, gracias, saludos para toda la gente por allá en Miguel Alemán, Tamaulipas, si nos están acompañando, pero son de aquí del Valle, pero andan por allá en Miguel Alemán, Tamaulipas. Gracias, qué amables, gracias, bien perrón, andamos aquí como siempre zumbándole. Déjame saludos por ahí, compadre, no me dejes audios, no me dejes, digo, videos. Así pues, no sé qué onda, pero salud con todo gusto para ti que nos estás acompañando a esta hora y escuchando siempre las leyendas norteñas allá a través de la que manda la ley. ¿Por qué? Porque es la ley. Salud también para todos los traileros, troqueros que andan trabajando de norte a sur y de oeste a... ¿Cómo dice? Bueno, de este a oeste, de east a oeste, ¿verdad, compadre? Ahí está, vámonos. Gánchese con esta que me estaba pidiendo de acá del área de Elsa. Les complacemos ahí en Santa Rosa y también a ustedes en la villa. Bien perrón y salucita, porque es la ley que si

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0: Eso se está poniendo bien perrón. Para todo el valle, ¿qué tal? ¿Cómo andamos? 956-358-2126. No, hombre, dice la raza, ahorita te venimos escuchando por acá. Ah, el buen amigo es que nos dejó por ahí un mensaje, nos estaba dejando un mensaje de audio, hombre. De hecho, vamos a mandarlo porque nos estaba, dice, aquí nos tiene esto. Y saludos, gracias, compadre, por acompañarnos allá en el tráiler perrón. Adelante, compadre. Buenas noches.
1: Échale, Ramiro.
0: Échale, ¿qué onda, compadre?
1: Nomás te quería decir que vengo de Matamoros, aquí voy llegando a Monterrey y okay, todavía se sigue escuchando aquí en el radio.
0: La ley. Es todo, compadre.
1: Los perrones.
0: Hasta Podaca.
1: Direct. Se sigue escuchando la señal.
0: Yo sé, compadre. Gracias,
1: Saludos.
0: Saludos a ti, Norberto. Gracias por acompañarnos por allá cerquita. Bueno, pues ya llegó a Podaca, ya está llegando a Podaca. De hecho, me dejó el audio ahorita, se oía pues muy bien, ¿verdad? Para estar a esa distancia. Saludos con todo gusto para toda la raza que me acompaña, a todos los traileros que nos están acompañando en diferentes partes allá en Nuevo León, en Tamaulipas. Saludos. Igualmente por aquí en Texas, van llegando, van saliendo. Saludos. Acuérdate, 956-358-2126. Saludos, Norberto. Échale ganas, compadre. Hasta allá, hasta Podaca, Nuevo León.

esta ley. Vámonos con este corrido que, por cierto, me están pidiendo del área de Alton, Texas. Ahí va, compadre, gánchese. Y que si oiga perrón y bonito hasta el nopalero. Gánchese bonito con la ley. ¡Eh!

unas canciones perrolas, esas norteñas que qué bárbaro, compadre. Salud para la racita que están ahorita ya dejando salud, 956-358-216. Acuérdate, estamos también en Facebook, ahí en el Messenger de la Ley de Ramiro Olvera, son dos. Ahí para que dejes los saludos que tú quieras, las felicitaciones, que alguien cumple años, están celebrando algo, un carnesazo ahí con el asador a todo lo que da. Dice Ramiro, salud para la Honduras, dice que nos hizo un carnesazo hablando de carnesazo. Saludos de parte del amigo David que se reporta de Dallas, Texas. Gracias, David, muy amable. Perrón por acá. Dice saludos también para quién, para la gente que nos acompaña por ahí en Dallas, Texas. Ok, gracias. Para toda la raza de Dallas, Texas, que están escuchándonos por ahí, nos piden un corrido. Ahorita se lo mandamos, nomás aguánteme el corte, se lo mandamos con todo gusto y gracias por sintonizarnos en la mera ciudad de los Redskins, ahí en Dallas, Texas. Puro Valle 956, donde estamos transmitiendo para todo el mundo. Somos del Valle y del Valle, ¿ok? ¡Vámonos! Y gánchese y salucita. ¿Por qué? Porque es la ley. Y que retumbe y se oiga bonito hasta el nopalero. Nomás así, compadre. Así nomás.

quedó porque quedó. Dice Ramiro, saludos, buenas noches. Te escuchamos por acá para la familia, ¿qué? Yarzábal. Saludos también, felicidades para sus hijos Cintia y también para Roberto, que cumplieron años. Hombre, felicidades. Un aplauso, mínimo un aplauso, perdón. Felicidades el 22 y Roberto el 1 de septiembre. Bueno, ya mañana, compadre, ya mañana. Así de que felicidades para tus hijos y están escuchando Leyendas Norteñas bien perrón. Gracias, compadre, por reportarte. Repito, saludos para la familia Yarzábal y felicidades también para su hijo Roberto. Ok, también para Roberto también cumple años el día de mañana. Felicidades, gracias por escucharnos. Siempre bien perrón con las Leyendas Norteñas. 956-358-2116. ¿Qué tal? ¿Cómo andamos en Harlingen? La raza de la feria, allá escuchándonos en Los Fresnos, en Río Hondo, al millón, siempre pendientes allá por el área de San Perlita. Allá también escuchando Leyendas Norteñas, compadre. Y vámonos con un corrido que, por cierto, me estaban pidiendo de acá de la ciudad de Hidalgo, Texas. Con todo gusto les complacemos. Y también les deseamos una feliz noche. Dice, escuchándote, Ramiro, tranquilo, porque estamos empezando la semana, pero te escuchamos como quiera. Nada más con una, compadre, para agarrar sueño hasta que se acaben las Leyendas Norteñas.

0: culo.
1: ¡Épale! Perrón, perrón la noche. No, hombre, qué barro ya con estas, hijo de su. Hasta parece ya jueves, ¿verdad? Cálmate, Ramiro. Estoy el lunes, hombre. Vámonos saludando. Aquí están, dice. ¿Me piden algo de quién? El corrido del azul. Deja ver si lo tenemos, ¿eh? Saludos para. Su esposo que está en la en Julio, ¿verdad? Se llama Julio, que está hasta la villa, con todo gusto para toda la raza, sus compañeros ahí que están, bueno, pues privados de la libertad, pero ahí escuchan leyendas norteñas. Salud para todos ellos que están por ahí, pues disfrutan los corridos perrones por ahí, especialmente para Julio. Gracias, saludándoles desde Reynosa, le mando un saludo, ¿ok? Gracias por estar escuchándonos a través de la que manda la ley. ¿Por qué? Porque es la ley en este lunitos, hoy 31 de agosto, se va agosto, se está yendo rápido. Saludos a Ramiro desde Edimburgo, de parte de Néstor, aquí echándole vironga, compadre, es todo bien, bien perrón, compadre, como debe ser, y cual debe ser, escuchando leyendas norteñas. Toda la raza de Edimburgo, ya que andamos por allá, saludos a ustedes allá por el 2812. Saludos también allá por el Alcíbolos, allá por el, ¿dónde más? El Guaro Seven, allá pasando por Jarguío, San Carlos, y también La Blanca. De una vez se va el saludo perrón. Y gánchese que se oiga bonito la ley. Hasta allá hasta Río Grande, ¿cómo andamos en Alto Bonito, la casita y la grulla? Ahí la grulla, no, hombre, pura raza perrona. De 10 a 11:45, lunes a viernes, aquí estamos con Ramiro Olvera y la ley, porque es la

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Para que veas, hija, para que veas. Estas son las leyendas norteñas de la ley 102.5. Estamos al millón y pasadito, como cada noche, ya esperando que sea. O yo por lo pronto ya estamos terminando el mes de agosto, eso ya es ganancia, y ahí viene ya rápido el fin de semana. Dice Ramiro, te encargo un corrido para toda la raza que nos acompaña a esta hora por acá en Reynosa. Ya estás, compadrito, lo checamos por aquí, te lo mandamos. Saludos también con todo gusto para Rebeca de parte de su esposo Néstor, mi Ramiro. Dice desde acá, desde la ciudad de Edinburgh, ahí escuchando también las leyendas norteñas. Vámonos con un corrido perrón para la racita también que me escucha por acá en Mission, en Palm View, en La Joya, la tremenda joya de Texas. Hombre, salud para la raza de Peñitas, allá en Alton, siempre al millón escuchándonos como cada noche. Y nos estaban pidiendo un corrido perrón, y ya sabes, ya te la sabes, como dice la raza. Y que se oiga hasta el nopalero, porque es la ley.

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0: Puro amor también aquí hay, aquí a través de Leyendas Norteñas. Desde luego que llegue salud para la raza que anda trabajando, laborando, echándole turno de tarde, noche, escuchándonos como siempre. Acuérdate, 956-358-2126. Andamos bien perrones, la racita que apenas está prendiendo el asador, por lo que tú quieras. Ahorita les mandamos un saludo con todo gusto para ustedes acá en el área también de San Benito, por allá la raza también de la feria de Harlingen, no se diga la raza de Santa María, Blue Town, todo lo que es la militar, por ahí escuchándonos siempre al millón, perrona, allá los indios, pura raza perrona del valle, compadre, vámonos, échale, compadre, gánchese. Y la que sigue, a Salucita de las Leyendas Norteñas, en casita, compadre, porque estamos empezando el mes de casi septiembre, y son Leyendas Norteñas. ¡Ea!
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0: Así es, compadre Iván.

Casi las 12 de la noche. Saludos, felicidades a la raza que está cumpliendo años hoy, celebrando algo perrón importante en tu vida. 956-358-2126. La racita perrona que escucha también por acá en Matamoros. Un saludo para ustedes en Vallehermoso, Reynosa, Río Bravo. ¿Qué tal? ¿Cómo andamos? Bien perrón. Eso es todo. El lunes, San Lunitos, despidiendo el mes de agosto. Agosto ya prácticamente ya se fue. Y vamos a esperar a ver qué nos trae el mes de septiembre. Saludos para la raza que nos está pidiendo un corrido. ¿De quién? Ah, ok, ahorita lo checamos, compadre, si lo tenemos, ya sabe, ahorita pusimos algo de Beto, aguánteme el corte, ok, nomás aguánteme tantito porque tenemos algo de peticiones también aquí, pero aquí se toman en cuenta, ok, si la tenemos, la tenemos, si no la tenemos, sorry, pero tratamos de buscar algún tema, ok, gracias por acompañarnos en esta noche, bien perrona por acá en el área de la Montecristo, la 107, bien perrones trabajando, la raza que anda chambeando de noche y escuchando las leyendas norteñas. Hasta el nopalero, ¿verdad, compadre? Acá la raza del área de Edinburgh.

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una de las leyendas de esas canciones perronas que le gustan a la raza mientras están cenando por ahí bien perrón en casita, disfrutando este lunito, San Lunes. Un corrido que, por cierto, me piden de por acá de Santa Rosa. Sí, hombre, ahí les va con todo gusto para ustedes, para la familia. A ver, aquí está llegando el saludo. Familia Rodríguez, que me acompañan en Santa Rosa. Dice nomás así, Ramiro, mándame saludos. Aquí te estamos escuchando en la cocina, nada más tranquilos. Dice, ya esperando que iniciar septiembre. Es todo, dice. Y sin perderme las leyendas norteñas. Ya está, compadre. Y le va su corrido, perrón. Que se oiga hasta el nopalero, hasta Santa Rosa. ¿Por qué? Porque es la rey, la ley.

más un puñito de tierra, pues es la neta, ¿verdad que sí, compadre? ¡Perrola! Estas norteñotas de los Bravos del Norte. En esta noche, perrona de Leyendas Norteñas con Ramiro Olvera. Ya son las 11. Oye, qué rápido se pasa el tiempo, 11:30. Y más rápido se está acabando ya agosto, ya para empezar septiembre. Ok, saludos aquí. Bueno, hablando del día último, fíjate, no sabía, compadre. Saludos para el buen amigo, el compadre Chuy, Chuy que me escucha por allá. Chuy Cantú, Jesús Cantú, que me escucha en General Bravo, Nuevo León. Bueno, ahí en la esquina del Potrero, por ahí, ahí siempre nos acompaña. Saludos, estimado. Felicidades, hombre. Hoy es tu cumpleaños, pues ya casi al final, ¿verdad? Pero te felicitamos con todo gusto para el buen amigo Chuy Cantú, de parte de, pues, de toda la familia, de su esposa, sus hijos.

su cumpleaños. Porque no es de sus santos, de su cumpleaños. Saludos, compadre, échale ganas. Hasta allá, hasta la esquina del Potrero General Bravo, Nuevo León, donde escuchan las leyendas norteñas. Felicidades y que sigas cumpliendo muchos años más. Felicidades desde el Valle de Texas. Te saluda Ramiro Olvera, el de las leyendas norteñas y corridos perrones, compadre. Ya sabe, gánchese bonito y perrón con la ley.

0: la barajita de oro. Gracias, buenas noches, Valle de Texas. Saludos perrones para la raza que va manejando a esta hora. Van o vienen, igualmente va el saludo. Corrido perrón para la racita que van ahorita escuchando, los amigos traileros que salen del Valle rumbo por todo el 281 o el 77, escuchando Leyendas Norteñas con Ramiro y la Ley.
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tal, racita? Siempre bien, perrón, escuchándonos por toda la Texas, gracias. Ahí en Álamo, en San Juan, en Far, ¿qué tal? Pura raza perrona, compadre, que están ahorita ya esperando el mes de septiembre. ¡Septiembre! ¿Quién cumple años mañana? ¡Felicidades! 1 de septiembre, hay muchos cumpleañeros, cumpleañeras como en agosto también, ¿verdad? Que estamos saludándoles. Acuérdate de los face de Ramiro Olvera, página oficial normal. Estamos también en La Ley, también estamos en Instagram como

Olvera y el que tú quieras y mandes. Ahí nos dejas sus saludos. Saludos también para el buen amigo Iván Luna, allá en el área de Brownsville, Texas. ¿Qué tal? ¿Cómo andamos, Iván? Saludos, compadre. Un acordeonazo, pues es lo que son las leyendas, compadre. Ya sabes, ya sabes. Y gánchese bonito. Mañana 10 de la noche, Leyendas Norteñas estrenando mes y con más Leyendas Norteñas con Ramiro con la Ley.

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7: Bienvenidos a un nuevo episodio, soy Claudia Mejía. Creo que han escuchado por ahí en las noticias sobre este gusanito, el gusano barrenador. Hoy tenemos a un invitado, es un infectólogo, es el doctor Bruno López. ¿Cómo estás?
8: Muy bien, muchas gracias.
7: Gracias por estar aquí y hablar sobre este tema. Sí da miedo, ¿verdad? O sea, sí ha como que metido miedito en la población.
8: Pues lo que se ve da más miedo, ¿no? A veces puede ser más peligroso para la vida en un corto plazo una bacteria que no vemos, pero estos como los se pueden ver al ojo desnudo, como se dice.
7: Claro. O sea,
8: la verdad es que sí generan miedo. La invasión de animales o humanos por este tipo de moscas en su fase larvaria, que son los gusanos, y que esa es una miasis, ¿no? Prácticamente es el término de la miasis. Pero esta es una fase intermedia de la vida de la mosca, ¿no? Tiene que estar, llega como la mosca, se para en el tejido, puede ser incluso en una herida, en los conductos auditivos, las orejitas de las vacas, en la boca de un humano, en una herida de un pie de un paciente con diabetes, por ejemplo, con pie diabetes. Se para ahí, deja sus huevos y esos huevos eclosionan, pues se abren, digamos, y se producen la larva, el pequeño gusanito. Y una vez en mosca va a otro, se reproduce con otro macho y va a volver a buscar otro sitio donde alojarse. Todas las moscas llevan esa fase. Hay una que es bastante curioso porque ella prefiere poner sus huevos. Se llama Dermatobia, le llaman la mosca peluda en algunas regiones. Aparte del gusano guardado. Se ve similar, la verdad es que la mosca sí tiene unas características en los colores. Por ejemplo, la mosca del gusano barrenador, el Coclidomia hominivorax, que es un nombre así científico, digamos, tiene color como verdáceo. Es color verde.
7: Ay,
8: es grande.
7: Son esas moscas grandes.
8: Verdes, exacto. Ay. Con la espaldita así como verde.
7: Okay.
8: Y que vuelan pues rápido, a grandes distancias. Y se pueden diferenciar en la morfología que tienen. Lo que sí cuesta más trabajo es en la fase de larva, el gusanito, diferenciarlo de otras especies. Ahí sí, porque incluso tienes que verlo con el microscopio, ver ciertas estructuras. El problema del gusano barrenador es que puede dar cuadros graves porque le gusta el tejido humano vivo, entonces es un parásito obligado, es decir, para que desarrolle todo su ciclo de vida, necesita una herida de una persona viva para que ahí siga penetrando en el tejido, barrena, es decir, por literal su nombre, entra, va escarbando el tejido sano y hasta meterse más adentro, hacer cavidades y crear hasta, y por arrastre pues lleva bacterias y ahí puede crear infecciones también, ¿no? Por bacterias. Entonces esa es la importancia que tiene. ¿Qué pasa al ganado? El ganado pues se enferma, ¿no? Se enferma porque se llena, si lo dejan sin un tratamiento, penetra y le da un cuadro grave de invasión de este gusano. A la par, pues al abrir esas cavidades, deja que bacterias entren y le da sepsis también al ganado y mueren muchos.
7: Y se puede morir.
8: Exacto. Y es tan difícil a veces, en una sola puesta de una mosca de gusano barrenador, el Coclidomia hominivorax, que es el nombre de la mosca, al poner en una herida, en una cavidad, sus huevos, ponen hasta 200 en una sola. Y de esos evolucionan hasta el 70%. ¿Cuántos gusanos se van a producir?
7: ¿Todos son los que barrenan?
8: Y todos al mismo par pueden ir barrenando.
7: O sea, es muy rápido.
8: Entonces, por eso a veces tienen que sacrificar al ganado. Porque ya están tan invadidos que es imposible quitarle todos.
7: Pero esto ya estaba erradicado.
8: Esto ya estaba erradicado.
7: Desde los 90, ¿no?
8: Hubo un programa de erradicación.

0: del 70 al 92. En el 92 se declaró que era libre de México y Estados Unidos. ¿Cómo lo hicieron? Pues liberaron muchísimos cientos miles de millones de machos, pero estaban radiados, o sea que eran infértiles, digamos. Okay. Entonces se reproducían con moscas hembras, y las moscas hembras lo que tenían era producción de huevos sin más, sin larvas, o sea, eran huevos estériles, digamos, ¿no? Uh-huh. Y así ya dejaron que no se reproducieran hasta que finalmente desaparecieron. Esa fue la técnica que usaron.
1: ¿Y por qué ahora regresó?
0: El problema, donde no realmente, aparentemente se había erradicado, pero había pequeños brotes, por ejemplo, en Panamá, en Puerto Rico.
1: Centroamérica.
0: En Centroamérica, en varios de Venezuela. Y por ahí había esos pequeños brotes. Con la cuestión de la inmigración y el tráfico ilegal de ganado, ahí empezó, por eso Chiapas fue la primera zona. Y de ahí, así es como hemos venido con los casos. Chiapas empezó primero el año pasado con hasta un total de... El año pasado cerró con 90 casos en todo el 2025, y en 2026, al cuarto, al 3 de julio, lleva ya 55 casos. Y después empezó a extenderse ahora nuevamente a Hidalgo, a Jalisco, Hidalgo con 28 casos, Hidalgo con 13 de humanos, humanos con infección. Al ganado ha habido más. Oaxaca 39 casos, Puebla 35, Veracruz 90 casos, 24%, es el que más casos tiene ahorita en todo lo que va de este año.
1: ¿Cuál me impresiona los casos en humanos? Porque, ¿cuáles son los factores? Supongo que la mala higiene o la falta de higiene, claro, es lo que pues provoca esto.
0: Bien lo comentaste, la falta de higiene es la primera parte de esto, ¿no? ¿Por qué? Porque si yo baño a mi perro o a mi gato, yo mismo me baño a lo mejor una vez por semana, pues dejo, o dos veces por semana, dejo que todos estos días una mosca se pare en una herida, en alguna lesión, más si es una persona ya frágil, por ejemplo, los animales, las mascotas a veces pueden ni siquiera darse cuenta, ¿no? Pero un humano, por ejemplo, con una pequeña herida, que muchos lo vemos, por ejemplo, con pacientes ancianos, ¿no? Que tienen ya algo de demencia, que solo están en cama y que pueden estar un poco descuidados porque no están al 100% con ellos, pues se le puede parar hasta en la oreja, en la nariz, y ahí dejar los huevos y convertirse en gusanos. Vamos a poner un ejemplo de un paciente con pie diabético que de por sí ya tiene demencia y que solamente está en cama, ya no comunica, tiene muy poca movilidad, y de repente pues llega, o pues lo encuentran sus familiares con una lesión en su pie, con unas gusanos. Al menos para la persona que no se dedica al 100% a esto, ver los gusanos no va a poder distinguir si es una de estas de mosca doméstica o si es de gusano barrenador o Lucilia, no va a saber. Entonces hay que ver de que no se trate de que efectivamente que sea gusano barrenador. Y lo siguiente es que no podemos quitarlos y echarlos a la basura. ¿Por qué?
1: Porque eclosionan de nuevamente como mosca, ¿no?
0: Y decimos, vuelven a reproducirse y a contaminar el ambiente otra vez y a infectar otros pacientes o huéspedes. Entonces lo que necesitamos es quitar la mayoría. Recomienda, si no tenemos en ese momento la posibilidad de que nos ayuden a supervisar qué sea, echarlos en un frasco con alcohol. Con alcohol prácticamente se preservan intactos. Mueren, pero se preservan intactos los gusanos. Echamos una porción en alcohol y lo demás, tenemos dos opciones. Una es incinerarlos o inundarlos de alcohol y dejarlos en un recipiente cerrado. Aparte de las muestras que ya tenemos, ¿no? O jabón, agua de jabón, y dejarlos ahí encerrados. No recomiendan enterrarlos para que puedan reconocerse al microscopio de qué se trata. Si es Lucilia, si es la mosca doméstica, no pasa nada, ¿no? Finalmente tenemos muchos años viviendo con ellos. Lo ideal es tener mosquiteros, una buena higiene, si se encuentran, reportarlos para ver de qué se trata.
1: ¿Estas son como medidas ya teniendo ahí al gusano?
0: Sí, hay que ir a atenderse porque sí tiene sus cuidados cómo retirar estos gusanos. A veces si uno los retira nada más, la misma persona familiar del paciente los retira, puede a veces también lastimar al paciente, puede favorecer que también haya una infección. En este momento que como vemos vamos en incremento de casos, sí es importante cada vez que lo tengamos reportarlo o acudir al centro de salud, a la clínica familiar para que sea revisado.
1: ¿Qué otra medida importante de las que ya hablamos para reforzar?
0: El cuidado de pacientes que están postrados en su cama, pacientes que son inmóviles, pacientes que tienen alteraciones neurológicas que no permiten sentir incluso dolor a veces o comunicar qué problema tienen. Esos son los que deben tener especial atención e incluso hacer una rutina diaria o cada vez que se haya el baño de estos pacientes, el aseo de ellos, revisarles la oreja, revisarles la nariz, revisarles la boca, e incluso hasta las cavidades geniturinarias, por ejemplo, ¿no? De la vagina, El ano a veces también es un lugar donde se pueden alojar las moscas y ahí dejan los gusanos. Y muchas veces puede pasar mucho tiempo ahí y nadie se asome a ver.

0: El gusano barrenador de cuando ya empieza a dar síntomas, incluso dolor en el paciente, ya seguramente ya penetró más las cavidades. O sea, cuando está muy superficial, la verdad es que ni siquiera puede dar nada. O a veces puede ver uno, por ejemplo, una herida que se pone más roja, o que se abulta, ¿no? O sea, se hace un bultito en el tejido. La oreja, por ejemplo, hasta que ya empieza a penetrar el tímpano, más adentro, ahí es donde ya empieza a dar dolor, pero puede no dar ningún problema. Entonces, aquí yo creo que no es conveniente esperar hasta que haya un síntoma.
1: Si llegamos a ver esto en pacientes, en mascotas, ya deseamos que hay que reportarlo para ya tengo el número, es el 800-751-2100. Él es el doctor Bruno López, infectólogo. Gracias por estar aquí.
0: Muchas gracias.
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1: Segunda de Corintios, capítulo 12, versículo 9. Te basta mi gracia, pues mi poder se perfecciona en la debilidad.

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0: señores. Septiembre. Septiembre. Mes de la patria. Hijo el agua ya.
1: Ya nueve, nos quedan cuántos. 10, 11, 12, terminamos el año.
0: Ya, feliz Navidad.
1: Ya, gracias, Zorrito, igualmente.
0: ¿A dónde vas a ir a la posada? Ya estamos con la plática de los mismos ganaron los regalos.
1: Ay, no, los mismos
0: ese
1: la tele.
0: No fue el que ganó el año y el todos queríamos llevar la más bonita en la empresa. Las peleas. La criticadera.
1: También.
0: El intercambio de regalos. El jefe agarrado. Perdón. Sí, 1 de septiembre del año 2026 para la historia. Señoras y señores, qué bárbaro, mi querida Yoyis.
1: Qué rápido se nos ha pasado el año, Zorrito.
0: Dijo Irma, se nos va rápido. Oigan, familia, el huracán Karina se mantiene como categoría 4 en el Pacífico. Ay, de mello. Vientos de alrededor 215 kilómetros por hora. Se encuentra muy lejos de las costas mexicanas. No hay avisos costeros vigentes, gracias a Dios, en el lado mexicano, pero está generando oleaje peligroso en zonas del Pacífico. El Centro Nacional de Huracanes mantiene el monitoreo de este sistema, mi querida Joyce.
1: Exactamente.
0: Pero
1: Zorrito,
0: donde están, sí, acá medios preocupados es en Luisiana, aunque está a 125 millas al sureste de Camerún. Luisiana, a 155 millas al sureste de Port Arthur, Texas, con vientos sostenidos de 40 millas por hora.
1: Lo la que tormenta viene... tropical Edward.
0: Ah, perdón, aquí estamos hablando de otro
1: Edward.
0: Rollo. Es que está hablando de Karina y luego volteo para acá y dice 125 millas, pues no leí arriba. Esta es otra cosa. Esta es la tormenta tropical Edward. Alcanzará la costa noreste del Golfo hoy martes. Hablando de Karina, que está más para allá, ahora está la tormenta tropical Edward.
1: Este está más para acá.
0: Exactamente, sí. Pero no deja de estar un poquito lejos, pero no sabemos cómo vaya a avanzar, mi querida Joyce.
1: Exactamente, Zorrito, lo que sí sabemos es que vamos a tener lluvia en Texas.
0: Ay, ay, ay.
1: Sureste de Texas.
0: En la trayectoria del sistema se pronostica que el centro de Edward alcance la costa del Golfo dentro del área de hoy martes, se mueva hacia el interior sobre el sureste de Texas por la noche. Esto va a hacer que llueva, mi querida Gloria Lai.
1: Definitivamente, Zorrito, así es que, bueno, también yo creo que ya necesitamos un poquito de lluvia. Claro, no, que no, se quede nada más en tormenta pequeñita, ¿verdad?
0: Ocupamos lluvia, el zacate está muerto, las plantas ocupan el agua.
1: La verdad, Zorrito.
0: La neta, que está todo seco, Joyce.
1: Todo seco,
0: ¿usted
1: todo
0: cómo
1: seco
0: anda?
1: Pues seca, Zorrito.
0: Ay, ay, ay, ¿qué ocupa para no andar tan seca?
1: El vinito, ya sabes, el vinito milagroso.
0: Esta pobre mujer, todo lo quiere. Caramba.
1: Solucionar, man, con el vinito, dice.
0: Si tú fueras la mamá de Jesús, sí, imagínate, no, Jesús, man, es agua. No te preocupes, ya. Ay, gracias, hijo, ya, ya es vino.
1: Ay, Zorrito.
0: Oye, pues, ¿qué onda con lo de la tragedia del Gran Cañón? La fuerte inundación repentina que golpeó el Gran Cañón en Arizona, las autoridades confirmaron ya 2 personas fallecidas y siguen 15 desaparecidos.
1: Imagínate eso, Zorrito, qué barbaridad.
0: 15 desaparecidos, oigan ustedes, qué triste. Bueno, parte del show, a veces... Muchos dicen que ya cuando te conviene, donde quiera que estés, mi querida Joyce.
1: Donde estés, Zorrito, así te estés bañando, estés en tu casa, estés dormido.
0: Hay gente que bañándose se, ¿sí?, cae, se resbala, se pega en la mera 100.
1: Exacto.
0: Y ahí quedan.
1: Ahí quedaste, Zorrito.
0: ¿Cuál ha sido el golpe que más te has dado, mi querida Joyce?
1: Ay, cuando abrí la puerta de la, en la cocina, ajá, del mueble donde guardas ahí los condimentos y eso. Ah, me pegué tremendo golpe, Zorrito.
0: Pues sí, pero ¿en dónde?
1: En la cabeza.
0: Ah, caray. Entonces todo se debe a un golpe. ¿Sí?
1: Desde entonces.
0: Ahora entiendan, señores, por favorcito. Ustedes están de estar igual que yo. Ah, todo fue por un golpe en la cabeza.
1: Parte
0: del show. Nepal y China continúan con las labores de rescate tras las devastadoras inundaciones. Oigan ustedes, qué cosas, ¿no?
1: Ay, sí, Zorrito.
0: Donde también muchas personas perdieron la vida allá entre Nepal y el Tíbet chino después de las lluvias, inundaciones, deslaves que provocaron graves daños. Imágenes aéreas muestran la magnitud de la destrucción y las autoridades mantienen operativos todavía de rescate. Oiga, mi,
1: sí,
0: querida
1: Zorrito,
0: Gloria Lai, ¿cómo
1: pues
0: la ve?
1: La esperanza de encontrar, ¿verdad?, algún superviviente.
0: Así es.
1: Y ojalá así sea.

0: Vamos a ver qué es lo que pasa.
1: Porque han pasado muchas horas.
0: Oigan, incautaron más de 210 armas procedentes de Texas para los grupos criminales en México.
1: Ay, caray.
0: O sea, Estados Unidos sí puede con enviar armas a México. No es que las envíe el gobierno, no, van claro, en el mercado negro, pero aquí quieren que ya no pase la droga para Estados Unidos.
1: ¿Y de aquí para allá?
0: Y de aquí para allá.
1: Las armas.
0: Las armas. ¿Y qué es lo que pasa? Siguen pasando las armas, sigue pasando la droga.
1: Sí, exactamente.
0: Autoridades mexicanas detuvieron en el norteño estado de Nuevo León, sí, señor, a tres personas que transportaban desde Texas, pues, un armamento, hijo en la guayaba. 210 armas de fuego destinado a grupos criminales a nuestro México lindo y querido. Fue lo que informaron ayer lunes el secretario de Seguridad y Protección Ciudadana, Omar García Harfuch. ¿Cómo quedan bien las autoridades haciendo este tipo de decomisos?
1: Claro.
0: ¿Pero
1: claro,
0: cuántas pasaron? ¡Upa!
1: Oye, pero 210. ¿Y cómo pasaron? ¿Y por qué nadie las detectó?
0: Parte del show, mi querida Yoyis.
1: O sea, imagínate.
0: Parte del show. Eran 195 armas largas y 15 cortas, además de cargadores.
1: Ah, también.
0: Usted estuvo en el ejército de los Estados Unidos, mi querida Yoyis.
1: Sí, zorrito.
0: Armas largas. Armas peligrosas.
1: Larga. Arma larga, la M16. Ajá. La larga.
0: ¿Qué ole?
1: Esa fue la que me tocó a mí disparar.
0: ¡Vámonos!
1: Sí, sí, sí.
0: ¿Alguna arma cortita que haya disparado?
1: Las cortitas no.
0: ¿A esas no le gustan?
1: No, a mí las largas sí. Esas, grandotas.
0: Esas a la vez.
1: Las que traen más potencia.
0: ¡Vámonos! Las detenciones y la incautación de las armas ocurrieron en el municipio de Sabinas Hidalgo, a unos 100 kilómetros al norte de Monterrey, capital de Nuevo León. Y el operativo participaron agentes de la Agencia de Investigación Criminal de la Fiscalía General de la República, así como elementos de las Secretarías de Defensa, Marina y Seguridad y de la Guardia Nacional. En ocasiones dicen, cuando hay un pacto con el narco, dicen, oye, está bien, te vamos a dejar trabajar, pero hey, de repente también te vamos a incautar algo. Si no me creen, sí, vea la serie del Chapo.
1: Oye, qué buena está.
0: Papaya de Celaya.
1: ¿Te das cuenta que tantas cosas que pasan en nuestros países?
0: Ah, no. Esto es. ¿Sí? Este es un. Ay, no se puede decir.
1: Vea una serie. Magia, zorrito.
0: Pero de todos.
1: De todos.
0: Oigan, vamos a ver esta rola. Regresamos con la solovina, señores.

0: septiembre de la patria.
1: Y estos son los Calvi. Yo quiero una muchacha.
0: ¡Soldados! ¡Vamos a hacer una zanja para acercarnos al enemigo y trabajar y atacarlos mañana temprano!
2: Ay, ay, ay.
0: Oiga, mi general, y si ellos mejor hacen la zanja y que ataquen ellos.
1: Me gusta que me talle, su peñito.
0: Señores, vamos con la solovina desde Río Bravo, Tamaulipas, con los Zorro Espectá.
2: ¡Culazo!
0: ¡Culazo! Solovina, buenos días.
3: ¡Holi! Buenos días, zorrito. Yo, ¿cómo están, chicos? ¡Qué gusto estar con ustedes! Bueno, vamos a arrancar con los Espectá.
0: ¡Culos!
3: Y vamos a empezar hablando de Araceli Ordaz, mejor conocida como Gomita. Bueno, fíjense que ella pues antes era gordita, ¿se acuerdan, verdad? Pero pues recibía muchas críticas, muchas burlas de la gente y pues ella se deprimió y empezó a someterse a múltiples cirugías plásticas. Una de esas cirugías pues fue el bypass, pero fíjense que ese bypass pues le trajo complicaciones severas. Le ocasionó una hernia de Peterson, que es una complicación intestinal. Bueno, ella empezaba a sufrir mucho de inflamación, mucho dolor en el estómago, dolor insoportable. Que ¿verdad? Pues ella solo sabe lo que sentía. Bueno, en febrero ella se sometió a una cirugía para acomodarle los intestinos. Pero ¿qué creen, chicos? Que pues no quedó bien y ella sacó un video donde pues dice, ¿verdad? Que pues ella presiente que ya pronto llega a su fin, que no sabe cuándo, pero que ya lo siente cerca, que porque los dolores siguen, la inflamación sigue, o sea, no se le quitó nada. Y en un video se ve donde su mamá pues le está dando masajitos en la panza, donde pues ella no aguanta el dolor, dice, yo lo que estoy haciendo es disfrutando cada día, disfruto el poder acostarme, el poder sentarme, el poder comer, todo lo estoy disfrutando, dice, porque yo siento que ya pronto se va a llegar mi día. Ay, Dios mío, pero qué feo, pero ahí están las consecuencias de las burlas de la persona. La persona se les hace bien fácil burlarse de otra persona por su estado físico, pero no saben lo que esa persona siente. Miren todo lo que derivó, cirugía y complicaciones, y ahí está la pobre sufriendo ahorita. Pues esperemos que se mejore y que pues le hallen una solución los médicos, porque, ay, Dios mío, vivir todos los días con dolor, qué feo, ¿cómo ven?
0: Triste, la verdad que sí. La verdad, no es fácil pasar por una serie de operaciones, estar enfermo, sobre todo las personas que se sienten inflamadas, inflamados.
2: Y fíjate, los que también se operan, zorritos, hacen la manga también, de repente se ven enfermos.
0: Y no es fácil,
2: tienen que comer poquito, tienen que comer lo que te dicen que tienes que comer.
0: Sí, es complicado.
2: Eso es liviano, sí, pues la salud.
0: Hay una muchacha que a mí me llama la atención, señora Alejandra Espinosa. ¿Cómo la critican a ella por cómo se cuida? Pero para mí la chica o la señora se ve excelentemente bien. Unas piernotas, unos chamorrotes, unas pompotas, un abdomen flaco.
2: Sí.
0: Pero ella se cuida mucho.
2: Ella se cuida
0: come
2: bastante.
0: Muy saludable.
2: Así es.
0: El otro día se andaba preparando un té que era cúrcuma, canela y jengibre.
2: Ah, dicen que es buenísimo.
0: Con eso, que ella dicen para desinflamar, y le decía a la gente, vas a desaparecer, flaca, tilica. Le decían, qué inflamada puedes estar tú. Pues no está porque se cuida.
2: Sí, exactamente.
0: Y uno...
2: Es más, fíjate, hasta la bichota también se inflama.
0: No, la bichota está...
2: Sí, la bichota. Y ve tan bonito cuerpo que tiene la bichota. Pero
0: sí,
2: también se inflama.
0: Yo ayer veía un video sobre... Porque igual, o sea, somos seres humanos.
2: Así es.
0: Y ayer esta señora decía lo siguiente, que cuántos pedos se debe de echar una persona al
2: ay,
0: día.
2: Ay, caray,
0: ¿cuántos? Sí, y mira, ¿cuál fue la reacción de la Joyce? Le da risa y a caray, como que si no fuera normal.
2: Pero ¿cuántos hay que echarse?
0: ¿Cuántos? Ahí te va la respuesta.
4: ¿Cuántos pedos debemos tirarnos al día? Que sí, que mucho jiji jaja, que mucha broma, pero...
0: Ahí está, lo de la Joyce ahorita. Yo toqué el tema y ¿qué fue la reacción de la Joyce? No, señor, es algo natural. Y escuchen qué tan saludable es pedorrearse. Discúlpenme, pero ahí les va.
4: ¿Cuántos pedos debemos tirarnos al día? Que sí, que mucho jiji jaja, que mucha broma, pero expulsar gases es una de las señales.

0: Claras de que nuestro aparato digestivo y otros órganos funcionan correctamente. De hecho, los expertos aseguran que es bueno echarse entre 12 y 25 pedos al día.
1: 12 y 25,
2: ay,
1: papá.
2: Pues me faltan como unos 10.
1: ¿No estás bien? ¿Los estás reteniendo? ¿Cuántos quieren la información completa de esto que estamos hablando ahorita?
2: Es interesante, zorrito.
1: Porque si no... Ey, si no salen, vas a estar inflamado e inflamada todo el día.
2: Es verdad, sí se
1: siente. ¿Y quieres sentirte incómodo o no? ¿Quieres saber la información completa? Manda un audio al 358-2126 que diga, sí, zorrito, me interesa. Y si no, ¿saben qué? Dejamos los pedos a un lado. ¿Qué? Pues qué yuyis.
2: Bueno, desde hoy me empiezo a tirar los 25 pedos.
1: ¿Los que te faltan?
2: Sí, bueno, me faltan 10 nomás.
1: Si ocupas ayuda de otra, te levantamos las piernas.

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1: Muchas gracias. Accidente de coche.
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1: Es correcto. Señoras y señores, tenemos a nuestra psíquica de las estrellas y los
2: estrellados.
1: Estrellados, ella es Irma Layton desde San Antonio, Texas.
2: Aquí es Zorrito.
1: Allá donde va a estar la bichota. Mañana, miércoles.
2: Oh, me lo voy a perder.
1: Tú sí. Oh, ya sabes.
2: Invitado especial.
1: Sí, voy a estar en un VIP.
2: Eso, Zorrito.
1: Me mandó una invitación de lujo la bichota Karol G. Me dijo, mi amor, ¿vas a venir? Y le dije, ¿quién soy yo, bichota, para decir que no? Así es de que ahí estaremos con la colombiana en San Antonio.
2: Bien hecho, Zorrito.
1: Mañana miércoles, señoras y señores. Bueno, Irmita Layton, buenos días, ¿cómo está su majestad?
3: Bien, bien parada, como siempre.
1: Un día me gustaría tomar el té con Irma Layton.
2: ¿Verdad? Y bien temprano, a las 3 de la mañana se levanta.
1: Todas las reinas es lo que toman.
2: Té.
1: Las reinas toman té.
2: Así es.
1: Y en su vajilla china.
2: También.
1: Oh, cómo no. Bueno, Irmita, vamos con la primera persona. ¿Sale, vale?
3: Sale, claro.
1: Tenemos
3: que sí.
1: A Orlando Delgado, es de Mission, Texas. Familia, les vuelvo a repetir, nos tienen que mandar su edad. ¿Cuántos años tienen ustedes? Su pregunta, ¿ok? Su nombre.
2: Y la pregunta directa,
1: y
2: como
1: pregunta
2: dice Irmita.
1: Pregunta directo. Tenemos a Orlando Delgado de Mission, Texas. Sagitario, tirada de cartas, no mandó su edad. Por lo tanto, vamos con alguien más. Juan Ortiz, 44 años. Juan Ortiz, ¿cómo le va a ir en la salud y en el dinero, Juan Ortiz? Óyeme.
3: Mira, Juan, te voy a decir una cosa. En tu salud sí vas a tener que tener un poquito de cuidado.
1: Ole.
3: Sobre todo en lo que falta, bueno, todo este mes. Estoy pensando que todavía estamos en agosto, todo este mes, septiembre. Ya empezando octubre, noviembre y diciembre, como que todo se va deteniendo. Eso no quiere decir que te vas a desfalcar o que te falta dinero. No, todo va a estar bien. Ahora, con tu salud, sí vas a tener que tener un poquito de cuidado, porque si tu salud no está bien, el dinero no va a estar bien. Así que pon atención, si te sientes mal, si te sientes decaído, falta de energía, como tú lo veas, ve al médico, cuídate a ti, ponte en el plano número uno, porque si no lo haces, nadie lo va a hacer.
1: ¡Qué ole, papá! Hay que echarle ganas a la vida, ¿eh?
2: Eso es, Zorrito.
1: Y de repente, híjole, como que baja la energía, mi querida Yoyi.
2: Y se siente, el cuerpo lo resiente también.
1: Se ve, se siente, la energía no está presente. Orlando Delgado ya mandó su edad, tiene 48 años. Es okay. No, este compa no entiende. Que no estamos con Alonso Alaniz, aquí no te vamos tirando cartas ahorita.
2: Que la pregunta directa.
1: La tirada de cartas es a las 10 de la mañana con Alonso Alaniz. Ahorita es preguntas con nuestra psíquica Irma Layton, este vato. Vamos con Vianey, 37 años. ¿Cómo le va a ir en el amor a Vianey, Irmita?
3: ¿Pero por qué estás corriendo prisa?
1: ¡Eso, Vianey!
2: Tranquila.
3: No, es que, mira, te voy a decir una cosa. Sí va a haber galanes. Te van a prometer, te van a decir, te van a presumir que tengo dinero, que tengo esto, que tengo lo otro. Y sabes, te voy a decir una cosa. Personas que presumen, que te dicen que tienen dinero, que tienen esto, que tienen otro, no tienen ni siquiera en dónde caerse muertos.
1: ¡Ah, caramba!
2: Uy, uy, uy.
3: Así que personas que tienen la lana ni siquiera hablan de eso. Son ellos mismos. Y tú tienes que fijarte con quién te vas a meter, con quién vas a confiar. Entonces, me estás preguntando, ¿cómo te va a ir? Pues no te va a ir bien si te interesa únicamente el dinero y lo que te prometen.
1: Dios,
3: no te va a ir bien.
1: Dios,
3: así que cuidado. Pues
1: sí. Cuidado, mucho cuidado. Marcos, 38 años, de la ciudad de Far. ¿Cómo le va a ir en el amor también al compa Marcos? Óyeme. Todos con el amor, a todo lo que dan.
3: Mira, te voy a decir una cosa. Todos tenemos secretos. ¿Ok? Pero fíjate bien cuáles son los secretos que tú tienes y que la persona que te interesa tiene secretos.

0: secretos. Porque si hay secretos, la relación no va a funcionar. Entonces, sí, estoy viendo que tienes a alguien que se interesa o que tú te interesas por esa persona. Pero si hay secretos de por medio, esto, el pastel ya se vino abajo. Así que tómate tu tiempo, no corras ansias. Por favor.
1: Como el señor que tenía 100 años.
2: Pizarrito.
1: Le dijeron, ¿cuántos años tiene 100? Dijo, ay, ¿cuál es su secreto? Dijo que a los 20 me acosté con mi compadre, dijo.
2: Ay, caray.
1: No, dijo, para llegar a los 100 años, dijo. Ah, dijo. Dijo, hay que comer saludable.
2: Ay.
1: Hay que comer saludable. Vámonos con el último, Irmita.
0: Sale.
1: Ok, pues, Juan González de Reynosa, Tamaulipas, 53 años. Me está yendo mal económicamente. ¿Qué rollo? ¿Se mejora o no se mejora la situación de Juan González?
0: Mira, Juan, se va a mejorar. Pero fíjate bien que hay oportunidades a tu alrededor. Tienes las herramientas en tus manos. Y cuando digo herramientas, tú sabes qué es lo que tú puedes hacer y cómo lo puedes hacer mejor. Así que, ¿quieres salir adelante?
2: Sí.
0: Oye, empieza a cobrar lo que tú necesitas y el trabajo que tú vas a hacer.
1: ¡Qué ole, papá!
0: Porque si no, ahí te vas a quedar atorado.
1: Exactamente. Y atorado, ¿para qué? Hay que atorar lo que es.
2: No, ¿para qué?
1: Y buscarle también, como dice la Joyce, uno, dos, tres trabajos.
2: Ay, sí, zorrito, la verdad, pues, ¿se necesita?
1: ¡Qué ole!
2: Así es que a echarle ganas.
1: Usted es bien trabajadora, Joyce.
2: Sí, zorrito, como no he tenido hasta tres trabajos a la misma vez.
1: ¡Qué óvole!
2: Sí.
1: Para no depender de nadie, de ningún pelado.
2: De nadie, zorrito. Estar aguantando cosas, ¿para qué?
1: Es correcto.
2: No.
1: Esa Joyce, es de esas mujeres que... que la neta hay que ponerle la canción de un aplauso.
2: Ay, gracias,
1: de la,
2: zorrito.
1: De la tracalosa de Monterrey.
2: Pónmela, zorrito.
1: Y a todas las mujeres trabajadoras, hombre, que sí. No necesitan de un pelado para mantener a sus hijos. Y a todos los compas también que se la rajan, que
2: también,
1: tienen.
2: También, los compitas que...
1: Vamos a decir, Irmita.
0: ¿Que se la rajan? Uy, o quisiera sea, ver eso.
1: No, en el buen sentido de la palabra, pues. No. Imaginas, ay, me van a poner una canción, me la voy a rajar. No. Ay, Irmita. ¿Estás bien? Sí.
0: Sí, estoy bien.
1: Qué cosas de la vida, ¿verdad?
0: Ok, ya.
1: Tu número de teléfono, mi querida reina.
0: Claro que sí.
1: Ay.
0: Es el 210-332 2710.
1: Así es.
0: Repito, 210-332 2710.
1: Ay, Irmita, me hace reír. Oye, Irma, que tengas un excelente Sormartes, pues.
0: Sormartes, claro que sí.
1: Mañana voy a andar por allá viendo a la bichota, la Karol G.
0: Ok. Bueno, pues me...
1: Decirme,
0: ¿me das una llamada? No, y bueno, oye, digamos por teléfono y nos vamos a desayunar o algo.
1: I call you.
0: I will call you. Ok, papi.
1: Bye, Irmita. Ahí está el maleto, la psíquica de las estrellas.
2: Los estrellados.
1: Vamos a regresar con el Noti Zorro.
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1: Ey, sí, sí importa, ¿verdad, mi querida Yoyis?
2: Siempre importa, zorrito, estar así bien informados.
1: Es. Ah, cómo no, oigan ustedes, hombre. Ya estamos a septiembre, oigan. 1 de septiembre, mi querida Yoyis, qué bárbaro.
2: Ya estamos en el mes patrio, zorrito.
1: Qué bárbaro, hijo. Que se vengan las fiestas. La que se vengan las fiestas a todos, señores.
2: Y la comida bien mexicana, zorrito.
1: Ah, claro.

0: ¡Vivan los chiles en nogada!
1: ¡Uy, qué rico!
0: ¡Vivan los tacos!
1: ¡Bravo!
0: ¡Vivan las enchiladas!
1: ¡Eso!
0: ¡Viva la salsa del molcajete!
1: ¡Ay, ay, ay!
0: ¡Viva la carne asada!
1: ¡Qué delicia!

0: Estás viva, yo.
1: Y las quesadillas.
0: Nomás yo estoy como menso aquí en la lluvia. Dice, ya, ni tan siquiera dice. ¡Viva! A ver, ¡viva Guatemala!
1: ¡Viva!
0: Dice mi señora, en este mes vamos a comer bien mexicano.
1: Ay, sí, qué delicia. Pero siempre comen bien mexicano.
0: Es que el mes pasado italiano y el otro mes español y el otro mes chino. Este mes sí se lo vamos a dedicar a la comida mexicana, güey. La verdad, mi querida.
1: Ay, qué rica es la comida mexicana.
0: 1 de septiembre del año 2026, Día Nacional del Gato Naranja. Del gato naranja, el Ginger Cat Appreciation Day.
1: Así es.
0: Mostrar amor por los gatos naranjas, también llamados gingers, rojizos o atigrados o amarillos.
1: Ah, esos me gustan a mí.
0: ¿Te gustan los gatos, mi querida Joyce?
1: Sí, Zorrito, yo tuve un gatito una vez. Se llamaba Tom.
0: Como Tom. Tom y Jerry.
1: Sí, se llamaba Tom.
0: Bueno, esto es para motivar a la gente que adopte gatitos.
1: Así
0: porque
1: es.
0: Hay más adopción de perritos y no de gatitos.
1: Cierto, Zorrito, y los albergues están llenos de gatitos también.
0: A mí en lo personal, digo, respeto mucho, pero sí. A mí los gatitos, la neta, no más.
1: No te gustan.
0: Mucho menos cuando te pasan la cola.
1: Ay, estás... lindos, te están haciendo cariño con la cola.
0: Ay, qué cosas de la vida.
1: Tan bonito.
0: A la Joyce le gusta que los gatos le hagan caricias con la cola. Pero bueno, es parte de hoy, 1 de septiembre, Día del Gato.
1: Así es, Zorrito. Y si pueden adoptar, pues adopten.
0: Así es. Oigan, identificaron ya al conductor que chocó contra la corte del condado Hidalgo, Jesús María Alanís Jr. Había salido de la cárcel. Lo arrestaron por un DWI el 21 de agosto. Salió hasta el 28 de agosto tras este DWI. Bueno, según registros del condado Hidalgo. Y dos días después,
1: no.
0: Está involucrado en el choque contra la corte. Oigan, ¿qué?
1: No, ya eso es una locura, Zorrito.
0: Deja tú algún problema de adicción al alcohol o otro tipo de adicciones. No sabemos su sentido emocional.
1: Y sus intenciones.
0: Sus intenciones, alguna depresión, problemas también con la familia. No lo sabemos y no es bueno juzgar. Pero pues, ahí están las consecuencias.
1: Así es, Zorrito.
0: Se estrelló ahí en la entrada principal de la corte del condado de Hidalgo en Edimburgo. Aparentemente, nuevamente en estado de ebriedad.
1: Exactamente.
0: La policía de Edimburgo ya lo identificó. Es Jesús María Alanís, de 49 años. El conductor involucrado en este accidente provocó importantes daños y el cierre de la corte del condado Hidalgo. También hoy va a estar cerrado.
1: Así es, Zorrito.
0: Hoy estará cerrado nuevamente, no van a haber
1: cortes,
0: audiencias. Hoy, ayer y hoy está cerrado. Imagínate, ayer decía una señora, les llevó como unos 30 años construir ese edificio. Luego se filtraba agua, lo volvieron a cerrar. No sé cuántos millones de dólares. Ahora... ¿cuánto tiempo irá a pasar para que lo reconstruyan? ¿Y cuánto dinero más?
1: ¡Ay, Dios!
0: Alanis, residente de Edimburgo, permanece hospitalizado en condición crítica. Ojalá que Dios lo saque de esta.
1: Sí, Zorrito.
0: Aunque va a recibir otro cargo de DWI. Afortunadamente, no hay más personas heridas.
1: Exacto.
0: ¿Verdad? Está en condición crítica. Fue liberado temporalmente de la custodia de la policía de Edimburgo mientras recibe el tratamiento médico. De acuerdo con las autoridades, una vez que se ha dado de alta, ojalá que se recupere y salga del hospital, va a enfrentar cargos por conducir en estado de ebriedad. Otro DWI.
1: Otro más.
0: No sabemos ahorita cuántos lleve, la verdad. Este no sería el primer arresto reciente de Alanis relacionado con una acusación por conducir en estado de ebriedad. De acuerdo con registros de la cárcel del condado Hidalgo, Alanis, como les platicamos, fue arrestado el 21 de agosto del 2026, el mismo cargo. Salió de la cárcel el 28 de agosto, apenas dos días antes del accidente. Qué triste, mi querida Joyce.
1: Demasiado triste, Zorrito. Y como dices tú, no sabemos por qué situación esté pasando el hombre.
0: Así es. Y no llevaba cualquier carro.
1: No, un BMW, Zorrito.
0: ¿Tú has manejado un BMW?
1: Sí, sí, sí. Y la verdad es que cuando le metes al acelerador, sí que corren esos carros.
0: ¿Y tú, Zorro? Yo nada más los he visto.
1: Ay, Zorrito. No, pero sí, sí. Uf, sí corren.
0: Me dijo mi hijo, oye, pa, ¿has manejado un BMW? Le digo, nunca. Y sí, ¿por qué sigues en la radio?
1: No, no.
0: Le dije, pero manejé una Toyota.
1: Sí, cómo no.
0: Sí.
1: ¿Y el camionetón que traes ahorita, zorrito?
0: ¡Ala!
1: ¿Y la Yoyi? La de casa en accidente.com.
0: Pues sí, tú lo dijiste. Sí. ¿Y cómo se llama la camioneta?
1: La Yoyis.
0: ¿Y en caso de qué?
1: En caso de accidente.com.
0: Pregúntame por qué traigo un camionetón.
1: Porque traes un camionetón.
0: En caso de accidente.com. Una investigación preliminar indicó que el BMW circulaba hacia el sur por la Klosner Boulevard cuando no se detuvo y terminó impactándose directamente contra la entrada principal del edificio. El choque ha provocado daños considerables en la estructura, incluyendo la entrada y las puertas principales. La Corte del Condado de Hidalgo va a permanecer cerrada hoy, martes 1 de septiembre, mientras las autoridades continúan evaluando los daños.
1: Pues son bastantitos, zorrito.
0: O sea, ¿cuántos días le va a llevar evaluando los daños?
1: Pues yo digo que más de una semana.
0: ¡Asú!
1: Fácil, oiga, fácil.
0: Esas son ganas de... Ay. No,
1: ya no. De por sí, fíjate que muchas audiencias están atrasadas. Ahora imagínate tras esto.
0: Llevas un maestro de esos maestros perrones.
1: Sí, pero como pues acuérdate ahorita que la situación que estamos viviendo, fuera alguien de...
0: Eso nomás de llegan y te dicen rápido, aquí.
1: Claro, claro.
0: No, hombre, te va a salir como tanto.
1: No, pero ahorita la gente, pues, que no tiene documentos, que son los trabajadores, no se van a acercar a la corte.
0: Oye, un mes, todavía siguen evaluando los daños. No,
1: aquí sí.
0: Oigan, la tormenta tropical Edward alcanzará la costa noreste del Golfo hoy martes. La depresión tropical 5 está ya formada en el Golfo de México. Ayer lunes se convirtió en la tormenta tropical Edward, según el Centro Nacional de Huracanes. Anoche, a las 11 p.m., el sistema se encontraba a 125 millas al sureste de Cameron, Luciana, a 55

0: Comienza al suroeste de Port Arthur, Texas, con vientos sostenidos de 40 millas por hora. En la trayectoria del sistema se pronostica que el centro de Edward alcance la costa del Golfo dentro del área de hoy martes y se mueva hacia el interior sobre el sureste de Texas por la noche. Se espera que este sistema deje acumulación de lluvia de hasta 9 pulgadas en sectores de la costa alta de Texas y hacia el interior, incluido el centro oeste del estado. Además, el pronóstico advierte que las fuertes lluvias podrían provocar inundaciones repentinas, especialmente en zonas bajas y urbanas para Texas.
1: Ay, ay, ay, sobre todo.
0: Así las cosas.
1: Siguen los fenómenos naturales.
0: Mm-hmm. Una mujer murió en un ataque con cuchillo. No sé si vieron las imágenes, el video. Esto pasó en Times Square. Sospechosa fallece baleada por la policía. No les quedó de otra. Se iba con ellos con el cuchillo. Vienen los policías. Los videos están fuertes.
1: Sí, sí,
0: ¡pum!
1: Están fuertes, sí.
0: Y ahí la mataron.
1: Ahí quedó solito.
0: La cosa que ella estaba atacando también era un peligro para los policías, para la gente que estaba alrededor.
1: Y apuñaló zorrito
0: fue
1: también.
0: Identificada como Pamela Cisneros, de 49 años, residente del Queens, la sospechosa descrita por la policía como una persona con problemas mentales. Portaba dos cuchillos cuando amenazó a las personas que caminaban ahí en la concurrida zona turística alrededor de las 4 de la tarde. Un testigo declaró a la policía que Cisneros sacó los cuchillos de una bolsa roja antes de acercarse a una pareja. La sospechosa apuñaló a un hombre de 68 años en el costado.
1: Perfecto.
0: El mortal ataque duró 20 segundos. Luego subió a una cuadra y se acercó a una mujer de 32 años antes de apuñalarla. A ella fue en el estómago.
1: Ay, zorrito.
0: Según la comisionada de la policía de Nueva York, Jessica Tisch, la mujer fue trasladada de urgencias al hospital, donde falleció. La otra víctima fue llevada a otro hospital, donde según la policía se recuperaba. Los apuñalamientos se produjeron con unos 20 segundos de diferencia. Los ataques parecían ser aleatorios, sin provocación alguna.
1: Sí, nada más porque sí. Porque se le dio la gana.
0: Por eso siempre cuando uno esté en lugares concurridos, siempre un ojo al gato.
1: Y el otro al garabato.
0: Listo el ojo.
1: Y tiesa la pata.
0: Porque si no, mi querida Joyce.
1: Nunca sabes.
0: No, ya nunca uno está seguro. No, no sabes con qué ¿con qué loco se puede uno topar?
1: No, una loca también.
0: O en el caso de esta persona, problemas
1: mentales
0: fuertes, oigan. Bueno, oigan, la tragedia en Nepal y China, las inundaciones y deslaves ya provocaron el colapso de, lo que provocó el colapso de un glaciar, ya es lo que dicen las autoridades, dejó 1,000 muertos en Nepal. Se reportan 987 fallecidos, 3,916 desaparecidos en China, hay 16 muertos, 546 desaparecidos, más de 11,800 personas han sido rescatadas en Nepal, oigan ustedes.
1: Pobre gente, zorrito, dice que por cómo quedaron las carreteras, no han podido llegar a darles más ayudas.
0: Qué triste, ¿verdad?
1: Sí, quedaron destruidas.
0: Y ahora lo del Grand Canyon, uno de los lugares más famosos del país, sufrió mortales inundaciones repentinas durante el fin de semana. Dejaron al menos 2 personas sin vida. Estaban turisteando, hombre.
1: Ay, sí,
0: andaban de vacaciones. Y hay una sin localizar, mientras más lluvias podrían azotar el Parque Nacional del Gran Cañón en Arizona. El cuerpo de un hombre de 46 años fue encontrado cerca de Crystal Rapids a lo largo del río Colorado. Es lo que han dicho funcionarios del parque. Su identidad y el nombre de la segunda víctima no han sido revelados al público. Continúan las labores de búsqueda, recuperación tras las inundaciones en este Parque Nacional del Gran Cañón. Es lo que dice el Servicio de Parques Nacionales en un comunicado ayer lunes, confirmando que se han recuperado al menos 2 cuerpos.
1: Ay, no, zorrito, qué barbaridad.
0: No sé si se enteraron que hubo un terremoto en Afganistán, el sismo de magnitud 6.0. Nada más que esta nota, yo no sé si sea, porque me apareció a mí,
1: sí.
0: Pero no sé si sea una información vieja, pero la vamos a confirmar, ¿ok?
1: Ya la confirmamos ahorita.
0: Incautaron 210 armas procedentes de Texas para los grupos criminales de México. Siguen cruzando las armas a nuestro México lindo y querido, así como siguen cruzando la droga a los Estados Unidos. Ni uno ni el otro. Autoridades mexicanas detuvieron en el norteño estado de Nuevo León a 3 personas que llevaban desde Texas, Estados Unidos, un arsenal de 210 armas de fuego destinado a grupos criminales en México. Informaron ayer el lunes el secretario de Seguridad y Protección Ciudadana Omar García Harfuch.

0: publicación en X, el funcionario precisó que el operativo se realizó sobre la carretera Nuevo Laredo Monterrey, donde las autoridades incautaron 195 armas largas y 15 cortas, además de cargadores. Las detenciones y la incautación de las armas ocurrieron en el municipio de Sabinas Hidalgo, ahí a unos 100 kilómetros al norte de Monterrey, capital de Nuevo León. Con este aseguramiento suman más de 30 mil armas de fuego decomisadas durante el gobierno de la presidenta Claudia Sheinbaum. Son más de 30 mil armas que ya no llegaron a manos de los carteles, ni serán utilizadas para generar violencia en México. Pero la pregunta es, ¿cuántas ya pasaron?
1: Exactamente.
0: O sea, que ni hablan de las que ya se decomisaron, pero ¿cuántas ya pasaron, oigan ustedes? ¿Mm? Así como de la droga aquí en Estados Unidos.
1: También es lo mismo, zorrito.
0: Se habla de la detención, pero ¿cuánta ya pasó? Está canijo.
1: Cosa que no sabemos, porque, pues imagínate, si encontraron estas y las que no.
2: Oye, qué buena pregunta, dijo la Joyce.
1: ¿Y las que no?
0: Qué buena pregunta se acaba de dar la Joyce.
2: Esta mujer durmió bien el día de hoy, me imagino yo. Lo bueno que no repitió la pregunta que hizo el zorro, ¿verdad?
1: Ay, no.
0: ¡Ay, juela, chihuahua!
1: Pues bueno, así está la situación.
0: Bueno, así están las noticias que tenemos para ustedes el día de hoy, familia. Oraciones para el señor, hombre, que está hospitalizado en estado crítico. Yo sé que son decisiones que a veces uno toma, pero no hay que juzgar, familia. No sabemos. ¿En qué estaba pasando por su mente,
1: sí, zorrito,
0: a la hora de irse a estrellar en la entrada principal de la corte?
1: En su vida, zorrito, no sabemos realmente qué situación complicada esté pasando.
0: Así es. Vamos con música, mi querida Yoyis.
1: Eso, zorrito.
0: Mañana la bichota. En San Antonio, Texas.
1: Vámonos, vámonos.
0: Pues sí. Allá estaremos. Bárbaro, vamos a regresar con Tito Pulgasaga y que todo Brosville se entere.
1: ¿Qué?
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0: hasta ya me están dando ganas de cantar en mariachi.
1: Ay, sí, zorrito, canta.
0: Dentro de un recinto, pero allá en Houston, aquí no.
1: Ay, zorrito. Qué bárbaro.
0: Pero sin gente. Sin gente, sin gente.
1: ¿Podrías cantar aquí en el McAllen Performing Arts Center?
0: Sí, pero sin gente.

0: mañana, señores.
1: Buenos días, ¿cómo estamos todos?
0: Bien parados.
1: Vamos a una frase matona del abogado Mario Dávila en caso de accidente.
0: .com,
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0: Eso, cerrito.
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1: Ay, cuélache. Un par de saludos y vamos con Tito Pulga Saga. Dale, vale.
0: Dale, vale, Zorrito.
1: Adelante, buenos días.
2: Zorrito y Yoyis. Hey. Buenos días desde Houston. De acá desde la Chepper y el 610. Ya andamos bien parados escuchando la ley, tarde pero sin sueño, pero ya andamos bien parados.
1: Es todo, carnal. Saludos a Pedro Rodríguez de Reynosa, Tamaulipas, señoras y señores. Échale ganas, carnalito.
3: Buenos días, Zorrito. Buenos días, Yoyis.
0: Buenos días.
3: Excelente mamamarte.
1: Saludos.
3: Zorrito, ponme el corrido de El Poder de la Palabra de Raúl Beltrán. Es un corrido positivo para todos. Ánimo a toda la racita que andamos hoy. Que recuerden que
1: tu papá.
3: Muchos se fueron hoy con planes a futuro. Así que ánimo.
1: Ánimo.
3: Ánimo.
1: Ánimo al cuadro, carnalito.
4: Buenos días, Zorrito y Yoyis. ¿Cómo amanecimos?
1: Bien parados.
4: A ver, Zorrito, aviéntatelos. Yo quiero oír lo demás.
1: Ah, la información de los pedos.
0: Ay, sí, a mí también
5: zorro,
0: me interesa.
5: Yo quiero. A mí sácame los pedos. Digo, dame la información de los pedos. ¿Cuántos me tengo que echar?
1: Bueno, la información de cuántos peditos se debe uno echar al día.
0: Sí.
1: De un organismo bueno, en buen estado de
0: salud.
1: Sano. Son de 12. Si tú te avientas 12, estás bien de la panza.
0: Ah, perfecto.
1: Si te avientas 25,
0: sí,
1: estás súper bien del estómago.
0: Ah, bueno.
1: A todos los que quieren saber la información completa, ahorita la vamos a poner, ¿ok? Okay.
6: Zorrito Yoyis, buenos días, ánimo cuadro.
0: Buenos días.
6: No sé si podrán felicitar a mi hija, cumple 16 años el día de hoy. Hasta Poza Rica, Veracruz.
1: Ok, a la hija de un radioescucha que vive en Poza Rica, Veracruz. ¡Feliz cumpleaños! Sí. Sí. ¡Saludos, mija! No sé cómo te llames, no sé cómo se llame tu papá.
0: Pero felicidades.
1: Pero muchas felicidades hasta Poza Rica, Veracruz, ¿ok? Vamos con la información.
7: ¿Cuántos pedos debemos tirarnos al día? Que sí, que mucho jiji jaja, que mucha broma, pero expulsar gases es una de las señales más claras de que nuestro aparato digestivo y otros órganos funcionan correctamente. De hecho, los expertos aseguran que es bueno echarse entre 12 y 25 pedos al día. ¿Te sorprende la cifra? Un estudio internacional revela que las personas que expulsan menos de 12 gases al día suelen tener el tránsito intestinal alterado, y eso podría ser muy preocupante, porque además de causar problemas digestivos, no superar la barrera de los 12 pedos al día puede derivar en falta de energía, ansiedad e incluso dificultades para dormir. Así que no te cortes. Por cierto, la cifra no es aleatoria. Sobrepasar esa cantidad significa que tienes una gran variedad de bacterias sanas en el colon, y esos microorganismos son muy saludables para el sistema inmune, endocrino y nervioso. Aunque suena a chiste, tirarse pedos mejora el metabolismo, ayuda a conciliar el sueño y es bueno hasta para la depresión. Ahora bien, para que ese contador se dispare, es fundamental llevar una dieta rica en fibra. Apunta: manzanas, frutos rojos, legumbres, coles de Bruselas y brócoli son tus aliados. Otra cosa es el olor. Si siempre huelen mal, alerta. Un mal olor persistente podría asociarse a enfermedades como la fibromialgia, colon irritable o fatiga. La razón es sencilla: cuando se desequilibran las bacterias intestinales, también se desequilibra el tipo de gases que fabrican. Y para que no huelan, o por lo menos no huelan tan mal, combina una dieta rica en fibra con la práctica de deporte. ¡Hala, venga, que ya podéis hacer todos los chistecitos que queráis!
1: ¡Qué óvole, papá!
0: Perfecto, señorita.
1: No, no deben bueno, de estar hediondos.
0: Preocupada, sí.
1: No deben de apestar.
0: Es más, y si no huelen nada, mucho mejor.
1: No, de hecho, eso es lo fundamental, que no huelan feo.
0: Exacto.
1: Pero si hay unos que, híjole, cuando te dicen, oye, güey, cuando comas rana, quítale las patas, o quítale las alas a la cucaracha, o qué onda, güey, no ha sido el baño en 5 días, es sí, porque hay un problema.
0: Ay.
1: Las bacterias no están trabajando bien, tu intestino está

0: mal, no deben de apestar, no deben de estar hediondos.
1: Perfecto.
0: Deben de no deben de tener olor.
1: Exacto.
0: Y para las personas que dicen, oye, las que se la pasan a dieta, las que andan comiendo así,
1: sí,
0: con todo el respeto del mundo, los que se la pasan así, o las bonitas esas que son, o sea,
1: las que comen solo lechuga, pues.
0: Sí, ¿sorrito? Son las más
1: pedorras.
0: Pues sí, ellas.
1: Ah, okay.
0: ¿Por qué? Porque están súper desinflamadas.
1: Sí.
0: No acumulan gases y no les huelen a
1: nada, mi zorro.
0: Nada. Es neta.
1: Okay.
0: Sí, les huelen a celery.
1: Ah, exactamente.
0: Bueno, era algo que queríamos compartir con ustedes. Nos estaban pidiendo doble trancazo de los rehenes.
1: Eso,
0: la madre. Esta va para ti, mi querida. Cuando quiera que estés comiéndote tu manzana roja, tu pedazo de apio, tu lechuga. ¿Qué?
1: Y tu brócoli.
0: Esos no huelen a
1: nada, mi zorro.
2: Corazones rotos.
0: ¡Adiós!

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0: El zorro y su pandilla.

0: Guatemala.
1: ¡Viva!
0: ¡Viva la Chapinlandia!
1: ¡Viva!
0: ¡Ay, ay, ay! ¡Ay, ay! ¡Viva México!
2: Nosotros tenemos otros datos.
0: Señores, vamos con Tito Pulga Saga y que todo Brosville se entere.
3: ¿Qué? Buenos días a mis amigos del Zorro y su pandilla y mi amiga la Yogi. Yo soy Tito Pulga Saga y que todo Brosville se entere. ¿Qué? Pues mi zorro, ya es septiembre, amigos, ya, pues hoy se debe la renta. No les quiero amargar el día, pero hoy ya se tiene que pagar la renta.
1: Ay, hijo,
3: pues ya sabes, pues ya es septiembre. Y de septiembre, pues, ¿qué sigue? Octubre. Y ahorita ya están empezando con lo que había pasado hace mucho, ¿verdad? Que los payasos, ¿verdad? Que salían en la calle y así, ¿verdad? No sé si tú has escuchado de el...

0: En el sombrero, bueno, pues andan haciendo un nuevo reto ahí en las redes sociales para que estén alerta, donde se disfrazan del gato con el sombrero y andan en las noches, ¿verdad?, metiéndose a las casas o mirando por las ventanas para asustar a la gente. Ya están las escuelas del Valle, le están pidiendo que no hagan eso, niños. Se pueden meter en problemas o hasta pueden causar un accidente. Pero sí, van a empezar estos nuevos retos que hacen en las redes sociales. No los hagan, niños. Más ahorita que, pues como te digo, ya se acerca el Halloween. Oye, mi zorro, pues el día de ayer ahí iba una persona, creo que a vender comida ahí al AutoZone, y que lo para el ICE ahí en la Southmost. Muy triste, ¿verdad?, que pues detuvieron a la persona. Era una persona conocida ahí en la calle de la Southmost, pues él vendía comida. Tengan mucho cuidado, amigos. Y les quiero decir, ¿verdad?, pues tengan ahí pues un plan B, ¿verdad? Sáquenle llaves a las copias ahí para que llegue a pasar algo así. Pues tengan ahí copias. Gracias a Dios ahí una buen samaritano. Y pues le dio las llaves la persona. Le pudieron guardar el vehículo para que no llegara la reca. Y después llegaron los familiares por el vehículo. Pues yo sé que mucha gente tiene que ir a sacar el pan de cada día. Pues tengan mucho cuidado, amigos. Ya es que estas personas pues andan bien bravos. No tienen perdón de Dios. Y la verdad, nada de compasión tienen. Como te digo, el domingo arrestaron a una persona que había salido, una señora grande de edad, había salido de la iglesia y también no les importó. Pues me comentaron que la persona que pudo salir, ¿verdad?, del donde la tenían arrestada, gracias a Dios, pues ya salió. Amigos, no le cuenten ustedes a nadie su situación. Si no tienen papeles, no tienen que andar dando esa información. Tengan mucho cuidado una vez más. 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Pero bueno, pues vamos a pasar, vamos a ver qué pasa hoy el día en Brownsville, Texas y alrededores. Ahí estén sintonados con la página de Tito Pulga Saga, el señor Pulga y Tito Piquín. Tienen muchos cambios para Brownsville ya con todo lo que está pasando con SpaceX. Una vez más, quieren 400 acres para hacer nuevas instalaciones. Tiene mucha contaminación para estas áreas. Dios me los bendiga.
1: ¡Ánimo,
0: gracias,
1: Tito!
0: Yogi. Gracias,
1: Tito.
0: Zorro. Recuerden, yo soy Tito Pulga Saga y que todo Brownsville se entere.
1: ¡Ahí está Tito Pulga Saga con información! Señoras, señores, desde Brownsville, Texas.

0: vamos tarde, mi querida.
1: Vamos tarde, zorrito, sí. Son 6:56.
0: ¿Y felices?
1: Eso siempre.
0: Eso es todo, yo.
1: Y motivados.
0: Y hay salud.
1: Sí, y motivación.
0: Y motivación.

0: Cuando papá y mamá se vuelven jefes de quejas, cuando ya están muy grandes y te conviertes realmente en su papá, haces una llamada para ver cómo está y se quejan hasta por la mosca que está volando ahí. ¿Te estresan? ¿Qué, cómo se llama eso? ¿Tiene nombre? ¿Estrés del cuidador adulto? ¿Qué terminas haciendo? ¿Llamar menos? Llamas a tu casa y, ay, hoy esta niña no se deja peinar. Ay, y te empiezan a dar quejas.
1: Es verdad.
0: Y quejas, y quejas, y quejas. ¿Qué rollo con eso? ¿Es bueno cuando el marido llega cansado y le empiezan a dar quejas?
1: Es aburrido, zorrito, la verdad.
0: ¿Sí?
1: Súper aburrido. Porque el marido, imagínate, trabaja todo el día. Y llegas y quieres paz, quieres tranquilidad, descansar a gusto. Ah. Y estás tú con la cantaleta.
0: ¿Esa no es la que se ponen las mujeres?
1: Esa es la pantaleta, tío.
0: ¿Y qué dijiste?
1: La cantaleta.
0: ¿Y qué es la cantaleta? Pues es una cantaleta, es la cantaleta de la cantaleta, o sea.
1: Exactamente.
0: Dando las quejas, tío Genaro. ¿Ustedes, mujeres, le dan cantaleta a su marido? ¿O de repente dicen, no, hoy no le voy a cantaletear?
1: Ay, por favor.
0: Porque imagínate estar cantaleteándole todos los días.
1: No, hombre, zorrito.
0: No es agradable la cantaleta. No,
1: para nada. Es más, ni quieres llegar a la casa. Así te lo digo.
0: ¿Qué obole, papá?
1: Sí.
0: ¿Algún consejo para las mujeres que dan mucha cantaleta?
1: Que dejen de hacerlo porque van a aburrir al marido.
0: Vámonos.
1: Que lo dejen de hacer.
0: ¿Qué será? ¿Por qué la mujer actúa así?
1: Yo creo que la mujer de por sí se queja mucho la mujer. Somos quejonas. Somos hoy en día, pues digo, no me voy a incluir, pero son tóxicas.
0: Ah.
1: Son tóxicas. Yo no me voy a incluir. Son tóxicas.
0: Ella no, todas menos ella.
1: Pues la verdad, zorrito. Y les encanta andar haciéndoles la vida imposible a los maridos.
0: Ajá.
1: Entonces, ahí están, quejándose.
0: Pero tú eras de esas de cantaleta, ¿no? Porque tú decías que él no ayudaba.
1: Sí,
0: él...
1: sí, llegaba cansado, yo estaba necia, es que voy a cortar la grama, es que ayúdame a sacar la basura, ayúdame a atender a los niños.
0: Eras mujer cantaletera.
1: Sí, era.
0: Ajá, ya no eres.
1: Ya no.

0: con la ley.
1: Vamos a hablar de eso con Jay Díaz al regresar. Sale, vale. Sale, vale.
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2: Yuyis, amigos, muy buenos días. Tema 100% serio y realmente preocupante. ¿Alguna vez han sentido que papá y mamá se convirtieron en inspectores generales de tu vida? Que todo les preocupa y que tú ya no sabes ni por dónde empezar cuando quieres contarles algo de tu vida para que no se preocupen. Y después se convierte en una queja. No estás solo. Psicológicamente esto tiene un nombre. Se llama estrés del cuidador adulto.
1: Pero a ver, mi querida Jaycee, según lo que usted me escribió aquí,
3: sí,
1: estamos hablando de la mujer que le da queja al marido.
3: Al marido.
1: Y ya me la cambió ahora con el que los papás y las mamás están
3: quejándose.
1: No. Que tú pides un consejo a papá y mamá.
3: Sí.
1: Y ellos te cantaletean a ti.
3: Ay, caray.
1: No. Ya me confundí con este tema. A ver, vamos a escucharlo. A ver.
2: O más coloquialmente, la etapa en que los hijos nos convertimos en padres de nuestros padres. Y es...
1: ¿Qué?
2: Es un conflicto real, porque tú quieres ayudar, pero también quieres vivir tu vida. ¿Cuánto trabajo te costó educar a papá o a mamá para que te dejara de llamar 10 veces al día para preguntarte si ya habías comido?
1: A ver, lo que estoy entendiendo entonces, Jessie, es... se me hace que...
3: En pocas palabras...
1: Sí. ¿Estás harto de tus papás porque únicamente son tus cuidadores? Ese sería el tema.
3: Pues a lo que le entendí yo, si sorrito ahorita lo último.
1: A ver.
2: ¿Cuánto trabajo te ha costado el que tú le hagas una llamada a tus papás y esa llamada no se convierte en una queja absoluta? Se quejan del perro, del vecino, de su salud, todo les duele, absolutamente todo. Y cuando van al doctor, ellos están muy bien, con los achaques normales de la edad, pero nuestros papis se vuelven bien preocupones. Los expertos dicen que cuando los padres envejecen pueden empezar a quejarse más por varias razones. Una, miedo a perder independencia, soledad, cambios de salud o simplemente porque ya no se sienten útiles o se sienten olvidados. No es que quieran estresarte, están asustados, su vida está teniendo muchos cambios. Amigos, sin querer empezamos a caer en esto, en hacer menos llamadas para escuchar menos quejas. ¿Pero qué nos pasa? ¿Te sientes culpable si no los llamas a cada rato o a diario o si no contestas sus llamadas? ¿Te enojas más de lo normal cuando te piden algo? ¿Sientes que tu vida se detuvo porque no estás disponible 24/7 para ellos? Amigos, si por lo menos en dos de estas le atiné, eso se llama estrés del cuidador. Y no es broma. ¿Saben qué, amigos? Dicen los expertos que a veces solo necesitan sentirse escuchados y saber que los amamos. ¿Cuál es el reclamo más épico que les han hecho sus papás? ¿Qué haces para no perder la paciencia? Por favor, ojo, no todos los casos son iguales. Hay papás que son súper alivianados. Pero, ¿y si sí? ¿Ustedes qué hacen? Los expertos dicen, no es tanto guardar distancia, es tener un poco más de paciencia y nomás acordarnos que todos vamos para allá. El que entendió, entendió.
1: Yo. No, pues no. Vamos con música, señores.
3: Entonces son los papás, no la mujer.
1: Sí, güey, no. Está bien cambiada la jugada.
3: Sí, pero de todas maneras no anden ahí ya con la cantaleta.
1: Ya no vengan cruz a trabajar. Por favor, ya. Pon música, zorro, pon música, güey. Está mejor.

0: ¿Qué dice el público?
1: Está bien, zurro. Uno como proveedor o como jefe de familia, pues tiene que enseñarse a escuchar. Yo entro a las 2 de la mañana, salgo a las 3, 4 de la tarde. Y pues la mujer está en la casa, es la que aguanta los huercos y ni modo. Ella también está fregándole, es recíproca la cosa. Entonces cuando te empieza a dar las quejas es porque ella ya no puede. Ya no puede, ya hizo hasta lo imposible por enderezar al huerco, a la huerca. Entonces ahí viene la cantaleta, esa finísima frase inolvidable que... Ah, cuando venga tu papá le voy a decir. Entonces, desgraciadamente nos toca hacer el ogro. Y ella, pues nosotros lo vamos a regañar y ella al último pues lo va a consolar y lo va a hacer entender de otra manera. Explicándole de verdad que no era necesario decirle a su papá si él se comportaba bien. Bueno, ese es mi punto de vista. Ahí estamos, mi zorro. Buenos días.
2: Nos quedamos con el tema de la cantaleta, está mejor, la neta.
3: Sí, mejor.
2: A ver. Yo estoy totalmente de acuerdo con este compa. Totalmente de acuerdo estoy contigo. La mujer está en casa, está batallando con los niños. Y su escape, ¿saben quién es? Es su marido. Es su pañuelo, es su paño. Sí, para eso está el pecho del hombre, para que la mujer se ponga ahí.
3: Pero con límites, zorrito.
2: No, porque uno debe de aprender a escucharla. ¿No sabes lo que batalló para peinar a la niña? Para levantarlos, para que se lavaran la boca. Y empieza el día y llega el momento en que les dicen, le voy a decir a tu papá. Y como dice él, aunque uno sea logro, uno tiene que poner orden. Yo estoy totalmente de acuerdo con ese comentario.
3: No, zorrito, estás mal, discúlpame, pero la verdad es que imagínate el hombre asoleado, cansado, sudado, con hambre. Llegas y la mujer, la cantaleta, y es que la queja y la queja,
2: ver,
3: y el niño.
2: ¿Y con quién quieres que vaya?
3: Y la luz y el agua.
2: ¿Que le vaya a decir al vecino?
3: No.
2: Entonces,
3: ¿está bien? Pero que se lo diga de otra manera, zorrito, para que no se oiga como una queja y como una cantaleta que te va a aburrir.
2: Estoy de acuerdo con eso. Hay maneras.
3: Va a llegar un momento.
2: Hay maneras, pero también uno debe de aprender a que no es fácil estar metido en la casa todo el día o estar batallando con los chamacos.
3: ¿Sabes qué pasa cuando las mujeres se ponen de necias con los maridos? Ya el marido llega un momento que bloquea su mente y su oído y literal ya no te está escuchando tus quejas.
2: Y aplica la de no oigo nada.
3: Exactamente. Soy de palo, no oigo orejas de pescado. Sí, porque qué aburrido.
2: Ajá.
3: Todos los días lo mismo. No, mejor atiéndelo, recíbelo con amor, con besos, y ya de ahí le platicas. Mira,
2: o sea, está
3: qué pasó
2: bien
3: esto.
2: En tu vida de princesa, en tu palacio, sí, en esa vida de ensueños, ajá, se oye padre, pero vamos a ser realistas.
3: Sí.
2: La vida es diferente, Yoyis.
3: No,
2: la vida no es en esa cajita de Pandora donde usted vive.
3: Pues entonces,
2: qué bonito fuera que así fuera, pero somos humanos. Y cometemos el error. Es bueno

0: aprender. Yo no digo que esté mal, pero hay momentos que la mujer se cansa de estar ahí. Seamos realistas.
1: Sí, pero el hombre también se cansa, zorrito. El hombre también se cansa de trabajar todo el día, de llegar a las quejas. También se cansa. Créeme.
0: Hay que aprender a ser tolerantes,
1: que
0: carnales.
1: No quieren llegar a la casa.
0: Ok, vamos a ver otro comentario, señoras y señores.
2: Buenos días, Rosa.
0: Buenos días, papi.
2: Oye, zorrito, fíjate que sí. Yo trabajo de noche. De hecho, te voy saliendo del jale. Trabajo aquí en Caterpillar, aquí en Reynosa. Es pura soldadura.
0: Ajá.
2: Oye, a veces ando en friega acá quemándome con la soldadura y de repente reviso el teléfono y cuando tengo un mensaje de mi señora no pasa nada, sé que todo está tranquilo, pero cuando nomás de repente lo agarro y tengo como 5 o 10 mensajes, es una queja de mi hija, que la niña no hace caso y que este, que el otro, puras quejas. Pero sí es verdad, de repente te estresas más o hasta te encabronas más porque estás acá todo quemándote y luego la señora te habla para darte más caga. Ya te digo. No, tan fritas. Tan fritas. Saludos. Tengo un buen día.
1: Ay, no.
0: Qué vida, primo. Qué vida, primo. Está cabrón, ¿verdad?
1: Lo que te estoy diciendo, zorrito.
0: Señor,
1: tú quieres ser muy propio, pero
0: ¿algún comentario que tenga, señor?
3: No, pues pobre señor.
0: No, está cabrón.
1: Ah, pobre señor.
3: Mejor que se quede a vivir ahí en el Catorce.
0: Está cabrón. ¡Atención, señores! A regresar con un trenecito de saludos bien rápido. Viene la información deportiva. 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
1: ¡Punto!

0: 358
1: 2126.
0: Ya sabes, y suena así.
1: El mariachi loco quiere bailar. El mariachi loco quiere bailar.
0: Ay, esta mujercita, no.
1: Quiere bailar el mariachi loco. Quiere bailar el mariachi loco.
0: Dice: saluditos, pandilla desde Mississippi. Arriba, mis diablos, eso. El Toluca. Atentamente, el negrito.
1: Saludos, negrito.
0: Échale ganas, carnal, que Dios me lo bendiga hasta allá en Mississippi, allá donde no pasa nada, mi zorro.
2: El mariachi loco quiere bailar. Buenos días, zorrito Yoshis, tío Genaro. Oye, tío Genaro, ¿qué onda con Yoshi? ¿Ya estás hablando a favor de los hombres?
0: Allá anda la condenada, hombre. Allá anda la condenada.
3: Buenos días, zorrito Yoshis.
1: Buenos días,
3: bendecido martes. Que Dios me los bendiga, me los proteja. Y saludos para mis niños que ya se fueron para la escuela, Ilan Santiago, y para mis compañeras de Rochas Restaurant, que apenas vamos para el trabajo. Ey, ya están ahí, yo apenas voy.
0: Vámonos, la jefa. Habló la jefa, casi dueña del Rochas. O sea, ellas ya están ahí, pero ella va en camino.
1: Exactamente. Ya casi llega.
0: ¡Qué obole, papá!
4: Saludos a la que se la pasa echadota y la que no es tóxica, compadre. Buenos días desde acá de Reynosa, Tamaulipas. Saluditos, zorrito. Con toda la actitud, compadre. Martes, ahí vamos con la semana.
0: ¡Martes! Ni te cases.
1: Ni te embarques.
0: Ni de la familia.
1: Te aparte.
0: Feliz cumpleaños para mi ahijado Panchito Gómez, de parte de su madrina Violeta, dice.
1: Ah, saluditos a Panchito.
0: Happy.
1: Birthday, day.
5: Muy buen día, tío Zorro, tía Yoyis, tío productor, tío Genaro, familia de la ley. Saludos, bendiciones. Bendecido inicio de mes. Martecito con cafecito. Un saludo para mi esposa Yesenia Graciano.
0: ¿Qué obole?
5: De parte de José Chiqui López.
0: ¿Qué obole, papá? Que no falta el saludo, carnal.
1: Que no falta el saludo y el amor.
0: Buenos días, saludos para mi mami Blanca, que cumplió años el domingo, de parte de su hija Valentina Alemán.
1: ¡Ay, preciosa! Valentina y a su mami.
0: Felicidades, pues, mi reina, para ella. ¡Sale, vale!
1: ¡Sale, vale, zorrito!
0: Vamos con la información deportiva. 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
0: Adelante, maestro Oliver Cruz. Lo escuchamos. Buenos días.
6: Hola, ¿qué tal, damas y caballeros? Bienvenidos a la información deportiva. Mi nombre es Oliver Cruz. Y arrancamos con el tema, por supuesto, de esta semana que pues llama mucho la atención, sobre todo por la persona de la cual estaremos platicando. Es el caso de Lionel Messi, que tras haber jugado su tercera final de la Copa del Mundo en esta edición del 2026, ayer decidió poner punto final a su trayectoria con la selección argentina, haciendo oficial su retiro del albiceleste por medio de redes sociales con una emotiva carta de despedida. El texto del astro argentino compartió en líneas llenas de emotividad y agradecimiento, revelando además de dichas palabras fueron escritas el pasado 21 de julio, 2 días después de haber perdido la final, esto en Nueva York, New Jersey, ante el combinado de España. Ya era algo que todos conocíamos, ya él lo había dicho precisamente en la previa del inicio de la Copa del Mundo, que esta sería su última vuelta con el cuadro albiceleste, y bueno, tras 20 años de cariño, ahora formará parte de la hinchada albiceleste, como él lo ha señalado. 20 años con la selección del albiceleste, varias finales en la Copa del Mundo, varios también títulos con el cuadro albiceleste, la Copa América, Copa del Mundo, subcampeonatos también en los mundiales, y bueno, pues así se despide. Dentro de sus redes sociales le tomo una foto precisamente a tres hojitas donde redacta de puño y letra precisamente este sentir. Y después, por supuesto, todos los medios de comunicación, por supuesto que toda la opinión pública habló en torno a este tema. Con la albiceleste, Messi disputó 207 partidos en los cuales aportó 125 goles.

0: 38 asistencias, desempeñándose como un referente, por supuesto, en dos décadas de esta selección. A pesar de duros momentos como las eliminaciones en los mundiales 2006-2010, así como la final perdida en Brasil 2014 y los fracasos de la Copa América 2015-2016, Messi logró revertir la mala racha, incluso después de haber anunciado un primer partido de retiro hace 10 años. Usted lo recordará, gana la Copa América 2021, finalista de la 2022, la Copa del Mundial de Qatar 2022 y la Copa América 2024. Así que se despide un grande de su selección, también de haber quitado 28 años de sequía de títulos para la albiceleste, y así Messi dice adiós a su selección. Va a continuar, tiene contrato aún con el Inter de Miami. Ahí vamos a seguir observando, por supuesto, su gran calidad. Mientras tanto, el adiós definitivo cada vez más se acerca y se despide como los grandes, como lo que es Lionel Messi. Hasta aquí, damas y caballeros, la información deportiva. Mi nombre es Oliver Cruz. Les recuerdo que me pueden localizar en Facebook. Búscame como Oliver Cruz Deportes y también estamos en TikTok. Hasta la próxima.
1: Señoras y señores, ¿cómo no decir unas palabras de dolor, de llanto? Porque se va, se retira el más grande de muchos.
2: Ay, zorrito.
1: Me va a doler. Hoy no se retira solamente Leo Messi. Se retira la... Se retira la cabra del fútbol, señor.
2: Sí.
1: ¿Quién se retira, señor productor?
3: La cabra.
1: Acompáñeme este dolor, señor productor.
2: Llora, señor productor. Llore.
1: ¿Se retira quién? Ahí te sale perro, güey. Es la primera vez que es un efecto bien perro aquí en el show.
2: Le echó ganitas.
1: Yo diría que es la primera vez que trabaja.
2: Le echó ganitas.
1: Se retira un grande del fútbol. Se retira. Y yo. El fútbol ha tenido muchos cracks, pero solo uno hizo que pareciera fácil lo imposible. Y estamos hablando de... ¡Campeón de América! ¡Campeón de balones de oro! ¡Récords y una colección de momentos que ningún video de YouTube podrá borrar! ¡Porque hoy se va! A ver cómo le harían llorando. ¡Porque hoy se va! Es el que Valdés dice, me gustaría ir para llorar con ustedes.
2: Ay, que después de su clase de pilates.
1: Dice, pero no, porque voy a pilates. Dice, perro. Bueno, señores, antes de que lleguen los seguidores de CR7, porque ya saben cómo son.
2: Ahí hay uno, mira,
1: los
2: enfrente de ti.
1: Los coraje lovers, los CR7 lovers, antes que lleguen ellos a llorar. Tranquilos, muchachos, ya pueden respirar, porque ya se les va a quitar el coraje, o ya se va quien les quitaba el sueño a ustedes.
2: Ya se va, papá.
1: Yo nada más quiero decir gracias, Messi.
2: Eso.
1: El fútbol te va a extrañar.
2: Así es.
1: Y tus rivales probablemente también. Eres el más grande, el mejor jugador de todos los tiempos, Messi. Leo Messi. Gracias por el fútbol que nos
2: Bravo.
1: Regalaste. He dicho.
3: Una cabra con gripa.
2: Una cabra con una cabra con alergias.
1: No. Por si no se dieron cuenta, es una cabra con agrura. Pero vamos a regresar. 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
4: Tía, ya sé dónde podemos ir el fin de semana. Hay una expo donde hablan del dinero.
5: A ver. Ah, ya la encontré. Se llama 10 preguntas sobre el dinero, edición infantil. ¿Es esta?
4: Sí, está en el museo al que fuimos la otra vez. Que tiene un

0: Septiembre mes patrio, mucho mariachi.
1: Mucho mariachi, zorrito.
0: Música 100% mexicana. ¿Quién es tu artista de antes de esos, de tus favoritos de música vernácula, mi querida Joyce?
1: Ay, zorrito, pues es que podría ser Vicente Fernández.
0: ¿Vicente Fernández?
1: Sí, sí, sí, con mariachi siempre.
0: Alcanzó a ser de nuestro, pero más antes...
1: ¿Pedro Infante?
0: Sí. ¿Cómo no, Pedro Infante? ¿Monse, usted?
2: Ay, pues yo te iba a decir uno más moderno todavía.
0: No, de los de...
1: ¿Antes?
2: De los de antes. Antes.
0: A ver, a ver, a ver, a ver, a ver, a ver. Natanael Cano.
1: No.
0: Peso Pluma.
1: Justin Bieber.
2: No,
0: José Alfredo Jiménez, un Pedro Infante.
2: Ándale, José Alfredo Jiménez tiene música bonita, claro.
0: ¿Cómo no?
2: Sí,
0: ¿usted,
2: sí,
0: señor productor?
3: De hecho, también iba a decir José Alfredo. Fui a su tumba allá en su ciudad natal y está bien bonita. De cuenta que tiene. Es como una escalinata así grande. Y tiene todas sus canciones escritas y son bastantes canciones.
0: ¿En serio, carnal?
2: Sí. Buenísimo.
0: ¿En dónde está sepultado, perdón?
3: En León, Guanajuato.
0: En León, Guanajuato. Ah. Allá donde la vida
3: no vale nada.
0: No vale nada.
1: Quiero conocer a León.
0: ¿Sí?
1: Sí. Me encantaría.
0: ¿Segura?
1: Segurísima.
0: ¿Qué falta?
1: Días libres y dinero.
0: El patrocinador dice la

0: Y el patrocinador.
1: Señores, ya se están preparando. Fíjense que ayer estaba yo en casa, de hecho andábamos caminando, y me llegó un mensaje vía Facebook y me llamó mucho la atención por el... Ya viene lo que es el homecoming. Por si no lo saben, creo que ya a partir del 10 de este, 14 de este, empieza lo que es el homecoming. Pero esta señora dice que en la escuela le llaman gordofóbico a su hijo.
0: Ay, no puede ser.
1: Así le llaman el gordofóbico. Ya le pusieron ese apodo. ¿Y saben por qué?
2: Porque
1: no quiere invitar al homecoming a una muchacha que está subida de peso. Entonces, ella dice, no sé si se ganó el apodo, no sé, pero no me gusta. Y ella dice, ¿por qué? ¿Por qué satanizan gustos o preferencias de los hombres solamente cuando las mujeres rechazan también a chaparros o subidos de peso? Porque a él le llaman así. Dice, tienen razón, estoy molesta, toquen ese tema, pero él no quiere invitar a esa muchacha que está subida de peso al homecoming. Y yo digo, wow, ese es un buen tema para mañana. Vamos aquí con la Joyce, primeramente. ¿Qué opina usted?
0: Triste situación, zorrito, que la gente te critique o la gente no te acepte tal y como eres, simplemente porque tú no ves las cosas de otra manera. O sea, esta persona está básicamente discriminando a la muchacha.
1: Ajá.
0: O discriminando a la gente que está subida de peso. Qué tristeza que esté tan joven y que desde ya sea de esa manera.
1: Le dicen el gordofóbico, es como burlarse de alguien por ser gordito. Pensar que una persona con sobrepeso es floja o descuida automáticamente su físico. Y hay personas que no los quieren invitar únicamente por eso. Y la señora dice que ¿por qué a su hijo le llaman gordofóbico?
0: Pues
1: si hay también damas.
0: Porque es.
1: Si hay mujeres que no invitan a chaparros también. Y a personas que no son agraciadas físicamente bien.
0: Pues también están discriminando a la gente.
2: No son chaparrofóbicas.
0: Claro, están discriminando.
3: No son chapafóbicos.
0: Sea como sea, están discriminando.
1: Si no nos invitan a nosotros por narizones, van a ser narifóbicas.
0: Exactamente.
1: Ok, entonces, ¿qué le dices a esta madre de familia, Joyce?
0: Pues es más, que le quite el permiso al hijo para ir. Que no vaya.
1: Vámonos.
0: Simplemente, que no vaya hasta que cambie su forma de ser.
1: Pero,
0: porque una persona así es déspota.
2: O sea, el muchachito tiene que ir de a huevo con la muchachita.
0: El muchachito, imagínate, está siendo déspota.
1: Ok.
0: Entonces, ¿qué puedes esperar en un futuro? ¿Qué clase de persona?
2: ¿Alguien que sabe lo que quiere?
0: Va a ser, no, ¿qué clase de persona va a ser en un futuro?
1: ¿Se merece ese apodo en la escuela?
0: Se lo merece.
1: Que le digan el gordofóbico.
0: Claro que sí se lo merece. Y es más, que ni siquiera vaya a la fiesta.
1: A ver, Monse, ¿usted qué opina?
3: No, Sarita, claro que no. O sea, son gustos. En gustos se rompen géneros. O sea, no es como que... Yo siempre he visto incluso que a los hombres les tienden mucho a hacer eso. Las mujeres podemos decir, no, ese está feo, ese está muy alto, ese está muy chaparrito.
1: Y no pasa
3: y
1: nada.
3: Y no pasa absolutamente nada. Pero que un hombre diga, no, es que esa está chaparrita. No, es que esa está más llenita. Son gustos totalmente. O sea, yo no voy a estar saliendo
0: con una persona que a mí no me guste. Es que una cosa es gustos y otra cosa es que ofendas a la gente y que discrimines. Eso es muy, muy diferente.
3: Y
0: que está ofendiendo. Ofendiendo, imagínate, a sus compañeras de trabajo. Entonces,
2: de la escuela.
0: De la escuela, pero ¿cómo se sentirá la muchacha? Imagínate, ¿cómo se ha de sentir la muchacha?
3: No, son gustos.
0: Entonces,
3: la verdad, yo no siento que sea correcto que le estén poniendo ese apodo, porque pues a cualquier persona no le puede gustar a alguien. O sea, si me explico, alguien puede decir a lo mejor, oye, no, ese está muy güero, yo no quiero salir con él.
0: Y no sabemos qué comentarios ha hecho el muchacho también para haberse ganado ese sobrenombre o apodo.
1: Pues el comentario es que.
0: Sí, pero aparte de. Aparte de eso, me imagino yo,
3: normalmente
0: para que lleguen hasta ese punto, imagínate.
3: Normalmente para el homecoming acostumbran a hacerlo así como en prom, de que en las preparatorias, ¿verdad? Hacen de que te preguntan enfrente del estadio o enfrente de los compañeros, en la cafetería, con flores, globos, etcétera. Entonces, a lo mejor él dice, oye, ¿por qué yo voy a tener que hacer eso por una muchacha con la que yo no quiero salir? Porque no me gusta, simplemente son gustos. Yo no creo que vaya...
1: O sea, él tiene derecho a decir no.
3: Claro, así como pues nosotros
0: no
3: las mujeres decimos...
0: Es más, que no vaya, zorrito, que no vaya ni siquiera a la fiesta.
3: No, que invite a quien
0: quiera. Y aparte, qué bueno que le están diciendo así
1: pero
0: sus compañeros.
1: Pero se trata de convivir, ¿no?
3: Claro.
1: No de que sean pareja.
0: Ah, sí, claro.
1: Yo no te diría ningún problema.
3: Pero
0: ¿y por qué?
3: Él quiere invitar a la que le gusta, imagínate, la que le gusta va a decir, oye, pues ¿por qué estás invitando a esta otra?
1: ¿Pero se puede hacer eso?
0: Es que tú puedes escoger de ir con quien tú quieras, invitar a quien tú quieras.
3: Tú puedes decirle a la muchacha que a ti te gusta.
1: Ajá.
3: O puedes decirle a alguien,
2: Que no te gusta tanto.
3: Que no te guste tanto y que sea tu amiga. Pero te digo, es un gusto del

0: muchacho, simplemente. Ah, o sea.
1: Pero ya, al final de cuentas, las muchachas son las que escogen si quieren ir o no quieren ir.
2: Ah, ya, ya.
1: Tú
2: ya,
1: las
2: ya,
1: puedes
2: ya,
1: invitar ya. Y hasta van a decir sí, sí o
3: bueno,
1: no.
3: Bueno, ¿y la gordita quiere ir con el gordofóbico?
1: Pues no sabemos.
3: Pues muy probablemente no, exactamente. Entonces, ¿para qué los quieren forzar?
2: Pues sí, no. Si no hay química, si no cuadra la cosa, pues ¿para qué?
1: Pero a lo mejor son amigos, zorrito. Pero bueno, no creo que sean amigos.
0: No, porque no creo. Es ¿para qué satanizar nada más el gusto del muchacho? A lo mejor el muchacho le gusta, a lo mejor una persona un poquito más delgada, más alta, etcétera. O sea, es como las mujeres, te digo. A nosotros a lo mejor dice uno, y a mí me gustan altotes.
2: Claro.
0: Que tengan más de 6 pies.
2: Si hubiera un homecoming aquí en la radio.
1: Sí.
2: Gloria, ¿usted con quién iría?
1: Yo con Cristian Mata, definitivamente. 100%.
3: A ver, platicar de la Montse, casa de los famosos.
2: ¿Usted con quién iría?
0: Yo iría con mi esposo, claro, por supuesto.
2: Okay.
1: No, pero estamos okay. hablando de aquí de la radio, no de tu esposo.
0: Tiene que ser compañero fuerte.
2: Sí, compañero está diciendo. De la radio.
0: Ay, no. Ah, pues yo voy contigo, zorrito. Pues no. Vamos contigo.
2: Ok, gracias.
1: Ay, ay, ay.
0: Para que no me digan chapafóbica.
1: Te digo.
0: Chapafóbica. Ok.
2: ¿Usted, señor, con quién iría?
3: Pues yo quería invitar a mi Yoyes, pero ya se va a ir con Cristian Mata.
1: ¡Ay, me ganó, mi rey!
2: Eres un caso perdido, güey. Vamos a ver qué dice
1: el público,
2: señoras y señores.
4: Buenos días, zorrito. Buenos días, Gloria. Saludos a Monse, productor, a todos los que estén ahí en tu cabina, mi zorrito.
0: Buenos días.
4: Mira, sinceramente, zorro, cada quien puede hacer con su vida lo que quiere. Con su casa, lo que quiere, con sus cosas, lo que quiera.
2: Claro.
4: Si el muchacho no quiere invitar a esa muchachita porque está subida de peso, no le veo el problema.
2: Okay.
4: Aquí la cuestión es que la mamá ya lo divulgó. Aquí la cuestión es que la mamá ya lo hizo grande. El muchacho lo tenía muy guardado y sus reservaciones, ¿verdad? De por qué no le invitaba, pero ya la mamá ya lo descubrió, dijera la familia Peluche. Sí, hay gente que no quiere ver ni en pintura a los subidos de peso, pero bueno, también se tienen que respetar, mis zorros. Estamos en un país libre donde cada quien hace lo que quiere. Okay. Saludos.
2: Joyce, ¿con quién no irías a un homecoming de aquí de la radio?
1: Ay. Me la estás poniendo muy difícil. Muy difícil.
2: Vamos con otro comentario,
5: se me hace que el chavo no le gustan gorditas, le gustan flaquitas, pero las que cuelgan. A lo mejor le gustan de otro tipo de gorditas y lo quieren forzar a ir con la otra que a él no le gusta.
1: ¿Qué?
0: Y el risa.
1: No, hombre, qué bárbaro.
3: A ver, Yoyis, a ver, ¿por qué no vas con Ramiro Olvera mejor? Si fuera de escoger a alguien de la radio.
1: Claro, pudiera
3: con Ramiro Olvera.
1: Claro que pudiera ir con Ramiro Olvera. Es más, fíjate que a mí me tocó ir a un Butterfest con Ramiro.
2: Ajá.
1: Y yo me andaba tomando fotos y todo y video con Ramiro. ¿Y qué tiene? Yo lo quiero mucho, es mi compañero y no tengo ningún problema.
3: Okay.
1: Anda, ir con él.
3: Anda a haber comentado ahí. Ah, ya salió el patrocinador.
2: A ver, te volvemos a preguntar: ¿con quién irías a un homecoming de aquí de la radio?
1: Con Cristian Mata. Y ni modo que le moleste, que se lo aguante.
2: Eres una eafóbica.
6: Ay, zorrito. Dile al productor que no estoy dando información falsa. José Alfredo Jiménez está enterrado en Dolores Hidalgo, Guanajuato, no en León. ¿Cómo que en León? Ay, Dios santo. ¿Cómo le vamos a hacer con este productor?
1: Pero él dice que vio la tumba. Ay, no.
2: Es que los que no saben van a visitar una tumba falsa. Pero el que sí sabe va a la verdadera. Y el señor Montero sí sabe que allá ustedes los tienen engañados.
0: Exacto. Les falló el GPS a los demás.
2: Venga para acá.
1: Ay, no, señor productor. Yo creo que nada más te lo dijo por decirte, zorrito.
2: ¿Cuánta razón tenía que él hacer un video a las 2 de la mañana diciendo que no era productor usted?
5: A ver, mi Yoyis, ¿con quién irías y con quién no irías? Quiero saber a quién estás discriminando, Yoyis. La verdad, Yoyis.
0: Hola, y hoy dice que con puro altote de la digital.
2: Entonces, ¿cómo cerramos debateando? A ver.
1: Ay, zorrito, como siempre no llegamos a nada, mi zorro.
2: Muy bien, mi querida Monse, muchas gracias. Te escuchamos en La Lupe, ¿verdad?
0: Así es, en la estación hermana, La Lupe 89.1 de 7 a 12.
2: No llegamos

0: Nada nuevamente.
1: Vamos a ver qué dice el motivador y psicólogo Bernardo García.
2: Sale. 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

0: Fóbico, tenemos el regaño del día.
1: Ya
0: nos regañaron. Y todo empezó porque yo le dije unas palabras bonitas a Leo Messi, el mejor jugador de todos los tiempos que ha existido en el mundo. Muy independientemente de que si algunos dicen que es Maradona, otros dicen que es Pelé, y bueno, lo que ustedes digan, lo cierto es de que Messi es el mejor jugador del planeta. Les dediqué unas palabras después de que anunciara su retiro.
1: Así es, Zorrito.
0: Le dije unas palabras muy bonitas.
1: No, y muy, y con mucho sentimiento, Zorrito, porque realmente se te escuchó que te duele.
0: Lloré.
1: Lloraste.
0: Porque se va mi cabra, Leo Messi. Pero nos regañaron después de las palabras bonitas.
1: Ay, no puede ser, Zorrito.
0: Vamos a escuchar. Lo bueno que el señor no está enojado.
1: Ah, vaya, menos mal.
2: Pues en un plan así como que no ando muy enojado, ¿verdad? Voy a tratar de ser lo más tranquilo que pueda.
1: Menos mal.
2: Pero ya lo dicen los historiadores, que Dios ha muerto. Porque hay tarados que besan una playera de un jugador.
0: Ese sería yo.
1: Cuando beso, o sea, ¿te está diciendo tarado?
0: La playera del América o la del Díaz de Leo Messi. Yo soy un tarado.
2: Que tienen en su cuarto a un jugador como ídolo, como que si fuera todo.
0: Bueno, yo tengo, la neta, al Cuauhtémoc Blanco.
1: Ah, ok.
0: La verdad, el mejor jugador que ha dado México.
2: Y es un simple jugador.
0: Bueno.
2: Por eso la juventud de ahora está tan echada a perder. No sirven para nada.
1: Ay.
2: Ah, pero ellos sí están al pendiente de lo que pasa en la casa de los famosos.
0: Esa se la aventó
1: al señor productor.
0: Al señor productor, sí. A Keke Valdés y a Cristian Mata.
1: También. Bueno, pues ya Cristian ya está pasado de los 40.
0: El show de no Cristian muy... nada más es la casa de los famosos. Sus videos son la casa de los famosos en redes sociales.
1: Sí es cierto, eso sí es cierto.
0: Y eso va para ustedes, muchachos.
2: Pero pregúntales algo de historia, de cultura nacional, mundial, de lo que sea, no saben nada.
0: Sí, lo acaba de demostrar el señor productor, no sabe ni dónde está sepultado.
1: Estaba engañado,
0: don José Alfredo Jiménez, sí. La neta.
2: Pregúntales cuándo se fundó Texas, cómo se invadió México, no sabe nada.
0: No, pues no.
2: Ah, pero la casa de los famosos, esas nacadas.
1: Eso sí.
2: Pero
1: sí.
2: Eso es lo que promueven todos los nacos como tú, que le van a la América. ¿Qué? Cuando ganan la América tú no ganas nada. Tú eres un simple mortal.
0: Sí.
2: Pero eso es así, es la modernidad.
0: Ajá.
2: Las mujeres con esas pestañotas piensan que se ven bien, pero parecen que traen bisagras.
1: Ay, no.
0: O sea,
1: esa me la echó a mí.
0: Esa va para ti.
1: Ay, Dios.
0: Tú traes bisagras ahí.
1: Sí, mira, tan bonitas mis pestañas.
0: Cada vez que
1: no,
0: tú
1: tan
0: parpadeas,
1: que
0: aleteas con esas bisagronas que traes.
1: Ay, tan caras.
2: ¿A dónde hemos llegado? Y luego se queja esa Isi Garza que debemos de estar con Dios. No, deben de estar con ustedes mismos. Si son unos mediocres, unas basuras que ven la casa de los famosos.
0: Ahí te hablan Keke, Cristian y productor. A mí ya me echó con lo de la América.
1: No, a ti ya te echó.
0: A ti con las pestañotas de bisagra. Sí.
2: Pues escuchan a Grupo Firme, ven, escuchan todas esas tarugadas de Natalia Cano. ¿Qué puedo esperar de ustedes, bola de nacos? He dicho.
0: Ok, tenemos un regalo para ti, mi hermanito.

0: No podemos hacer nada, mi hermano. Más que tienes razón. De parte de este tarado, la pestañuda de bisagras, el otro de la casa de los famosos, te mandamos un fuerte abrazo. Pero te queremos con todo nuestro corazón.
1: Y que seas feliz.
0: Señor.

0: Muchas gracias. 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
0: Ya regresamos con algo de Grupo Firme.
1: Ay, ay, ay.
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0: Oye, no le hacen caso al señor. Escucha música bonita, hombre.
1: Este el año más.
0: Señoras, señores, vamos a ver qué dice nuestro motivador y psicólogo acerca de el gordofóbico, señores. Adelante, buenos días.
2: Con muy buenos días, mis amigos. ¿Cómo están? Espero que estén bien en esta hermosa mañana. Gracias por continuar aquí en El Zorro y su Pandilla. Soy el doctor Bernardo García. Un tema maravilloso. Gordifóbico. Bueno, pues en este tema creo yo que lo más importante es que aquí no hay que estar señalando porque si estás gordo, porque si estás flaco, que porque si estás chaparro, que si eres moreno o eres blanco. Aquí lo importante, la distinción importante es entre las preferencias y el desprecio. Tu hijo puede decir no me atrae simplemente porque no me gusta. Pero no decirle porque está gorda, porque está flaca, porque está chaparra o morena. La libertad de elegir pareja tiene que funcionar en ambas direcciones. El problema no aparece cuando una preferencia se transforma en una excusa. Y aquí nosotros como padres creo que lo más importante es enseñarles que hay un respeto. Y que tenemos que aprender a respetar a todo mundo y no por el color, no por el tamaño, no porque si está delgado o sobrepeso. Aquí tenemos que enseñarles el respeto a ambos y que tu hijo no tenga esta fobia de las ciertas personas. No necesita justificarse tampoco públicamente y andar señalando, porque esa está gorda, porque esa está flaca, porque está chaparra. Creo que eso debe de ser un poquito más, tienes que enseñarles los modales, el respeto para poder comunicarse y decir las cosas correctamente. Conscientemente y autonomía también significan que nadie debe de ser presionado, avergonzado, etiquetado. Tú no puedes etiquetar a alguien nomás porque es chaparro, porque es moreno. Entonces aquí tenemos todos los derechos de elegir a quien queremos y podemos elegir a alguien sobrepeso, como a alguien delgado, como a alguien alto, como a Luis Chaparro. Soy el doctor Bernardo García. Continuamos con más aquí en El Zorro y su Pandilla.
3: A ver, ¿y ahí está? Puedes tú escoger a quien tú quieras sin ser
0: grosero,
3: exactamente, ni estar discriminando a la gente tampoco.
0: Está difícil este tema, la neta.
3: Ahora, cuando la persona sea perfecta, que dices tú, ay, sabes que es un muñeco y es perfecto, bueno, a lo mejor, pero de ahí no.
0: ¿Tú crees que la chule hubiera querido ir conmigo a un homecoming?
3: Claro que sí. Fíjate que la chule es súper humilde, súper buena onda.
0: ¿Y qué?
3: Y segurísima que se iría contigo. Segurísima.
0: O sea, nomás porque es súper buena onda y humilde.
3: Porque zorrito.
0: O sea,
3: porque
0: no hubiera hecho el feo en pocas.
3: No te hubiera hecho el feo.

0: pero antes de que vayas con Miguelito, fíjate, yo estaba pensando sobre eso. Y a la chula no le hubiera importado de que tú estás narizón, chaparrito, prieto, desnalgado. O sea, a ella no le hubiera importado eso. Ella es amable, ella es linda. O sea, ella sí hubiera salido contigo, ella sí hubiera aceptado tu invitación.
1: ¿Ya tenemos a Miguelito?
0: Sí, ya está Miguelito.
1: Ok, bueno, vamos con él entonces, ¿sí? Ay, si quieres, después seguimos el comentario de eso.
2: Qué boca tan desocupada de la Yoyi. Se ve que no has desayunado ni nada. Fíjate nada más, ¿cómo te pones como si conviviera ella 24/7 con la Chule, como para saber que es súper buena onda, súper good vibe, súper bien,
0: humilde,
2: súper todo tranquilo y todo? Fíjate nada más.
0: Buena gente.
2: Sencilla, buena gente. ¿Cómo ves?
1: Pues, Miguelito, yo nada más la escucho. Sí, yo nomás la escucho y paciencia. Y me quedo con lo que a lo mejor la Chule si hubiera salido conmigo, no importa.
2: Qué padre, pero eso no es lo importante. Fíjate nada más cómo te describen. Chaparro, narizón, prieto.
0: No, lo describí con cariño y con amor. O sea, no fue tampoco discriminándolo.
2: Aquí lo importante es el fondo, no la forma, Chula.
1: Exactamente, pero yo así me quiero cuando me veo en el espejo.
0: Sí, claro.
1: Yo así digo, qué bombones, qué chulada. Mira nomás, qué precioso, mirada de águila.
0: Mirada de águila. Ay, no, qué bueno, zorrito.
2: Eso es lo interesante.
0: Que seas positivo.
1: Hoy se está riendo la Yuris. Que qué bueno que soy positivo.
0: Ay, tan linda.
1: Se está ganando un zape, Miguelito.
0: ¡Ay, no! ¡Por favor! ¡Ay!
1: Te compongas. Miguelito, mi chulito, buenos días, bienvenido. Bienvenido,
2: buenos
1: Miguelito.
2: Buenos días, muchachos. ¿Cómo amanecieron?
1: Aquí dándole con todo, oye. Dándole con todo y contentos y felices, porque lo más importante es que tenemos salud, ¿eh?
2: Así es. Y lo más importante es que se tomen las cosas con risa, con broma, con burla, con todo.
1: Así
2: es. ¿Por qué? Porque después de que... Fíjense, José Manuel Figueroa se molesta porque le recuerdan lo de su pasado con Ninel Conde, o bueno, más bien Ninel Conde recordó su pasado y pues lo acusó de violentador, de todo lo demás y que le puso el cuerno. Después de que él se enojó y dijo que las cosas no eran así, la que hasta se rió fue Angélica Vale, tú.
1: ¿A poco sí? Ya le fueron a preguntar a Angélica Vale.
2: Ay, ¡claro! Se rió, pero dice que ella tiene otros datos.
0: ¿Otros datos?
1: Yo tengo otros datos. A ver.
2: ¿Cómo ves? Ella tiene otra versión de la historia, porque dice que pues la que anduvo de rogona y se le metió hasta por los ojos fue Ninel Conde, no ella.
1: ¡Ah, caramba!
0: Ya le echó.
1: Es que, ponle, mira, play. Una cosa, Miguelito. Sí. Una cosa es que José Manuel Figueroa no era hijo de cualquiera y era de la, ha sido siempre de billete, de lana, hijo de papi, de don Joan Sebastián.
0: Y aparte, cuando te hablaba, un verbo que te enamoraba.
1: Pues a ti te trató de enamorar,
0: sí,
1: ¿no?
0: Sí, a mí me trató de enamorar. Yo te digo que me invitó a salir, de hecho. Y pues bueno, yo no fui. Pero sí, yo hubiera caído redondita, claro. Ajá. Que sí.
1: No, pues sí.
0: Sí, ¿cómo no?
1: Sí, sí, sí, sí.
0: Y además
1: sí,
0: se veía muy bien en aquellos tiempos. Vámonos. Se veía muy bien. Él no es muy agraciado, a lo mejor guapo. Igual que Joan Sebastián, que en paz descanse. Sin embargo, un verbo que cállate.
1: Ajá.
2: Pero sí, sí te lo andabas queriendo llevar, Chula. ¿Para qué?
0: La verdad,
2: haces?
0: Sí me lo andaba queriendo comer.
1: Sí. ¿Sabes con qué le llevó serenata ese día que la conoció, Miguelito? Por si no te lo ha dicho la Joyce.
2: ¿Con
1: la marimba Chapinlandia.
0: Ay,
1: <sorry. risa> Ahí andaba, ¿no? Chupin.
0: Ay,
2: pero mira, no hagas el caldo más gordo. Ponle play y ahorita me dicen ustedes qué opinan.
1: Vamos con Angélica Vale, señores, adelante.
3: Hoy, de todo lo que dijo, ay no, pero no voy a hablar, hombre, fue hace 25 años, qué flojera. Me da mucha flojera, amigo. O sea, ay, ya fue hace mucho, lo adoro, me puso en un lugar muy hermoso. Pero pues sí, cierto, así fue. O sea, sí anduvimos.

0: Sí, la que se metió y se le metió hasta por los ojos una y otra vez fue ella. Y este, y fregó y fregó y fregó hasta decir basta. O sea, eso sí es cierto, pero ya lo dijo él, güey. Ya, yo qué digo, ya contó la historia. ¡Ay, Dios! Lo que son las cosas, amigo. Todavía no me divorcio y ahora me están saliendo los romances del pasado.
1: Ya hace 25 años, pero lo bueno que no quería decir nada.
2: Vaya, imagínate, menos que mal contado
3: que,
2: algo.
3: Que se quedó callada.
2: ¿Cómo ves?
1: Entonces Ninel Conde era la que se le metió a José
0: la
1: Manuel
0: Figueroa. Era en discordia.
1: Y lo dice Angélica Vale. Fíjate, no sé por qué, pero yo le creo a Angélica Vale, como que es muy honesta para hablar.
2: Claro, sí. Porque no tiene por qué echar mentiras. Pues sí, ¿ella qué? A ella la están embarrando en un asunto del pasado. Ahora, como te digo, se rumoraba que tenían una relación. Ya lo confirmó ella, sí tienen una relación. O sea, ella estaba de novia con José Manuel cuando la otra ya había terminado, se le metió y andaba ahí buscando regresar, ¿cómo ves?
1: ¿Qué hubo?
2: Entonces, ¿quién era ella que estaba mal?
0: Pues es que cómo no va a ser, imagínate, tiene un verbo que
1: ¿quién?
0: ¿Para qué te cuento?
1: ¿José Manuel?
0: Sí, José Manuel.
1: Pero a él se le estaba metiendo, Ninel.
0: Pues es que...
1: Y contigo fue diferente. Tú no querías con él, él te estaba enamorando
0: a
1: ti.
0: Él me estaba enamorando a mí y yo no quería. Básicamente yo lo dejé plantado. Yo no fui al lugar de la cita. Yo no fui al lugar de la cita. No, estoy hablando en serio. No fui. Y hasta me habló una compañera de trabajo, una amiga, y me dice: hey, aquí está José Manuel esperándote. Y le dije, no voy a ir.
1: ¿Y sabes quién estaba ahí, Miguelito?
2: ¿Quién?
1: Ya la marimba. Contestó, bueno, y ella le dijo: nada más te hablo para decirte que no voy a ir a la fiesta de tu cumpleaños porque, ¿sabes? Acaban de llegar unas amigas de la mesilla y me invitaron a salir con ellas. Pero tú me dijiste que vendrías.
0: Pero me voy con mis amigas.
1: Y ahí, su amiga, la otra locutora, se quedó con la chapilada y José Manuel Figueroa. ¿Cómo ves? Allá en mi pueblo les dicen hocico de pelado.
2: Pues, ¿qué te digo? ¿Qué te digo, mi culo? Pues sí. No, hombre, la irresistible y unos cuates rompiendo plaza. La que no con cualquiera se va, así tengan todo el dinero del mundo, porque ella nomás dice con quién sí, con quién no.
1: ¡Qué obole, papá!
0: Sí, como debe de ser, Miguelito.
1: No. ¡Qué bárbaro, señores! No, si es todo un espectáculo. Oye, Miguelito, ayer hablé con un buen amigo que le mando un saludo. Se llama Noé Montalvo.
0: Ay,
1: es
0: sí, para nuestro querido Noé.
1: Es de las madrinas de los seguros. Y neta, Miguelito, así como me lo dijo, dice: no mames, así, o sea, palabras más palabras. Ese Miguelito dice: shh,
0: maravilloso.
1: No, te hace la hora. Sí. Qué bárbaro. Te mandó saludar, Miguelito, este, el buen amigo de las madrinas de los seguros, ¿eh?
2: Ay, muchas gracias. Saludos a todos. Y pues gracias. Aquí estamos haciendo lo que nos apasiona, lo que nos gusta.
1: Y escuchando, pues, y escuchando unas mentirosas.
2: Pues, ¿qué te digo? Vamos a darle el beneficio de la duda. Vamos a decir que sí.
0: Ay, ¿por qué no me crees?
1: ¿Con qué vamos a regresar?
2: Te estoy dando tu lugar, machita. ¿Cómo?
1: ¿Con qué vamos a regresar, mi chulito?
2: Uy, esto está bien, bien bueno. Porque si ustedes pensaban que ya iba a descansar bien, tranquila, después de tantos años, que sin cada documental, que si después demandaban y que si no, pues pleito familiar, tú, pleito familiar,
0: ay, ay,
2: por
0: ay,
2: el
0: ay.
2: Legado, pleito familiar, porque no hay regalías, no le están dando nada. Ahorita te digo de quién se trata, porque esto apenas empieza.
1: Vámonos, Miguelito, se va a poner bueno el escándalo. Escuchando en el cafetal, la señora Amparo, que está cumpliendo años el día de hoy.

0: escándala. 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
0: 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Ya volvemos, familia.
2: El show más desmadroso de las mañanas. ¡Eh!

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2: Bueno. Hola, comadre, ¿cómo estás?
3: Pues aquí nomás, comadre. ¿Ya viste cómo llegó la luz este mes?
2: Ay, comadre, ni me digas. La de nosotros también vino carísima.
3: Y mientras tanto, estas compañías suben los precios nomás porque pueden.
2: Ay, comadre, alguien tiene que hacer algo.
3: Pues por lo menos Henry Cuellar no se está quedando callado, comadre. Está peleando para ponerle un alto a estos abusos para que los poderosos no nos sigan dejando sin nada.
2: Oye, ¿qué más está haciendo?
3: Pues está trabajando para bajar el costo de los medicamentos, hacer más accesible la guardería y reducir el costo de los servicios y el mandado.
2: Eso es exactamente lo que necesitamos aquí en el sur de Texas, comadre.
3: Pues sí, porque nuestras familias no solo quieren sobrevivir, queremos, pues, salir adelante.
2: Pues me alegra saber que Henry está luchando.

0: Oye, llega Luis Miguel. Es que Luis Miguel llega a donde quiera. Luis Miguel llega nomás saludando con una manía así abajo.
1: ¿Y cómo?
0: Pero le es así, era.
1: ¿Y cómo? No, sorry.
0: Sí nos parecemos, ¿no?
1: Si fuera televisión. No, la verdad sí te pareces bastantísimo.
0: Qué bárbaro, padre.
1: Esos rastros que tienes, no, qué cosa.
0: Ya imagino yo llegando a la Plaza Mall, si fuera mamón como Luis Miguel y haciéndole. Sí.
2: Así nomás.
0: Pero es la risita.
1: No,
0: esa risita es la que cala, es la que viene matando poco a poco.
1: Qué tan lindo que te ves.
0: Oye, estaba viendo una imagen, Miguelito. Yo no sé si es real, pero me la envió un radioescucha. Dice, oye, ya hablaron de cómo iba vestida la hija de la gaviota.
1: Ay, sí.
0: ¿Pero si es la hija de la gaviota?
1: Pues sí parece, ¿eh?
0: ¿En serio?
3: Sofía Castro, la del short.
1: Sofía Castro.
0: Sí, sí, como una pantaleta roja.
1: Sí.
0: ¿Es short o es pantaleta?
3: Short,
0: a ver.
1: No, es un short.
3: Es un short rojo.
0: A ver, déjalo. Ah, caramba, parece. Oye, parece las truzas de mi tío Tino.
1: Tu tía Tino.
0: No, la verdad. Mi abuelita lavaba las truzas de mi tío, sí. Y las tendía ahí en el. Pero haz de cuenta que estoy viendo la truza de mi tío Tino ahí.
1: Sí, la verdad. ¿Sí?
3: Los calzones aguados.
0: Sí, de esos calzones aguados. Sí,
1: y ese no está tan aguado, la verdad, ese está un poquito más.
0: Es neta, güey.
1: Pues así se fue. ¿Hasta dónde hemos llegado?
0: ¿Qué va? Miguelito, ¿pero qué era un... ¿era una gala donde puedes ir vestido para llamar la atención? ¿O qué
3: era
0: rollo?
3: Una alfombra roja, no le atinó al vestuario, simplemente.
1: No,
3: aparte el short le quedaba, pues, a lo que se ve flojo de las piernas, porque hay que aclarar que también Sofía ha bajado mucho de peso.
1: Sí, bastante.
3: Se ve muchísimo. Se ve muchísimo más delgada, está muy tonificada de sus piernas, porque la verdad se le veían bonitas piernas, uh-huh. Pero sí está muy delgada, y el short como que no le favorecía, se le veía la puntita de la pompa.
0: ¡Ah, caramba, chihuahuas! Bueno, una mala jugada de la ropa.
1: Sí, definitivamente. No sé si a lo mejor no tiene espejo en su casa.
0: Pues yo creo que sí ha de tener.
3: No, pues le gustó cómo se le veía. A lo mejor a ella se le pudo...

0: pudo haber gustado cómo se le veía.
1: Pues sí,
0: a
1: ¿verdad?
0: La gente pero, no, pero pues sí. Si ella se sentía cómoda y se sentía feliz, ¿qué importa a los demás? Y si decían que traía el calzón aguado, pues ¿qué le importa a los demás?
2: Pues eso sí.
0: Calzón aguado.
2: Ay, ay, ay. Eso sí, vamos a dejar ahí a los calzones de mi tío Tino a un lado,
1: chicos. Ay, no.
2: Ahora, Miguelito, la que sigue.
0: Miren, esto que viene está bien bueno, porque ya mucho se ha sabido que don Abraham Quintanilla era el que manejaba todo el legado de Selena y que si se hacía un documental tenían que pasar por la supervisión de él, que si se hacía una película tenían que pasar por la supervisión de él, que si se iba a hacer un disco tenía que pasar por la supervisión de él y todo lo demás, y que esto y que el otro, pero pues ¿qué creen?
2: ¿Qué pasó?
0: Que Elvi Quintanilla ya interpuso una demanda contra su usted y también tenía demandado a su papá, tú.
1: Ay, no, qué feo, imagínate, ya están como la familia Rivera.
2: Literal.
1: Bueno, qué triste.
0: Pues la cuestión es que Elvi Quintanilla dice que han sido años, que esto no viene de meses, viene de años de tener que estarse aguantando porque pensó que era preferible seguir guardando silencio porque las traiciones venían de su propia familia. Según esto, palabras más, palabras menos, Elvi Quintanilla está demandando a su set por los malos manejos que tuvo o que tiene con el legado de Selena. Ese es uno. Dos, porque a él hasta el momento dice que no se le ha pagado las regalías de su trabajo como productor, como arreglista musical y todo lo demás de las melodías de Selena, que siguen generando y siguen siendo replicadas por todo el mundo. ¿Quién no canta temas de Selena?
1: Es cierto.
0: Pues la cuestión es que dice él que nomás el dinero nunca lo vio llegar tú, que porque ha habido malos manejos y que tiene pruebas de que había robos y demás.
1: Oye, qué tremendo está eso, la verdad. Qué triste que entre familia estén con esos pleitos y demandándose.
2: Pero a ver, entonces él está demandando a su hermana.
1: Y a su papá. Bueno, que en paz descanse, ¿verdad?
2: ¿A su papá cómo lo va a demandar si ya está muerto?
1: No, pero ya lo tenía demandado.
0: Esto ya viene de años, él ya lo traía demandado. No de ahorita, pues ahorita que el señor pues ya está frío.
2: Pues sí. Oye, pero demandar a tu propia familia, sí. ¿Tú demandarías yo y eso?
1: No, zorrito, la verdad que no.
2: No.
1: Yo no lo haría, no. Okay. Que se queden con el dinero si quieren y yo me abro carrera, yo me abro camino, mejor dicho, y vámonos.
2: No hay llenadera, como miren, dice, ¿qué se llevó Selena?
1: Nada, zorrito.
2: ¿Qué se llevó el papá de Selena?
1: Nada, mi zorro.
2: ¿Qué te vas a llevar tú?
1: Nada, mi zorro.
2: ¿Qué se va a llevar él?
1: Nada, mi
2: ¿qué
1: zorro.
2: ¿Qué nos vamos a llevar todos?
1: Nada, mi zorro.
0: Pues fíjense nada más.
1: Lo comido nomás.
0: Eso sí es sabido que si eran bien especialitos. Porque don Abraham Quintanilla, yo todavía tengo un correo que le envié, porque él era de correíto, y me contestó. Porque yo le estaba solicitando, porque este chisme yo ya lo escuché desde hace mucho tiempo y lo estaba buscando para eso, y él me preguntó que para qué lo quería, que porque él no iba a contestar preguntas ni chisme.
2: ¿Qué hubole?
1: Ah, sí, él tenía un carácter muy fuerte.
2: Fuerte, fuerte.
1: Sí. Yo me acuerdo, me tomé una fotografía con él en Houston. Ay, no, súper serio el señor.
2: ¿En serio?
1: Nada amable, ¿eh?
2: Fíjate, Miguelito, que aquí nuestro programador de la radio, para la gente que no sepa, se llama Mario Facundo. Él es tejano.
1: Él es tejano.
2: De hecho, creo que le va a los Texans. A los tejanos, sí. ¿Va? Bueno.
1: Porque es de Houston.
2: La cosa que aquí en Estados Unidos, Miguelito, no sé en México, pero sacan mucho los vasos a la venta de colecciones de Selena.
1: Sí.
2: Bueno, y mi patrón, o sea, el programador de la radio, tiene toda la colección de los vasos habidos y por haber de Selena.
1: Cierto.
2: Todos los vasos de esos para la soda que pasas y los surtes en las gasolineras. Porque si compras el vaso con ellos, creo que cuando hay promoción tú puedes pasar y surtirlos de hielo y refresco.
3: Sí. Refiliarlos.
2: Exactamente. Entonces él tiene toda la colección. Y en una ocasión él me dijo, amo las canciones de Selena, pero más los vasos y la playera y todo. Y mi único deseo es que cuando yo ya no esté, que él no quiere que lo incineren.
1: Ah, ok.
2: Él me dijo, quiere que todos sus vasos
1: sí.
2: se los pongan adentro de su féretro.
1: O sea, él va a ser de cuerpo completo y de, quiere sí, los vasos y, adentro con sí. él.
2: Y yo le digo, ¿qué te va a hacer? No nos vamos a llevar nada. Y no. él me dijo su respuesta, mis vasos de Selena.
1: Ay, ay, ay. O sea, bueno.

0: ¿Cada quién?
1: Se los va a dar la tumba.
2: ¿Cada quién?
0: Sí, cada
2: pero
0: quien.
2: Imagínate cuánto es el cariño que le tuvo este artista.
0: No, eso es más que cariño, eso es amor, sí, admiración.
2: Tiene todos los vasos habidos y por haber, tiene toda la colección, Miguelito. Toda.
0: Wow, ni yo tengo. Yo tengo uno nomás.
3: Ajá. Pues qué padre que tenga su colección y todo, pero ay, ya que te entierren con eso, ¿cómo?
0: Ay, Miguelito.
2: Pues cada quien.
1: ¿Con no, qué te pues gustaría que te entierren?
0: Cada quien que lo entierren como quieran.
2: Dice el profesor, pues bueno, que mira. ¿A ti con qué te gustaría que te enterraran?
3: Ay, muchachos. Mira, lee un poquito, mi querida Yoyis, del documento que envió Avi Quintanilla, porque dice que ni lo busquen, porque no va a dar entrevistas, porque el proceso sigue su curso y ya hasta después él decidirá quién le dice y quién le platica todo este asunto ya de viva voz. Pero ¿qué puso en el comunicado?
0: Vamos a leer un pedacito, mi querido Miguelito. Dice, ante las numerosas llamadas y consultas que he recibido por parte de distintos medios de comunicación, considero necesario romper el silencio y aclarar públicamente esta situación. Sí existe una demanda relacionada con Suzette Arriaga, así como con hechos y circunstancias relacionadas con mi padre Abraham Quintanilla.
2: ¡Qué húbole!
0: La demanda es parte de un proceso que comenzó hace algunos meses, pero lo que me llevó hasta este punto no nació hace unos meses. Viene de años. Años de situaciones acumuladas, decisiones y circunstancias que durante mucho tiempo elegí callar por respeto, por lealtad y sobre todo porque se trataba de mi propia familia. Nunca imaginé que llegaría el día en que tendría que enfrentar una situación como esta. Hay cosas que he descubierto y vivido durante este proceso que me han dejado profundamente impactado. Jamás pensé que dentro de mi propia familia pudiera ocurrir situaciones que me llevaran a tomar una decisión de esta magnitud. Ay, pobrecito. Y bueno, al final nada más dice, y mientras todo sigue su curso, yo seguiré haciendo lo que hago desde hace casi 40 años, trabajar y generar lo mío. Nunca fui de esperar que el cheque del esfuerzo de otras personas llegue a mi puerta. Avi Quintanilla III. Ese es un resumen, porque está más largo y hay más cosas en el comunicado. Pero se le nota la tristeza y el dolor, Miguelito.
3: Pues lo que digo yo aquí,
2: a ver,
3: es por qué siempre que hay dinero de por medio, hasta las familias tienen problemas.
0: Ya, lamentablemente. ¿Por
2: qué? Porque somos ambiciosos.
0: Cierto.
2: Somos avariciosos.
0: Sí, materialistas.
2: Somos materialistas.
0: Sí, porque somos, la verdad, personas que no tenemos a Dios en nuestro corazón, que no nos hemos entregado al Señor, que nos encanta andar batallando, nos encanta también reclamar a veces lo que no es de nosotros. Porque lamentablemente no somos personas con un corazón agradecido, un corazón lleno de amor, Miguelito. Por eso yo les digo, cambien, entréguense al Señor ya.
2: ¡Cállate, cállate! ¡Ay, que me desespera!
3: Hoy la otra, la que va de la mano de las escrituras, ¿cómo ves?
2: ¿Habló la hermana del Papa?
3: Sí. Pues, fíjate nada más.
1: Madre Gloria.
3: Aquí lo que me sorprende, sí, es que toda la familia de Celina eran personas que llevaban mucho la religión, porque recordemos muy bien que son testigos de Jehová, y una de las leyendas urbanas que hay es que Celina falleció porque no quisieron transfundirla.
0: De hecho.
3: Para... Eso es una de las leyendas urbanas que ha existido toda la vida.
0: Esa es la transfusión.
3: Entonces,
0: de sangre.
3: Ajá. Uh-huh. Sí. Si ellos llevaban tan en así la religión, ¿cómo es posible que Suzette, si es que incurrió en algún delito, porque a mí no me consta, lo haya hecho?
0: Pero como dice Avi Quintanilla, que ha descubierto muchas cosas. ¿Qué serán esas cosas, Miguelito? ¿Qué tanto pudo haber él en este momento descubierto para ponerlo en ese comunicado?
2: Vamos a ver.
3: Pues de que siempre se dijo que la familia se quedaba con todo lo de lo que se hacía de Celina, eso es un hecho.
0: Entonces Yolanda Saldívar no estaba tan mal entonces con sus declaraciones.
2: ¡Hala, Yoyis!
0: Sí, porque si te pones a ver...

0: ver y a pensar en esta situación. Ajá. Yolanda Saldívar tiene muchos secretos de la familia.
1: Papá. Pues sí, pero eso, ponle tú que sí. Pero eso no le dio derecho a quitarle la vida.
0: No, nadie está diciendo
1: tampoco
0: eso. Nadie está diciendo eso.
1: Querramos justificar una mujer que no tenía escrúpulos.
0: Yo no he dicho nada de eso. Simplemente digo que con qué razón ella siempre ha dicho que tiene mucho que decir y mucho que hablar.
2: Claro. Bueno,
1: sí, ya nos pues vamos. Sí, pero a ella qué le importa, pues era la familia.
0: Ella que tiene que ir. No, no te estoy diciendo.
2: Oye, Miguelito. No, pues mira, tenemos que hacer una breve pausa, pero antes. Saludos a Mario Facundo que nos va a escuchar.
0: Ay, saludos a nuestro jefe.
2: Y mira, ¿qué fue lo que nos mandó el día de hoy?
3: Hey, zorro, pon la canción de Como la Flor, por favor. Ponla porque estoy viendo mi colección de Selena.
0: No, pues pónsela, por
4: Como la Flor.
0: Ay, y que quieren que lo entierren con sus vasitos.
2: Ay, no. Miguelito, pues órdenes son órdenes, Miguelito.
1: Sí, pues sí. Pues ni modo, ni modo. Ponle, pues al cabo, ¿qué? Pues sí, al cabo, ¿qué?
2: Bueno, ahorita regresamos. Ahorita vamos a regresar, mi niño. Sale, vale, por favorcito.
1: Volvemos.
3: Salina.
2: Un pedacito nomás porque es el jefe.
0: Sí, güey.

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0: Potosí. ¿Sabes quién estuvo allá?
1: ¿Quién
0: dando
1: hizo
0: un concierto gratis?
1: ¿Quién?
0: Esta Katy Perry.
1: ¿Qué? Ay, ¿en serio? ¿Gratis?
0: Gratis, la llevaron las autoridades.
1: Wow.
0: El gobierno de allá. Y dijeron, ¿cuánto nos cobran? No, pues tanto cobra la Katy Perry. Tráigansela para acá.
1: Sí.
0: La consintieron. Dio el concierto gratis. La gente la ovacionó.
1: Sí, como no, zorrito.
0: Y una cosa, Miguelito, eso sí me admira de Katy Perry. No pidió excentridades como un acá.
1: Como un Luis Miguel, pues.
0: Agua de allá del el charco de no sé dónde y que comidas de frutas de no sé dónde.
1: Las
0: no.
1: Flores.
0: Su fruta que ella pidió, tunas.
1: Ah, mira.
0: Quería probar comer tunas.
1: Sí.
0: Gorditas de maíz, asado de puerco, tortillas de maíz de ese morado.
1: Quería estar bien alimentada.
0: Quelites.
1: Sí.
0: Dicen que se vino bien cargada de condoches de allá de San Luis Potosí.
1: Ay, qué rico.
0: Harto quelite.
1: Sí.
0: Harta flor de palma.
1: También.
0: No, hombre, que se vino cargada.
1: Hasta la sábila seguro pidió.
0: ¿Sí? Oye, que le gustó mucho el queso de la chiva.
1: Ay,
0: el queso,
1: okay,
0: de chiva. Y se trajo tres.
2: Tres.
0: ¿Cómo la ven? ¿Sí? Katy Perry. ¿Cómo la ves, Miguelito?
1: Bien sencilla.
3: Ay, oye, pues qué bueno que disfrute de todo lo que da el país. Las tunas riquísimas, ¿eh? Nomás que si te comen mucho, te das una tapada.
0: No. Ah, ¿y sabes por qué andaba bien chapeadita ya?
1: Sí.
0: Pidió de tomar en las mañanas aguamiel.
1: ¿Qué tal?
0: ¡Qué óvole, papá! El aguamiel bien te pone consentida. Bien chapeadita,
1: sí. Sí, cómo no. Sí, porque está media pálida, ¿no?
0: Sí, últimamente así la he visto.
1: Sí, la has visto.
0: La he visto, pero bueno, se la pasó muy bien, Katy Perry. La gente la vivió, la disfrutó en grande. Miguelito, la última y nos vamos, mi chulito.
3: Oigan, porque se acuerdan aquí que platicamos en algún momento de que Badir Derbez estaba siendo demandado por una modelo que había participado en uno de sus videos, de que supuestamente esta modelo decía que Badir Derbez la había toqueteado, la había arrinconado en un camerino y que le había hecho no sé qué cosas y que quién sabe qué tanto.
0: Uh-huh.
3: ¿Se acuerdan? Y
0: sí,
3: que les dije yo, a mí se me hace esto bien raro porque dijo que esto sucedió y entonces ella no gritó, había tanta gente alrededor, se estaban grabando un video, ¿a poco nadie se dio cuenta? Pues la cuestión es que nos topamos a Badir Derbez. ¿Cómo va este asunto de esta demanda que tenía? Ponle play, mi querida Glo.
0: Vamos a escuchar. ¿Qué fue lo que mencionó?
4: Como siempre les he dicho desde el inicio, pues esto es un caso de intento de extorsión. Ahorita, pues como ven, pues digo, estoy aquí. Lo que sí les puedo dar de update del caso es que pues ya hay una sentencia de amparo a mi favor, lo cual es muy positivo y nos confirma pues que todas las cosas que han encontrado los jueces están chuequísimas, hay cosas gravísimas de mi caso, muchas irregularidades. Sí, emocionalmente ha sido un proceso durísimo, muy muy grave, o sea, el tener que vivir una acusación falsa y ver como también todo tiene que ser público, para mí se me hace fuertísimo, ¿no? Me ha afectado en lo laboral, me ha afectado en muchas cosas. Obviamente le agradezco a las marcas y a la gente que nunca ha dudado de mí. No saben cómo lo agradezco de corazón. Pero sí, o sea, la gira que tenía ahorita, ya tuvimos que regresar boletos de lo de Guatemala. O sea, me da mucha tristeza, pero no tengo ni cabeza para estar ahorita haciendo la promoción de todo un show y de todo eso. Sí, mis abogados han seguido haciendo investigaciones y hemos encontrado cosas súper, súper chuecas. Y de hecho creo que hay hasta medios que he visto noticias que fueron a investigar por su lado y que también encontraron cosas. O sea, hay suficientes pruebas para ver que esto está armadísimo y que es una babosada. Pero entonces espero
0: que
4: la fiscalía haga las cosas bien y que estén queriendo hacer todo como se debe. Yo todavía tengo esperanza y que no estén tratando de usar esto como un jueguito político. A ver, sí fue incómodo obviamente el momento con ella porque, a ver, no la conocí en su momento y pues obviamente de la nada te dan una nalgada, pues obviamente vas a reaccionar. Pero algo que sí les puedo decir es que ahí mismo tuvimos una conversación, me senté con ella, le platiqué el por qué no está bien eso. Ella también se sentía terrible. Mi Aitana es preciosa, guapísima, hermosa.
0: Qué obole, lo que...
1: Tan lindo.
0: Lo que él dice. Miguelito, pues... como dice él, que las marcas siguen confiando en él.
1: Gracias a Dios.
0: Pero qué peligroso puede ser una...

0: acusación de esa, ¿no, Miguelito?
1: Así es, y fíjate que al final habla de un video que se hizo viral donde una señora en una fiesta lo nalguea y él le reclama y empezaron a decir que la trató mal y que no sé qué. Y él dice, pues es que el respeto debe de ser para un lado y para el otro. ¿Cómo va a llegar de la nada a manosearte a alguien?
2: Pues no, y más a darte una nalgada.
1: Exacto, y más ahorita que él trae este problema de la modelo,
2: claro,
1: que él lo demandó que porque supuestamente la quiso abusar o la abusó, ¿cómo ves? Entonces, debe de andar con cuidadito.
0: Sí. A ver, una pregunta, Miguelito, ¿a ti de repente alguien, aunque sea compañero de trabajo, alguien te han dado una nalgada?
1: Sí, porque son aquí muy llevaditos, pero yo sí les digo, a ver, ¿te parecería que yo también lo hiciera? ¿Verdad que no? Entonces...
0: Ajá. Mi querida Gloria, usted...
1: Y no porque uno sea delicado, sino sí, porque no es el asunto hacer eso.
0: Hay que respetar. ¿A usted le han nalgueado?
2: Sí, José Manuel.
0: ¿José Manuel qué?
2: Sí, José Manuel me nalgueó.
0: Sí, José Manuel. Oye,
2: claro.
0: ¿Tú estás enamorada del José Manuel Figueroa?
2: No, pero tú me estás preguntando y yo te estoy contestando.
0: ¿Ah, te nalgueó?
2: Sí, y a mí no me importó. Está bien.
1: No, pues claro que no, pues era José Manuel Figueroa. ¡Claro!
2: Yo no me enojé para
1: demensa,
2: nada.
1: Te enojabas.
2: No me enojé.
1: Demensa.
0: Oye, lo que dice el productor... Que se están tardando los de los compadres Buffet.
2: Ay, oye. No,
0: ¿Qué es lo que trae?
3: Pura hambre.
0: Y sueño, creo que te trae volteado el reloj, la Joyce, creo yo, con eso del karaoke. Pero la seguridad, te han nalgueado, Joyce, José Manuel.
3: No supe cómo detenerlo.
2: Yo no me enojé. No, ¿cómo me voy a enojar?
0: Pégame, le decía.
2: Pégame, pero no me dejes.
0: Miguelito, se nos terminó el tiempo.
1: Pero pues mañana ya estaremos aquí con más plática, más chisme, escuchando cada cosa que nos dice la Yoyis, que una no sé por qué, pero me parece que la soñó. Pero pues bueno, aquí estaremos con más escándalo, muchachos.
0: Hasta luego, mi chulito, que Dios me lo bendiga, mi chulito.
2: Bye, mi chulito.
1: Igualmente, bye.

0: esta que te parece.
1: Guapísima,
0: salió
1: guapísima.
0: Una buena encabuchada. Ey, comer tus cabuches.
1: No, y aparte el queso de cabra.
0: ¿Sabes qué es el cabuche?
1: No lo conozco, zorrito.
0: Para toda la gente que no sepa el cabuches, los cabuches son los botones de la flor de la biznaga. Y las preparan en guisos.
1: Ah, ok.
0: Eso fue lo que estuvo comiendo en San Luis Potosí.
1: Encantada ella.
0: Papá. ¿Sabes qué son los escamoles?
1: No, zorrito.
0: Son las larvas de la hormiga.
1: Ah.
0: Los huevitos de la hormiga, sí, considerados sí, sí, un manjar. Fue también lo que comió Katy Perry allá. Y ricos, rata dicen. Blanca.
1: Ay, caray.
0: La rata blanca no come otra cosa más que la raíz del maguey o el nopal.
1: Ah, ya, ya, ya, ya entiendo.
0: Hombre.
1: El no, día hombre, que pues pruebes, bien alimentada, zorrito.
0: No, se vino y al natural.
1: Y bien cargada.
0: Y bien cargada, sí. Cuando le dijeron que trae los de la migra, dijo, traigo cabuches, dijo.
2: Pero sin semillas.
0: Vamos a regresar con el Noti Zorro. ¿A qué horas vas a empezar a regalar el boletaje que te pusieron hoy, zorro? Ya ahorita, ¿eh? Estoy pendiente porque vienen los boletos para el concierto de las horóscopos.
1: Sí, guapísimas ellas.
0: ¡De Durango! ¡Uh!

0: Ha llegado el notizarro. Hoy 1 de septiembre del 2026. Hoy es el día del gato naranja.
1: Ay, sí.
0: El gato atigrado.
1: Así es.
0: ¿Ok? El amarillo. Hay que motivar a la gente a adoptar a los gatitos. Hay mucho gato. Se llevan más a los perritos.
1: Es cierto, zorrito.
0: Y dejan a los gatos.
1: Los albergues entonces están llenos de gatitos también, zorritos. Si pueden adoptar, por favor, háganlo.
0: Usted dice que le gustan los...
1: Sí, yo amo los gatos.
0: ¿Cómo se llamaba el gatito más famoso, el amarillo?
1: El Garfield.
0: El gato Garfield.
1: Yo tenía uno así parecido, zorrito, se llamaba Tom.
0: Ajá.
2: Zorrito, sí. ¿Tú sabes cuál es el gato más obediente?
0: El gato más obediente, me imagino que es el que educan desde chiquito, ¿no?
2: No.
0: ¿Cuál sería?
2: El que mandan por las copias y por el café.
1: Ay, señor productor.
0: Pero estamos hablando de los amarillos.
1: Exactamente.
0: De los otros gatos, güey.
1: De los reales.
2: El gato con botas.
3: Ven para acá tú.
2: Ay, no, otra vez.
1: Otra vez.
0: Bueno, después del buen chiste del productor, sí. Identificaron al conductor que chocó contra la corte del condado Hidalgo. La policía de Edimburgo ya identificó a Jesús María Alanís Jr., de 49 años, sí, al conductor involucrado en el accidente.

0: provocó importantes daños. El cierre de la corte del condado Hidalgo, hoy permanece cerrada la corte.
1: Así es, Zorrito.
0: Alanis, residente de Edimburgo, permanece hospitalizado en condición crítica y fue liberado temporalmente de la custodia de la policía de Edimburgo mientras está recibiendo el tratamiento médico. De acuerdo con las autoridades, una vez que sea dado de alta, ojalá que así sea, ¿verdad? Ya que digan ya está bien.
1: Así es, Zorrito.
0: ¿Verdad? Entonces va a enfrentar el cargo por conducir en estado de ebriedad. Le van a dar otro DWI.
1: Un segundo.
0: Este no sería el primer arresto reciente de Alanis relacionado con una acusación por conducir en estado de ebriedad. De acuerdo con registros de la cárcel del condado Hidalgo, Alanis fue arrestado el 21 de agosto del 2026 por un cargo de DWI y salió de la cárcel el 28 de agosto, apenas dos días antes del accidente registrado en la corte del condado Hidalgo. Ese arresto corresponde a un caso separado del incidente ocurrido la noche del domingo. Una investigación preliminar indica que un BMW circulaba hacia el sur por Klosner Boulevard cuando no se detuvo y terminó impactándose directamente contra la entrada principal del edificio. El choque provocó daños considerables en la estructura, incluyendo la entrada y las puertas principales. La corte del condado Hidalgo permanecerá cerrada el día de hoy, martes 1 de septiembre, mientras autoridades continúan evaluando los daños.
1: Qué fuerte,
0: oye,
1: Zorrito.
0: Pero aquí los que hicieron el edificio,
1: sí,
0: les llevaron muchos años para empezar. Fue una inversión, no sé si el señor productor me puede decir
1: millonaria, más o menos,
0: ¿cuánto,
1: seguramente,
0: cuántos millones? Fueron muchos millones. No pensaron en este tipo de cosas que podían pasar porque es un peligro.
1: Pero
0: afortunadamente, y gracias a Dios,
1: sí,
0: que no hubieron personas lastimadas.
1: Ay, no, gracias a Dios, sí, porque si no hubiera sido fatal.
0: Pero qué tan accesible está para los conductores un edificio tan importante como la corte del condado Hidalgo.
1: No, pero tienes que ir a una alta velocidad, Zorrito, para poder llegar hasta ese punto. Porque acuérdate que todavía hay un tramo de banqueta, vamos,
0: sí,
1: a decir.
0: A lo que yo voy.
1: Sí.
0: A lo que yo voy
2: estuvo barato.
0: Cosas pueden pasar. La sociedad ahorita estamos muy alterados, pasando por problemas muy difíciles emocionalmente, mentalmente, y llevan este tipo de cosas.
1: Sí.
0: Yo no juzgo a este señor por qué estaba pasando, qué
1: es
0: serían
1: cierto.
0: Sus problemas,
1: uh-huh,
0: la verdad, que Dios lo bendiga, que salga de ahí, pero deben de haber algún muro de contención para evitar este
1: muro, sí,
0: tipo de cosas en el futuro.
1: Sí, tienes razón.
0: La verdad, porque bendito, uh-huh, Dios, no hubieron más lastimados, ¿y qué tal?
1: Si hubiera habido un guardia ahí, imagínate.
0: Sí, es peligroso.
1: Sí, sí.
0: ¿Cuánto costó ese edificio, señor?
2: Poquito. Costó 190 millones de dólares.
1: ¿190 millones?
0: 190. Y llevó años en construirlo.
1: Qué bárbaros.
0: Y que no, que luego lo volvieron, ¿no? A trabajar otra vez porque se estaba filtrando agua o algo así.
1: Sí, claro,
2: había, bueno, de hecho, eso es justamente. El budget inicial era de 150 millones. Esos 40 millones fueron precisamente extra por esa situación.
1: Ese detalle.
0: Después de los otros millones que agregaron, le voy a hacer un efecto, señor.
1: Sí, son muchos
0: oye,
1: millones.
0: Pues de la G.
1: Yo creo que a lo mejor después de este accidente, Zorrito, podría ser que digan, ¿sabes qué? Vamos a poner
0: claro,
1: un muro.
0: ¿Sí?
1: Podría ser.
0: Pues ya que le inviertan otros 100 millones.
1: Sí, total.
0: La neta, pues ¿qué tiene?
1: Seguimos pagando taxes.
0: No pasa
1: nada, mis
0: que le inviertan otros cuánto.
1: Unos 40 millones.
0: 40 millones, pero que a la primera no quede bien y que le vuelvan a subir cuánto, señor.
2: Otros 40 millones.
3: Lo dirán jugando, pelaos.
1: Sí, pero es cierto, tío Genaro.
0: Oigan, un conductor resultó gravemente herido tras salirse de la carretera y chocar contra un RV en Donna, Texas. El conductor fue llevado a un hospital con heridas graves después de que su vehículo se saliera de la carretera y terminara impactando una cerca y un vehículo recreativo en Donna, informaron las autoridades. De acuerdo con el Departamento de Policía de Donna, los oficiales respondieron aproximadamente a las 11:40 de la noche del domingo, luego de recibir un reporte de OnStar sobre un posible accidente vehicular cerca de la cuadra 100 de la lateral oeste del Expressway 83. Según la policía, un Ford Fusion rojo modelo 2014 se salió de la carretera antes de impactar una cerca y posteriormente un vehículo recreativo que se encontraba desocupado.

0: automóvil sufrió daños considerables. El conductor era la única persona que viajaba en el vehículo y sufrió heridas graves.
1: Ay, ay, ay.
0: Según el comunicado, no se reportaron otras personas heridas, no sabemos cómo iba el conductor también.
1: Exactamente, bueno, y afortunadamente, como decimos, no hubieron más personas.
0: Oye, ¿te das cuenta que el color rojo heridas, como que no es bueno ahorita? El BMW rojo, el Ford Fury rojo.
1: Oye, ¿cómo se dio cuenta de eso, tío Genaro?
0: Pues uno que está atento a la noticia y no pensando en el José Manuel Figueroa.
2: En los carros rojos. Ay,
0: ¿quién tendrá el carro rojo de aquí de la empresa?
2: Yo sé si quién.
1: Nuestra Beatriz González.
0: Ah, no me digas.
1: La mera, mera ranchera.
2: ¿El que pasó? ¿Que colecciona los baños de Selena?
1: Ay, es cierto, el que colecciona. Sí, nuestro jefe.
0: También Mario.
1: Sí, y nuevecito, ¿eh?
0: Trae muy carro, la verdad, está muy bonito. Sí. Muy bonito, la verdad, el carro.
3: Pon la canción de Como la Flor, por favor.
0: Otra vez.
3: Ponla porque estoy viendo mi colección de Selena.
1: Ay, otra vez.
0: Tengan cuidado, mis amigos, que tienen carro rojo.
1: Ay, okay. No sea por Selenas.
0: El huracán Karina alcanza la categoría 4 en el Océano Pacífico. Sí, ya se intensificó por su paso por las inmediaciones del Océano Pacífico hasta alcanzar la categoría 4 en la escala de Saffir-Simpson. La Comisión Nacional del Agua, la CONAGUA, detalló que se encuentra a 1640 kilómetros, oigan ustedes, al oeste-suroeste de Cabo San Lucas, Baja California Sur. Este sistema meteorológico cuenta con vientos sostenidos de 230 kilómetros por hora, cuyas rachas podrían alcanzar hasta los 280 kilómetros por hora. Las autoridades meteorológicas informaron que Karina se encuentra en un punto en el que su trayectoria no representa peligro para México.
1: Ay, gracias a Dios.
0: Sin embargo, los pronósticos de lluvia se encuentran presentes en el país, por lo que la Fuerza Aérea Mexicana informó que se activó ya el sistema de alerta temprana del Servicio Meteorológico para salvaguardar a la población.
1: Excelente.
0: O sea que sí hay un peligro por las lluvias que va a ocasionar.
1: Sí, pero bueno, ya están preparados, Zorrito, que es lo mejor de todo.
0: Sería la zona de Baja California Sur.
1: Así es.
0: Y otras áreas del noreste de México. Y también alerta en Texas y Luisiana. La tormenta tropical Edward mantiene en alerta partes de Texas y Luisiana por sus efectos meteorológicos.
1: Exactamente, Zorrito.
0: O sea que podría llover y hay alerta de inundaciones repentinas, sí, para nuestro estado.
1: Para Texas.
0: Bueno, uh-huh. Así las cosas. Vámonos con una más, señoras y señores, en el show del Zorro.
1: Y su pandilla.
0: Esta mujer que andaba atacando con cuchillos ahí en Times Square.
1: Ay, no, qué terrible.
0: Sí, o sea, primero apuñala, saca dos cuchillos.
1: Ay, no.
0: De carnicero, ataca a una persona. Y luego se va con la segunda.
1: Ay, no,
0: a Pamela Cisneros, de 49 años, residente de Queens, fue identificada con problemas mentales. Le tuvieron que disparar la policía de Times Square.
1: Qué feo.
0: Y lastimosamente, pues, esta sospechosa, descrita por la policía como una persona con problemas mentales, portaba dos cuchillos cuando amenazó a los transeúntes en la concurrida zona turística alrededor de las 4 de la tarde. Un testigo declaró a la policía que Cisneros sacó los cuchillos de una bolsa roja antes de acercarse a una pareja.
1: Ay, qué terrible.
0: La sospechosa apuñaló a este señor de 68 años de edad en el costado sin decir nada.
1: Ay, Dios santo.
0: El mortal ataque duró 20 segundos. Luego subió a una cuadra y se acercó a una mujer de 32 años. Antes de apuñalarla, ¿saben en dónde?
1: ¿En dónde?
0: En el estómago.
1: Ay, no, no, no.
0: Según la comisionada de la policía de Nueva York, Jessica Tisch, la mujer fue llevada de urgencia al hospital, donde lamentablemente falleció. La otra víctima fue llevada a otro hospital donde, según la policía, está recuperándose favorablemente. Los apuñalamientos se produjeron con 20 segundos de diferencia. Los ataques parecían ser aleatorios y sin provocación alguna.
1: O sea, nomás porque sí se le ocurrió. Y bueno, por los problemas mentales.
0: Iba ya por los policías, les hacía así y ellos dijeron,
1: ni modo.
0: Ahora es cuando le tuvieron que disparar y la mataron.
1: Y la mataron, qué terrible.
0: Qué cosas,
1: Zorrito,
0: ¿no?
1: Sí.
0: Bueno, es la información que tenemos para todos ustedes aquí en el show del Zorro.
1: Y su pandilla.
0: Y su pandilla, señoras y señores, regresamos con más. Ahora sí, llamado número 5. ¿Qué le vamos a regalar, mi querida Yoyis?
1: Los boletos para el gran concierto de Horóscopos de Durango.
0: Perfecto, al 358.
1: 2196.
0: Regresamos porque es la ley.

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0: A ver, señoras y señores. Hablando del caso de la mujer de Times Square que salió con dos cuchillos. Le da una puñalada a un señor de 60 y tantos años. No conforme avanza y en el estómago a una mujer.
1: Exactamente.
0: Para eso ya, como esas son zonas turísticas muy cuidadas.
1: Sí, claro, Times Square.
0: Ya estaba rodeada de policías. Les hacía el intento con los cuchillos. Eran varios policías, no sé si ya vieron el video. Y dice aquí, zorrito, ¿por qué la mataron a la mujer que tenía los cuchillos?

0: si tiene problemas mentales? ¿Por qué no tienen la capacidad de dispararle a las piernas, manos o brazos? Dice aquí la persona, pero obvio, es más barato para ellos quitarles la vida que dejarlos heridos. La verdad, no defiendo, no justifico lo que hizo la señora, pero zorro. Hay maneras de cómo lidiar con una persona que tiene problemas mentales. Y si checan el video, y si ya chequé el video, son más policías y una mujer con dos cuchillos.
1: Pues a sí, zorrito, pero...
0: ¿Qué creen ustedes? ¿Tendrá razón este comentario? ¿O está muy fuera de lugar?
1: Yo creo que muy fuera de lugar, zorrito.
0: Ok.
1: Porque cuando los policías, los soldados se sienten amenazados, van a disparar. Primero es la vida de ellos.
0: Ok.
1: Y de ahí la vida de los demás. Ellos en ese momento no sabían que esa persona estaba sufriendo de problemas mentales.
0: Ajá.
1: Me imagino que ya después supieron. Pero en ese momento tú estás viendo que alguien te está queriendo atacar y tú vas a disparar. Okay. Es como los soldados cuando se han ido a otros países, Irak, Afganistán. Uh-huh. Niños, zorrito, niños con bombas. Ellos tuvieron que disparar.
0: Sí, ¿verdad?
1: Sí, sí, sí. Ellos no podían parar el camión. Y si un niño estaba enfrente, una mujer embarazada, una mujer, tenían que pasar.
0: Ajá.
1: Era la vida de ellos o la vida de las otras personas.
0: Qué difícil situación.
1: Es demasiado difícil, zorrito, pero para eso están entrenados.
0: Ok, ¿ustedes están de acuerdo con lo que dice la persona o están en desacuerdo? Además, ya había apuñalado a un señor.
1: Exacto, y a los que...
0: Hirió a una señora en el estómago.
1: Así es.
0: Lamentablemente, la mujer que fue herida en el estómago falleció.
1: Sí, zorrito.
0: Falleció. ¿Opinan ustedes que habían maneras de lidiar con esta persona? ¿O es mejor tirar a matar?
1: Es lo mismo que pasó aquí, acuérdate, la semana pasada.
0: También.
1: Con el muchacho que tenía también problemas mentales.
0: Ajá.
1: ¿Y qué pasó? O sea, la policía tiene que actuar. Y dispara.
0: Es una situación muy complicada.
1: Ah, sí, claro, por supuesto.
0: Muy, pero muy complicada.
1: 358-2126.
0: Puedes opinar con nosotros. ¡Sale, vale!
1: ¡Sale, vale!
0: Vamos
1: sobre
0: a ver qué dice el público.
2: Haz la mención de los compadres, Yoyis. Ya traes pura hambre. Tienes un entrenamiento militar, tienes en la policía, tienes academias de tiro, te mandan para que te entrenes, para que seas un disparador bueno, ¿sí? Es tan fácil, no es lo mismo un cuchillo que una pistola. Puedes disparar a las manos, a los brazos, a las piernas, ¿sí? Y no acabar con la vida de la persona. Para eso tienes entrenamiento. O sea, es más fácil para ellos matarlos a que darles en la mano, darles en el brazo y se acabó el peligro.
1: Regreso a lo mismo.
0: A ver, él dice que tú tienes hambre.
1: Sí.
0: Que no has comido, que por eso estás opinando,
1: no, sí,
0: así.
1: Ya comí,
0: a ver, tú estuviste en el ejército.
1: Yo estuve en el ejército.
0: Ok.
1: Y ahí primero es tu vida. Si tú te sientes que alguien te está amenazando, tú vas a disparar.
0: Ok.
1: Y no vas a pensar, ay, le voy a disparar en las piernas, le voy a disparar en las manitas. O sea, no. Tú ahí estás viendo a alguien que te está atacando.
0: Ok.
1: Y que te puede lastimar. Entonces tú vas a disparar.
0: La señora venía con dos cuchillos y había apuñalado a uno.
1: A dos personas.
0: Y luego a una señora en el estómago.
1: ¿Tú crees que le van a perdonar? O sea, claro que no.
0: Para cuando apuñaló a la mujer en el estómago, ya estaba rodeada de policías.
1: Sí, por supuesto.
0: Vamos con otro comentario.
3: Muy buenos días, mi zorro. Muy buenos días.
0: Buenos días. Carina.
1: Buenos días.
3: Señor productor.
4: Buenos días.
3: Yo, muy buenos días.
1: Buenos días.
3: Yo digo que hay maneras, ¿no? Ahora,
0: a ver.
3: ¿Cuántos policías son? Con una morra, con dos cuchillos. Hay maneras, ok, ellos no sabían que padecía de facultades mentales, no sabían, pero hay maneras, ok. ¿Sabes qué? Pues le disparan en las piernas más que nada, a herirla a modo de tirarla, ¿eh? Porque en ningún momento se ve que se lanza contra los policías. En ningún momento se lanzó con ningún policía. Yo digo que ahí está mal eso. Debe de haber maneras y debe de haber una ley que proteja también todos esos actos. De verdad. Cuando un policía es totalmente atacado es porque la otra persona ya va sobre esa persona. Es cuando él debe de atacarlo. Mientras no. Mientras no, señores. El policía debe de esperar

0: a que lo ataquen, a que lo ataquen para poder reaccionar, señores. Siempre estar al tiro, como dicen aquí en México. Pero bueno, allá son otras leyes, acá son otras leyes.
1: Muchas gracias, vamos con el Mike, a ver.
2: Mira, zorro, si ya mató a una persona, ya hirió a otra, y anda con los cuchillos ahí, le están diciendo, tira los cuchillos, arrójalos, ¿para qué la van a dejar viva? Si es una asesina, esté loca o no, esa persona, ¿para qué la quieren en la cárcel? Ahí es fuerza letal, ahí es, ¿qué tal si mata un policía o mata así a alguien más? Por, ay no, tiégale la mano y donde la van a detener saca otro cuchillo y mata al policía. Nada, ahí es, si la andan cagando, ya, dale un pelotazo y vámonos, se acabó el pedo. ¿Para qué la van a tener 30, 40 años ahí manteniendo? Por eso las cárceles están llenas, porque pues por esa mentalidad. No, el que la ande cagando, vámonos con San Pedro de una vez. Eso mero, zorrito, así opino yo.
3: Muy buenos días, zorrito. Muy buenos días. Está muy bueno tu programa de hoy.
1: Muchas gracias.
3: Desgraciadamente tenemos muchas opiniones diferentes, pero cuando eres oficial o eres soldado, y como dice, no, sí, pues tira las piernas, tira los brazos, yo también lo he comentado, pero he platicado con compañeros que han estado en el ejército y en la policía, y ellos dicen que una persona herida en un brazo, en una pierna, es mucho más peligroso que estando en sus cinco sentidos. ¿Por qué? Porque no sabes a qué horas te va a atacar a ti o a otro de tus compañeros.
4: Así es.
3: Y es mejor darlo de baja.
4: Voy a lo mismo, porque tú estás viendo que tu vida está corriendo peligro. Ajá. A la hora que estás viendo que alguien te quiere atacar, sea con un cuchillo, sea con un arma, de primero vas a ser tú, tu vida.
1: ¿Qué
4: o la de tus compañeros? Tienes que disparar.
1: Habló la Yoyi, señores.
4: Sí, tienes que disparar, no hay más.
1: Bueno, ahí ustedes pueden checar el video. Bueno, yo todavía no lo he subido. Se me hace un poco fuerte.
4: Sí está fuerte, la verdad, zorrito, sí está fuerte.
1: Pero bueno, ahí están los comentarios en el show del Zorro.
4: ¡Es su pandilla!
1: ¡Su pandilla! Regresamos con el Zorro Mix, aquí la que manda.
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0: buenos días, ¿cómo estamos? ¡Viva México! ¡Viva México! 1 de septiembre del año 2026. Ya se siente el olor al pozole.
1: ¡Uy, papá!
0: ¡Ah, las quesabirrias! Los chiles en nogada. El asado de puerco.
2: ¡Ay, qué chihuahua!
0: ¡Qué guagua!
3: ¡Bonitos!
2: ¡La artesanía!
4: Buenos días, ¿cómo están?
0: ¿Qué pasó? 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

0: Vamos a irnos con el mix. Vienen los boletos para el concierto de Marisela.
1: Así te envuelve México. Bueno, más.
0: ¿Esa no es la que te da cuando eres chiquito?
2: Esa es la Marisela.
0: Es la Marisela, tío. Esta es Marisela. Y sí nos gustaría que nos diera la Marisela.
2: Ay, a mí me dio zorrito y a mí no me gustó nada.
0: ¿Quién, la Marisela?
3: Levántate.
2: La Marisela.
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0: Identificamos, regresamos.
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0: Compadrito, saludos a mi compadrito Jesse, que no quiso venir a trabajar hoy. Quiso, dijo que iba a tirar hueva. ¡Ay, hijo de la guayaba!
1: Saludos a los que no quieren chambear. Y a los que andan trabajando, saludos, bendiciones en Reynosa, Matamoros, Río Bravo.

0: Buenos días, mi zorrito. Hay saluditos para Cuco Sánchez, el Irving y el patrón que te están escuchando ahorita en estos momentos, zorrito. Ay, por favorcito, unos saluditos.
1: Ahí están los saludos, carnalillo.

0: andan jalando en el repo, en las rectas. A escucharle ganas. Saludos, saludos. Parte del Moreno.
1: Primera persona que nos diga quién llevarías al concierto de Marisela. Le vamos a regalar un par de boletos, pero tienen que mandar un audio al 358.
2: 326.

0: neta que sí, el vato está perro para la mezcla, para la cumbia.
1: Eso.
0: Así lo encuentran en el Facebook, Instagram, TikTok, DJ Memo el original. ¿Sale, vale?
2: Sale, vale, zorrito.
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0: Venimos con el dato interesante del productor. A todos los que se llevaron su premio, felicidades.
2: Felicidades.
0: Se ganaron un...
2: Ay, papi, papi, mi papi. Nadie más los tiene, ¿eh?
1: No.
2: Nadie más los tiene. Nadie.
0: Dice el audio, este audio dice:
3: mezclando DJ Memo el original.
0: ¿Qué gané?
2: Ay, papi, papi, papi. Ay, mi papi.
0: Pues está chido.
2: Claro, morrito. Son únicos.
0: Esos premios no los tiene ni Obama.
2: Nadie.
0: La verdad.
2: Nadie, mi zorro.
0: Mira, está risa y risa la ganadora.
1: Hacer gracias.
0: Vamos a regresar con más cotorreo. ¿Quién la que manda?
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0: me están dando ganas de cantar con mariachi.
1: Sí, canta.
0: Digo, también, digo.
2: Que hasta el mismo coronel la respetó.
3: ¡Viejo! 1 de septiembre, ¡viva México!
1: ¡Viva México!

0: mañana, señores, vamos con... Hoy estamos a 1 de septiembre y tenemos el dato interesante del señor productor.
1: Eso.
0: Adelante, buenos días, señor.
2: Mi querido Perrito, mi querida Yoyis.
1: Buenos días.
2: Resulta que SpaceX, la compañía de Elon Musk que está en Brownsville, llegó a un acuerdo con la ciudad de Brownsville, un intercambio comercial.
0: A ver, ¿de qué se trata?
2: 220 millones de dólares. A cambio de 445 hectáreas de tierra.
0: A ver, otra vez, señor, por favorcito, ¿cuánto va a pagar?
2: 220 millones de dólares.
0: ¿Por cuántas?
2: Por 445 hectáreas que están cerca de la costa.
1: Imagínate
2: 445
1: eso.
2: Hectáreas que ya están...

0: siendo desalojadas, quitando los arbolitos, la hierba y todo. Ya le están limpiando el terreno al señor.
1: ¡Vámonos!
0: Y el pago inicial va a ser el pago inicial va a ser de 40 millones y después va a dar así por paguitos 30 millones cada 3 meses.
2: Por paguitos.
1: Por paguitos. Hey. Por es que no tiene todo el dinero, güey.
0: No, no.
1: Yo supe que andaba buscando en Dona, pero ahí le estaban dando $500 mensuales.
2: Sí, como
0: un poquito más. No, no,
1: está más. Oye, bien. Pues mucha lana para la ciudad de Bronzeville.
2: Bastante sí. Lana, zorrito.
1: Bueno, pues es inversión, es dinero para una de las. Recordemos que el Valle de Texas, Bronzeville, es una de las áreas, según, que entra en las más pobres de Estados Unidos.
2: Pero que ahorita está creciendo muchísimo.
0: Muchísimo está. Entonces, creciendo la inversión.
1: Hay que verlo bien por el lado.
2: Hay que verlo positivamente, por claro. El lado del dinero, como dices tú.
1: Ahora, muchos dicen es que va a empezar a destruir lo que hay ahí, la naturaleza y todo el rollo, pero pues Chihuahua, es que se le hace.
0: Pero al final de cuentas, pues eran terrenos que ya estaban solos, entonces, pues ajá. No es como que afecte tanto. Realmente.
1: Oye, la lana que tiene el señor Elon Musk, ¿no?
2: Multimillonario.
1: Que te dijera yo, ¿viste? ¿Te casas conmigo? ¿Qué le dijeras a Elon Musk?
2: Ay, claro que sí.
1: Ajá.
2: Sí, sí, sí, a la hora que diga.
1: ¿Y seguirás trabajando aquí en el Zorro y su pandilla?
2: Por supuesto, zorrito, no te dejaría jamás.
1: Ajá. Pero ya vinieras allá de allá donde está la base esa.
2: Sí.
1: En helicóptero, güey.
2: Y ya no viniera a las 5, yo viniera a tipo 8, 9.
0: A la hora que me dé mi gana.
1: No, está canijo. Oigan, hoy arranca la temporada de la paloma.
2: Así es, zorrito, para los que les gusta.
1: Aquí en el Valle de Texas, hoy arranca la temporada de la caza de paloma. Cosas que no sabes de las palomas. Las palomas pueden reconocer rostros humanos, incluso pueden aprender a distinguir entre diferentes personas.
2: Wow, qué importante.
1: Son muy inteligentes esos animalitos.
2: Qué cosa.
1: ¿Usted ha comido paloma, señor?
0: No, nunca. Ni quisiera.
2: Ha comido otras cosas.
1: Pichoncito.
2: Pero no paloma.
1: Ok, ¿paloma?
2: Definitivamente no, zorrito.
1: ¿En serio?
2: Y es uno de los animalitos que no voy a comer nunca, que no me gustaría probar y que tengo el recuerdo de cuando mi abuelita... pues literal las mataba y luego las cocinaba. Y mi hermana y yo jamás comimos paloma.
1: La palomita asada.
2: No, zorrito, no puedo con eso, no puedo.
1: Bueno, vamos con el número 2. Las palomas tienen un GPS natural. Pueden orientarse usando el campo magnético de la Tierra, el Sol y puntos de referencia para encontrar el camino a casa, güey.
2: Qué inteligente.
1: ¿Qué óvole, papá? ¿Nosotros?
2: No, en las palomas.
1: Ah, ok. Número 3. Dicen que son muy fieles a sus palomos.
2: Oh.
1: Sí. Que el palomito busca a su paloma.
2: Sí.
1: Y papá, nada de que la paloma le va a decir: andabas con otra perra paloma. Más quieta y más tarde que yo.
2: Ellas sí son bien fieles, ¿no? Como las del 956.
1: El palomo y la paloma son los animalitos más fieles que pueden existir.
2: Qué bonito.
1: Muchas especies forman parejas estables y ambos padres participan en el cuidado de sus palomitos, sus palomitos. No, o sea, la paloma.
2: Qué bonito.
1: Sí. No como el perro de ahí de la colonia.
2: No, hombre,
1: o la
2: perro.
1: Perrita de la colonia.
2: Sí.
1: La perrita de la colonia está ahorita con uno y en la tarde ya está con otro.
2: Sí, pero el perro es el que tiene la culpa.
1: Bueno, pues
2: el
1: sí.
2: El perro es el que las persigue.
1: Es correcto.
2: Y vámonos.
1: Es muy infiel la perra, ¿verdad?
2: No,
1: por eso
2: el
1: hay que
2: perro.
1: Me estás engañando con una perra. O con un perro.
0: Pues son tan perros.
1: Sí. Bueno, son muy fieles el sí. Palomo y la paloma.
2: Ay, qué bonito.
1: Ok. Número 4. Producen una especie de leche. Tanto el macho como la hembra pueden producir leche de buche. Una sustancia nutritiva con la que alimentan a sus criitas.
2: Fíjate, qué bonito.
1: Y número 5, no todas las palomas son iguales. En Texas, cuando hablamos de la paloma huilota, ¿ok? La paloma huilota Mourning Dove, estamos hablando de una especie migratoria muy importante para la temporada de caza, ¿ok? Por eso es que hoy, 1 de septiembre, hay tanta plática de la paloma en el valle. Hoy a cazar huilotas.
2: Sí, ¿verdad?
1: Es correcto. ¿Cómo la ven, señores? Lo que son, ¿ya terminaron sus teléfonos o...?
2: No. Yo estoy buscando algo aquí bien importante.
1: A ver.
2: Que si te das cuenta, ¿qué animalito es el que te da como un significado de paz? La paloma.
1: La paloma.
2: Ajá. Eso era lo que justamente estaba
1: checando.
0: ¿Y qué comes cuando vas al cine?
1: Paloma.
2: Ay, pero... Fíjate. El significado es: esto demostró que la tierra estaba seca y que Dios estaba en paz con la humanidad.

0: O sea, por eso la paloma y ustedes que son así.
1: A mí no me crean, pero alguien me contó, no estoy seguro, que cuando fue el diluvio,
2: sí.
1: Ya ves que metieron a todos los animales al arca.
0: Sí.
1: Ok. Y que cuando ya pasó todo el relajo que hubo, ¿verdad? Y quedó nada más Noé con su familia, que el animalito que sacaron a volar fue una paloma.
0: Ay, es horrible.
1: Y que la seña de que ya había bajado el agua y todo, ya había pasado lo del diluvio, es que la palomita llegó con una ramita en la patita.
0: Fíjate.
1: Eso era seña de que ya había pasado todo. Qué tan importante es la paloma, ¿no?
0: Tan importante estoy.
1: Y también, señores,
0: inteligentes.
1: Otro dato interesante. A ver, hablando bíblicamente, otro dato interesante, uno de los más importantes que hay.
2: A ver.
1: ¿Cuál sería, mi querida Gloria?
0: Ay, Dios santo. Pues las palomas son signo de libertad.
1: Es el Espíritu Santo que es representado por una palomita.
0: Por una paloma.
1: Entonces la palomita vino y embarazó a...
2: Se posó sobre la Virgen María.
1: Sí, y la embarazó.
0: Y ahí es donde está el milagro.
1: Por eso dicen, ¿verdad?, que cuando estaba José trabajando en la carpintería, llegó una paloma y le estaba apuntando con una piedra.
0: Sí.
1: Y le dijo, María, ¿qué vas a hacer? Dijo, no, no te voy a embarazar otra vez.
0: Ay, entonces.
1: Pero, ¿qué tan importante es este animalito?
0: Sí, qué hermosa. Yo digo que no deberían ni siquiera de matarlas.
1: Pero, pues es un deporte, al fin y al cabo es un deporte.
0: Pues sí, yo no estoy de acuerdo con eso, pero bueno, cada quien y respeto.
1: Y hay mucha gente, por eso celebran el 1 de septiembre, porque hay mucha gente que va a la paloma.
0: Exactamente.
1: Bueno, ¿algo más que quiera agregar, señor?
2: No, también me acordé de los cohetes que les llaman palomas, ¿no?
0: ¿Qué? O de las bebidas que te tomas también.
1: ¡Ay, ya salió la borrachona!
0: Pues hay una bebida que se llama paloma y el señor productor le encanta tomarse las palomas.
3: Oye, yo nomás tengo una pregunta para la Yoyis.
0: Sí, tío Genaro.
3: Oye, Yoyis, ¿tú crees que hay huilotas aquí en el 956?
0: Seguramente sí, y varias.
2: Y más de una.
0: De que las hay, las hay.
1: Hablamos de que la paloma es muy fiel.
0: Ay, sí.
1: ¿Crees que las huilotas sean fieles aquí en el 956?
0: No, hombre, zorrito, estás haciendo. Oye, saludos a los electricistas.
1: Ahorita venimos con las temperaturas, señores.
0: Eso.
1: Vamos a cazar palomas, oigan.

0: Zorrito, Zorrito, buenos días, bendiciones. Hablo, les mando un mensajito, es la primera vez que les mando el mensajito, espero lo puedan ahí, lo puedan publicar, para felicitar a mi hija Mariana, que hoy cumple 20 años de aquí de Matamoros, Tamaulipas. Todos los días lo escucho, ando trabajando todos los días en la calle, y en la calle todos los días traigo su estación en el radio escuchándolos. Saluditos y bendiciones a todos.
1: Eso para tu hija, mi hermano. Gracias. Y mira, primera vez que nos manda un mensaje.
2: Qué dice, amable, bienvenido.
1: Para ella, que Dios te la bendiga, carnal, en Matamoros. Happy, happy, happy.
2: Birthday, day, day.
1: Happy, happy, happy.
2: Birthday, day, day.
1: Bendiciones para ella, carnal, y buena salud y todos los deseos del mundo. Los mejores deseos para ella. Gracias por escucharnos, mi gente de Matamoros.
3: Zorro, zorro.
1: ¡Épale!
3: Las del 956 no son huilotas. Son urracas, puro urraquero.
1: No, pues. Zorrito, me espantaste cuando dijiste huilotas, pensé que estabas hablando de mi cuñada.
2: Ay, ay, ay.
1: Dice, las palomas, dice, son de Molotov, dice. Felicidades para el señor productor, dice. Dice, a ver, zorro, pellizca la Joyce que sigue soñando. Felicidades para el señor productor. Para los palomazos, dice, saludos, échele ganas, saludo, carnalito.
2: Yo sigo soñando, ¿qué?
1: No sé, así mandaron aquí el mensaje. Ya nos vamos a despedir, familia. 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
1: Por $50.
2: Sí, pero hay que mencionar que lo escuchaste con el zorro y su pandilla.
1: 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Mi querida Joyce,
2: Zorrito.
1: Temperaturas para el día de hoy, oiga.
2: Ay, demasiado caliente. Una máxima de 105, mínima de 80. Soleado, bastante soleado el día de hoy. La temperatura muy similar al de ayer, por cierto. Y mañana sí hay un 6% de probabilidad de lluvia nada más, con una máxima de 105. Y bueno, hoy y mañana va a estar demasiado caliente.
1: Ok, bueno, ahí está entonces. Es fuerte la temperatura el
2: demasiado
1: día de hoy.
2: Fuerte, zorrito, que tomen todas las precauciones necesarias.
1: Ya nos vamos a despedir, no se olviden, llega Rubén Vela, el que prende la vela.
2: La vela.
1: Te vas a quedar con él de 11 de la mañana a 3 de la tarde. Las competencias de mediodía, las viejitas contra
2: jovencitas.
1: Y luego el buen rebane de Rubén Vela, el que prende la vela. Escúchalo de 11 a 3, de 3 a 7
2: llega Coque Sánchez.
1: Exactamente, y el mix a las 5 trae buen ambiente el Coque, la
2: muy
1: verdad.
2: Bueno, la verdad.
1: Escuchen a nuestro carnalito el Coque Sánchez, nuestro broda, de 7 a 10
2: llega Beatriz González, la mera mera ranchera.
1: Y de 10 a 12
2: Ramiro Olvera.
1: Se pone bueno y bien machín, el bien perrón, como dice él, porque agarra cortes de saludos en todos los condados, sí, en la parte fronteriza. Está muy bueno el programa de Ramiro Olvera con Leyendas Norteñas. Y el fin de semana
2: llega Pepe Le Pew con Prende el Bote.
1: Así es, ya nos vamos a despedir. Los domingos, ya saben, de 2 a 7 Pepe Le Pew con Yuri. ¿Sale, vale?
2: Sale, vale.
1: Va usted para digital.
2: Así es, con su música internacional.
1: Señor productor, muchas gracias.
4: Gracias a toda la gente que nos escucha, sobre todo.
1: Eso, y que sigan aquí con la número uno,
2: la que manda,
1: la ley 102.5, en este mes de septiembre. ¡Viva México!

0: Saludos a los buenos amigos de la construcción, a mi compadrito entero, tirador de cemento, mi carnal, y a todo su equipo de trabajo. Échele ganas a todos que andan trabajando en la construcción, que Dios me los bendiga. Y a todos en este mes, que Dios nos bendiga siempre y nos aparte
1: de todo mal.
0: Hasta la próxima.

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0: El Zorro y su pandilla.
1: Es bueno cuando el marido llega cansado y le empiezan a dar quejas.
2: Es aburrido, Zorrito, la verdad.
1: ¿Sí?
2: Súper aburrido. Porque el marido, imagínate, trabaja todo el día y quieres paz, quieres tranquilidad, descansar a gusto. Ah. Y estás tú con la cantaleta.
1: ¿Esa no es la que se ponen las mujeres?
2: Esa es la pantaleta,
1: tío. ¿Y qué dijiste?
2: La cantaleta.
3: Abuelo, mi abuelo.
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0: No fue suerte. Fue Dios. Así es. Buenos días. Buenas tardes. Buenas noches. No llegué tarde, llegué temprano, pero de aquí nos fuimos a un evento y luego ya me trajeron y ya me llevan y ya me traen. Y así me traen, para arriba y para abajo, para arriba y para abajo. ¿Cómo? ¿Cómo que como qué tienes en esa machinampa, hombre? Buenas tardes. Sean todos bienvenidos al programa número uno del mediodía. Se llaman Las Viejitas contra Jovencitas porque de 11 a 3.
1: De 11 a 3 todos escuchamos al número uno del mediodía. Rubén Vela, el que prende la vela. Porque es la ley.
0: Gracias. Ay, ay, ay. ¿Cómo no venir a trabajar, verdad? ¿Cómo no venir? Bueno, a trabajar, los demás, ¿verdad? Pero ¿cómo no estar aquí cuando escuchas estos tan bonitos? Y luego los comentarios, la voz, el escenario que me esperas cada mediodía aquí en la World 2.5. Gracias, buenas tardes, bendiciones igualmente, mi Lupix. Y para quién más anda por ahí, hombre, qué barbaridad. Qué bonito, es lo bonito. Vámonos rapidito al departamento de las viejitas. Me están pidiendo algo que... Ay, esta canción me gusta mucho de... El Valle vende el amor. ¿Y dónde? ¿Dónde quedó ese amor? Dime dónde. ¿Dónde quedó?

0: Rubén.
1: ¿Dónde, carnal? Buenas tardes.
0: Saluditos.
1: ¿Para quién?
0: Votamos por las viejitas, luego de una vez.
1: En cortinas, saludos, carnal, en cortinas.
0: Autobuses del noreste, aquí andamos bien pendientes a la escucha.
1: Gracias, hermano. Autobuses
0: el número del noreste. 102.5, que es la ley.
1: Oye,
0: 11 a 3.
1: Maneje con mucha precaución, por favor.
2: Gordo, okay, déjate escuchar, gordo.
1: Dijito, no estaba aquí, no estaba aquí.
2: Sí, barbón, malbón. Feliz martes, cosita.
1: Bañado, gracias.
2: Ánimo, carnal. Ay, compláceme ahorita que tienes esas guapachosas. Una de mandingo.
1: Mandingo.
2: Una de mandingo. No me he equivocado.
1: Ah, qué buena rola. Ahorita la ponemos, mijo, mejor.
3: La viejita, gordo, la viejita.
1: Ya está, ya ganó. Perfecto.
3: Feliz Mamá Martes.
1: Mamá Martes.
3: Como Larry Hernández y Juan Gabriel.
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1: ¡Mira! ¡Mira! ¡Aquí está la que te engorda! Oye, qué bonita rola esta de Número Equivocado. Es el grupo Mandingo y aquí llega La Herencia de Grandes con Y Ya Borracho.
2: Y ya borracho me bebé.
1: ¡Ah, qué buena rola, eh! Vámonos rapidito, 956-358-2126. 956-358-2126. Buenas tardes. ¿Por cuál voto, viejita?
3: Buenas tardes.
1: ¿Qué pasó con Toluca, viejito? ¿Cómo estás?
3: Estamos con la viejita Rubén.
1: Gracias,
3: con la viejita, hermano. Y aviéntate el pronóstico del tiempo como mejor te salga.
1: ¿Cómo, mijo? Tú dime, tú pide. Ah, no te...
4: ¿Qué onda? Quiero mandar un saludo para todos los chicharrines de la Comapa que no hacen nada.
1: Ay, también.
4: En especial el departamento Bacheo.
1: Échale un saludo para toda la raza de Bacheo y toda la raza laborando, echándole ganas, siempre escuchando al Rubén Vela, el que prende la vela con la ley, porque es la ley. Bueno, buenas tardes.
5: Buenas tardes, mi compita Rubén Vela, el que prende la vela. Compro, ven, compro, ven. Votamos por la viejita, mi Rubéncito. Ahí le encargo limonadas verdes.

0: Limonadas Verdes. Tiene rato que no las pone, Roncito, Limonadas Verdes. Ya sabes, dice pronóstico como Chilango, Juan Gravier, los dos. Y un agarrito de la mano, ya sabes, solito mi esposa Claudia, mi hermana Blanche y mi coño Rojo. Ánimo, Roncito, ánimo.
1: ¡Ay, ya! ¡Pi, pi, pi, pi, pi, pi, pi, pi, pi, pi, pi, pi! ¡Vamos con la charter! Oye, ayer la puse, pero acuérdate que es de 11 a 3, ¿ok? Tienen que quedarse escuchando porque si ya no la puedo poner en competencia porque va a ganar. Es una limonada muy verde, ¿o sea? Sí, va a ganar.
2: Vámonos por la viejita, por la viejita Rubén. Gracias. Por la viejita Rubén. Saludos para todos los mecánicos perros de aquí de Donna.
1: De Donna, Texas. ¡Ah! Salúdame ahí, mi compañito Navita, hombre, y para toda la raza ahí en su taller.

0: buenas que no era su mamá, me pasó a mí, era su mamá. Ahí estaba yo acá de enamoradizo y luego de, espérame tantito, ¿con quién quiere hablar? Y ya le ando regaño, güey. Oye, estaba en la seco, estaba hace muchos años, ¿no? Aquí está, entre tú y yo, tu corrido MX. Qué bonita rola. Vámonos representando a las viejitas, pero bien bonitas. ¿Quién llega? Ay, carambas, esta rola me gusta mucho. Aquí está, suéltala, suéltala, suéltala, suéltala. Mitades del títere. Se llama Soy Como Tú. Bro, rapidito, 956-358-2196. Un saludo muy especial para todo el McAllen ISD que nos invitaron esta mañana junto a James McAllen Ford para la develación del Ford Mustang que van a regalar, fíjate. Vamos todos, todos. Estamos unidos en esta promoción, la ley 102.5, la importancia de no faltar a la escuela, chilpayates y chilpayatillas, ¿ok? Porque, pues, para que les vaya muy bien, porque un estudiante será el afortunado ganador de un Ford Mustang 2027 y McAllen Insurance les va a pagar lo que es la licencia y el título y todo eso para que ya no paguen nada, nada, ni nada. Perrísimo el asunto, bueno,
1: Rubén, Rubén. Pero ven, ponte esta canción, por favor. La venganza de Sergio del Grupo Ladrón.
0: La venganza de Sergio.
1: Que lo dejaron plantado en su cumpleaños. Sí. Con sus amigas de Puebla, la morra esa.
0: Ya sé, hombre.
1: Ponte la venganza, la de Sola. Sola, Grupo Ladrón. Sola. Ya está, que sienta liga toda su...
0: ¡Ey, dale!
1: Ya le dijiste yo ese pronóstico. Como ya sabes, como un gato, un perro, un gallo, un guacolote, wow, un delfín, un pescado, un tiburón. Y todo lo que termine en non.
0: Bañadón. Solo para toda la raza ahí, los piratas de Hidalgo, Texas. Ayer, sí, oye, qué bonito juego el fútbol, ahí estaba yo. Los vi a lo lejos a todos, y de muy cerca a muchos. Luego mi compadre Flaco García estaba grite y grite, malo, y adelante, es que me senté en la sombra. Estaba solazo, pero estaba con no podía decir nada porque estaba con la porra del otro equipo, pero sí, estaba bien calladillo. Flaco García, saludos, Caralito, y ahí para mi compadre DJ también de Hidalgo.
2: Rubén, ¿qué tal, Rubén? Bueno, buenas tardes. ¿Qué onda? A saludo al güero acá de Vallehermoso, Tamaulipas.
0: Mendoza también.
2: A te encargo el saludo como el perro guarumo para la gente del Mante, Tamaulipas.
0: Con mucho gusto,
2: especialmente carnal, para mi compadre Oscar Castillo. Y votamos por la viejita. Saludos, Rubén.

0: mundial, güey. Me conviene Oscar Castillo, güey. El man de Tamaulipas, güey. El
1: ¿No me creen que esté ahí? ¿De serio? ¿De verdad? ¿Del cielo? Yo nunca he ido, pero algún día iré al cielo, ¿ah? Por si me importa. Pero el cielo allá en Gómez Faría, ¿no?
2: La viejita, Rubén.
1: Gracias, carnal. Muy amable. La viejita se ha notado.
3: Rubén Vela.
1: El que prende la vela. Échale Valdera.
3: Saludos para Reino, Rubén.
1: Mi reino de oro.
3: Ahí metí un sin gas para la raza de Reynosa. Por la viejita, votamos por la viejita.
4: De 11 a 3, todos escuchamos al número 1 del mediodía. Rubén Vela, el que prende la vela. Porque es la ley.

la ley. Un saludo para José Díaz, para Lorena Vargas, para el Zika Sánchez, ahí también para Elías Olvera y su esposa, ahí para el tremendo Lalín y toda la raza ahí en la villita. Escuchando la ley, gracias, carnalitos. ¡Ánimo al cuadro! ¡Ánimo a portarse bien y a echarle muchas ganas! Porque de antemano sabemos que hay gente que la está pasando malito, hombre, chinampas, en algún centro de detención, en alguna sala de hospital, en alguna sala funeraria, chinampas, hombre, nuestro más sincero abrazo y nuestra más buena vibra y energía positiva de parte de sus amigos de la ley. Radio de entretenimiento total, con alegría, con felicidad, con respeto y con mucho cariño para ustedes. Aquí está su servidor amigo de siempre, Rubén Vela, el que prende la vela. ¿Cómo están ahí? Este Reyes y el Luis Ángel Castañeda, hombre. No le vas a decir Huichu, que sí que ya se hizo bien famoso, pero nadie lo conoce como Huichu. Chinampa y Huichu. Ahí el Reyes, Sabroseos. Saludos, que Auro Parts, Auro Service, hombre. Ay, si serás, te digo, hombre. A mi compadre el Bombón también. Gracias, hermana. Un saludo para mi hermana y para mi jefita. También ya llegaron. Juanito Sánchez, ahí está. El Andrew, Américo, el Pelón Consuelas de Oro, los hijos de Ronaldo. ¿Y quién más anda por ahí? Don Jera también anda.

0: Lázaro, saludos ahí en el Graphics. Y en Luis Vela, el pariente Vela. Vamos rapidito al departamento. En el Graphics, de Graphics. Bueno, buenas tardes. ¿Quién está a este lado?
1: ¡Cartero!
0: ¡Eh! Bueno.
2: ¿Para mí? ¿Para mí? ¿De quién será?
0: Ay, ¿de quién es? ¿Qué mandó?
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0: Ay, esa es la que me pediste, mijo, la venganza.
3: Reconozco que fui vanidoso.
0: ¿Verdad que era la venganza de María, no? Es la venganza de esta niña. ¿Cómo se llama? Pues nunca dijo cómo se llamaba, ¿verdad? Pero ahí está. ¿Qué le dijo un ganso a otra gansa? Venganza. Aquí está la original Bomba Limón de Salvador Lizárraga. Vámonos rapidito. Se llama Aquí Es. Dos canciones románticas, dos baladas de oro. Aquí está para ustedes, las viejitas contra jovencita. ¿Por cuál voto usted, viejita,
4: cielo,
0: jovencita?
4: Salvo en su cielo. Quiero la tarjeta para el gas, gordito. Regístrame, gordito.
0: Te voy a registrar, hija de mi alma, con mucho gusto. Este viernes se va no una tarjeta de $100, se van dos tarjetas. O sea que se estaremos regalando $200 para que entres en la promoción de Échale Gas con Sainz, ¿ok?
5: Rubén,
0: ¿qué onda, carnal?
5: Apúntame.
0: Con mucho gusto, mijo.
5: Apúntame, regístrame ahí.
0: Sí.
5: Votamos por la viejita.
0: Ok.
5: Y saludos para el Silverio. El terror de las cariñosas.
0: ¡Ay, papanta! Buenas tardes.
6: Hola, Rubén. Échale Hola. Gas con Sainz.
0: Gracias. Estás registrada, pero también deja tu voto, porque pues de una vez, porque para no perder ahí el audio.
7: De Rubén, aquí andamos allá en tu programita, gracias, Rubén. Carmen, andamos viendo tu programa. Estamos oyendo viejitas contra jovencitas. Estamos en la hora del lonche, Rubén, y quiero mandarle un saludo para el depósito del Carrillo, donde las vironas están bien heladas de la calle Ancha. Y enfrente de ahí está la barbería, el Taris, enfrente también de la calle Ancha, todos los cortes mamalones, mil face, los face, de todo, Rubén.
0: Lo que me hace
7: y un saludo
0: ahorita
7: para la Lázaro Cárdenas, para todos los fierreros, para la Rana, para el Wirri. Saludos de acá de la Lázaro Cárdenas, de parte del Trompa, Rubén, y voto por la viejita y limonadas verdes, Rubén, ahorita para que se salir, anime la
0: sí,
7: gente.
0: Sí, no, ahorita va a salir. No lo va a poner en competencia, no va a poner derecha la flecha, porque es que ese ya no participa, ya es una ganadora total.
8: Pues la viejita, compa. La viejita. Saludos de Edimburgo. Martes.
0: Me hace falta un high fade, un low fade y una helada de ahí del depósito de enfrente también.
2: Para mí, ¿de quién será?
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0: ¡Ánimo! José Guadalupe González, ahí en la pulida Don Lupe y Rosario Reyes. ¡Ánimo, ánimo!
9: Ánimo al cuadro, Rosario.

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0: Y aquí está la que te ira, ira, la que te engorda esa cámara. 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
1: El zorro y su pandilla.
2: Es bueno cuando el marido llega cansado y le empiezan a dar quejas.
3: Es aburrido, zorrito, la verdad.
2: ¿Sí?
3: Súper aburrido. 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Ah. Y estás tú con la cantaleta.
2: ¿Esa no es la que se ponen las mujeres?
3: Esa es la pantaleta, tío.
2: ¿Y qué dijiste?
3: La cantaleta.
4: Abuelo, mi abuela me dijo que ya estás sordo.
5: ¿Y a tu abuela qué te importa si estoy gordo?

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7: Segunda de Corintios, capítulo 12, versículo 9.
8: Aquí está 2 de Corintios, este... Armando, fíjate, un saludo para el compadre Julio. Ahí está, mira, equipo, así amanecimos hoy martes trabajando, bien trabajadores que somos, bendecidos estamos. Fíjate, 2 de Corintios se llama esta canción.
7: Segunda de Corintios.
8: Segunda de Corintios.
7: Capítulo 12.
8: Fíjate, tú sí, ya. No, la muchacha, así está, la muchacha, ¿eh? Ah, yo sí, sí. Márcale, diles que vengan las muchachas.
9: Pensar así, Julio, yo te digo, chiva.
8: Solo muy especial para toda la raza que está ahorita arriba a las 18 morenas. Saludos, manejando pues, los puentes internacionales. También un saludo muy especial en los restaurantes, todas las cocinas, todos los cocineros, cocineras, todos los compañeros meseros, meseras del mundo, para toda la raza de la industria hotelera, para toda la gente en los talleres. Fíjate, tengo muchos amigos en los talleres. Ahí me la paso yo en los talleres, ya, güey, últimamente, como que está bien padre porque está bien relajado, güey, o sea. Sí, hombre. Ahí con mi compadre Reyes, mira, ya voy a comprar otro refri. Ya voy a comprar. Digo que no, ya llegas a la casa y ya tienes que ponerte a hacer cosas del hogar. O sea, tienes que ponerte el mandil. Segunda de Corintios, Julio, ¿por qué no? Segunda de Corintios. Vamos rapidito al departamento de las viejitas, pero bien bonita. Me está pidiendo unas canciones muy, muy hermosas el día de hoy, martes. Fíjate, como que la gente anda bien enamorada, ¿eh? Bien enamorada. Eso me da gusto, que viva el amor, que prevalezca el amor, que el amor viva en tu corazón, y en tu radio y en tu mente, con tus amigos de la Ley 102.5, la que manda, porque es la ley. Por eso yo te digo, vuelvo y repito: pídeme la luna, pero no me pidas dinero.
9: Al cabo, la luna queda.
8: Es todita tuya. Oye, ahora que estuvo el eclipse, ¿lo viste el eclipse, güey? Casi desapareció la luna. Quedó una uñita. Vamos, rapidito, 956-358-2126. Estamos con todo en el programa número 1 del mediodía, las viejitas contra jovencitas. Titi Puchal de audio, me están pidiendo una rola bien perrona de ahorita la ponemos, con mucho gusto. Bueno,
10: Rubén Vela, el
8: ¿onda?
10: De la Vela. Saludos para Luis Flores, para el Quique, para Lomar, para mi camarada, el Maynor Gordo Berijas.
8: Dale.
10: Un saludo, aviéntate el pronóstico.
8: ¿Cómo lo querreque?
10: Como Lupe Esparza en inglés, votamos por la viejita.
8: Bien veriguta ese, bien veriguta. Ahí te va, carnal, súbele. What's going on, my friend? What's going on, my friend? The battle for tonight is through the cares. Very good, very good, very good, very good. Buenas tardes. Vámonos al 956-358-2126.
10: ¡Feliz martes, gordo! ¿Cómo se te ha ido el día? Votamos por la viejita. Queremos el pronóstico como Vicente Fernández del Piporro. Tijuanga, venga de ahí.
8: Ah, se ha bañado, mijo. No se ha bañado, mijo Vicente.

para Miguel, Miguelito Martínez Silva. Bueno, aquí andamos, el que prende la vela. Podrían poner un mañanito para Salvador Alarcón. Hoy está de manteles largos acá en el Valle de Texas. Con mucho gusto, mi hermano. Si no les complace Rubén Vélez, el que prende la vela en la radio, no les complace nadie. Apúntalo ahí, anótalo, anoto y confirmo.

0: felicidades, Chavita Alarcón. Dios me lo bendiga siempre, hermano. Vámonos rapidito a la que sigue, rapidito. 956-358-2196. No has dejado ni un voto tú. No entras a la... Oye, vamos a regalar una tarjeta de regalo de $100. ¿Qué digo? Una, dos.
1: Bueno, sí, Rubén.
0: Gracias, carnal. Gracias, Cristian.
2: La viejita, Rubén. El number one de la 102.5. Gracias a ustedes, hermano. Échale la viejita.
0: Robert Martínez, saludos, carnalito, también para... Roxana y la familia Moreno, la familia González ahí. Ánimo Lupe. José Hernández y la raza de China, Nuevo León. Saludos, buenas tardes. ¿Por cuál vota, viejita jovencita?
3: Chele, Rubén. Chele, pone la viejita, la viejita.
0: Solo para mi compadre Manny.
3: Que me chingan unas chelas.
0: Ay, papantla. No digas eso porque se me endora. Ay, caray, apenas me traje un cafecito y estuve hablando de... Sí, guaguas, hombre. Un saludo para mi compadre Rocky. Y para el otro Rocky. Y para toda la raza que se llama Rocky. Porque hay mucha raza que se llama Rocky. Pero el Manny me dijo que Rocky también es un fiel admirador, seguidor de las viejitas contra jovencitas. Gracias. Para la raza de Montemorelos, Nuevo León. Allende, Nuevo León. Y Cadereyta Jiménez, Nuevo León.

ni nada menos que el Xavi, el Javi, el Xavi, Javi. O sea, la raza le dice el Javi, pero yo le digo Xavi. Es camarada, el Javi. Representando a las jovencitas, se llama la Diabla. Qué buena rola esta, como la vieja Diabla. Bueno, ¿quién habla? La vieja Diabla.

0: Representando a las jovencitas, ¿quién llega? El Javi. Representando a las viejitas, ¿quién llega? Nada más ni nada menos que... ¡Ay, Papantla!
1: Pero las penas matan.
0: ¡Oh, Filip! Y luego ya cuando es martes y avienten una rolita de estas en la radio, en la 102.5, Daniel. Una set, pero de esa set de la... De la peligrosa, de la peligrosa. En serio, ya nomás es martes para mamá, mamá, mamá, mamá, mamá, mamá, martes. Bueno,
2: Rubén. Carpintería y ebanistería, los dos carnales. En Reynosa, Tamaulipas.
0: Sí, señor.
2: Votamos por la viejita y queremos el pronóstico. Ahí mándale un saludo al original de las
0: sí,
2: mismas.
0: Hombre, a toda la raza.
2: Al camarada. Todo para adelante, dile.
0: Pa adelante, para adelante.
2: Como Mickey Mouse, ay, pero sí, bien marihuanote.
3: Misca, musca, máscate esta Mickey Mouse.
0: Buenas tardes. ¿Por cuál vota, viejita, jovencita?
4: Bien, Rubencito, apúntame para el gas, porfa.
0: Sí, hija, con mucho gusto. No va a ser una, ¿eh? Van a ser dos tarjetas de regalo de $100 para que entres a la promoción. ¡Échale gas con Sames! ¡Échale gas con Sames! ¡Échale gas con Sames! Bueno, sí, buenas tardes.
5: Hola, Rubén, soy Carmelo.
0: ¿Qué pasó, Carmelo?
5: Ay, saludando a la babacita, avisándoles que voy a estar este domingo con Pepe Le Pío. Pepe Le Pío y Carmelo juntos este domingo.
0: ¿Dónde?
5: Ay, échale gas con Sames. Échale gas con Sames. Con $6. Porque es lo que hay,
0: Carmelo. Seas chinga, también que ibas, hombre. En serio, échale gas con Sames. No una de una tarjeta de 100, dos tarjetas. Una de $100 y la otra de 100. No habrá un ganador, habrá dos ganadores. Me gustaría regalar los $200, pero no se puede. Tengo que darlas por separado. O sea, hay que darlas por separadas. No, nomás a la misma.
2: Rubén, Rubén, Rubén, Rubén.
0: ¿Cómo dijo?
2: Ponte la viejita, Rubén, está, y échate Fabián. El clima como el perro Guarumo.
0: Ahí está, para toda la familia Mendoza. Saludos, Fabiancito. ¡Súbele a la ley! ¡Enway! ¡Enway! Baila, baila, baila, Teresa. Baila, baila. Rubén, móchate con la tarjeta. Edgar, ya te voy a registrar, hermano. Mándame tu nombre completo y tu ciudad, porque quedas automáticamente registrado para tener la oportunidad de ganar.
2: Rubén, Rubén, Rubén, Rubén, Rubéncito, Rubén, Rubén, Rubéncito, Rubén, Rubéncito. Gordo, gordo, gordo, gordo, gordo. Pues estamos con la viejita desde aquí de Matamoros, Tamaulipas. Que todos los días te escucho, Rubén, pero no pasas mis audios, gordo. Ay, me ignoras. No, o sea, por ser feo, ¿acaso? Gordo, gordo, gordo, gordo. Cachetón, o sea, marranón.
0: No seas así, viejito. Ya ganó la viejita. Salud para mi compadre. Polo ahí también para don Víctor. Y para mi compadre Julio ahí también para la familia Sánchez en el Sánchez Family Ranch. Las chicas de los vaporcitos. Qué rico tacos.
6: Parece

0: creciente es el binomio de oro. Aquí está el ranchero enamorado. Se llama el ranchero enamorado José Ángel Edesma, el Coyote. Vámonos rapidito, 956-358-2126, 956-358-2126. Qué bonito programa tiene, Rubén. No es mío, es de ustedes. Ustedes lo han hecho el número uno, the number one, al mediodía en la ley.
1: La Rubén, que manda, y la radio. Que prende la vela. Carnal. Saludos. Unos saluditos
0: para
1: todos los choferes, en particular a Félix Frey, que andamos correteando la chuleta.
0: Qué bueno, carnalito. Hay
1: que echarle ganas. Y que se ponga a jalar Juanito Ramos.
0: Ay, es que Juanito.
1: Se la está pellizcando. Feo, feo.
0: Ay, caray.
1: Saludos y bendiciones. Y votamos por la viejita, Rubén.
0: Gracias,
1: ¡ánimo! Carnal.
0: Gracias, gracias. Buenas tardes.
2: Votamos por la viejita, Rubén.
0: Muy amable.
2: Un saludo. Mándenle el pronóstico a mi patrón, Carlos Guzmán, como Mickey Mouse.
0: No se has bañado. No se has bañado. Saludos. No se has bañado.
3: ¡Misca, mosca, máscate esta Mickey Mouse!
0: Buenas tardes.
4: Hola, hola, corazón de amores. ¿Cómo estamos ahora en la tarde? Por la viejita y el pronóstico como Mickey Mouse, Minnie Mouse, el perro de 956, el perro de París.
0: El perro Rillo.
4: Todos los guau, guau, guau. Porque es mamá, mamá, mamá, martes. Saludos a todos los mecánicos y troqueros de B&B. Se te quiere mucho.
0: Gracias, gracias, hermosa, muy amable. Rubén, soy de Mission, anótame para la tarjeta, Carlita. Ya estás, mija, pero manda un audio también donde voten por la viejita.
4: De 11 jovencita. A 3 yo escucho a Rubén Vela, el que prende la vela en gracias. La ley, porque es la ley, el mejor locutor de todo el valle. No, saludos, muchas gracias. Rubén.
0: Muy amable, Esmeralda, gracias. Rubén, mejor darla juntas porque separadas se escucha muy feo. O sea, tú sí las darías juntas o separadas. Rubén, hoy me voy a tronar unas palomas. Ya comenzó hoy la temporada de la paloma. Pero unas palomitas en el microondas, mijo. No seas, ¿verdad? Pobres palomitas. Palomita blanca de piquito de oro. Dile que la quiero, dile que la adoro.
5: Gordo Rubén. Manda saludos al Molino Yareli en los Almendros Circuitos de Reynosa, Tamaulipas. Aviéntanos el pronóstico como el perro de París. Votamos por la viejita.
0: El perro de París. Ese me gusta el perro, pero le come el como que el perro Ron, ¿qué es eso, mijo? El perro Rillo, ¿qué? No se has bañado, hombre. Ahí te va, mijo, pero grábalo para que lo tengas ahí rápido en tu radio, en tu mente, en tu WhatsApp y en tu corazón.
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pasó? ¿Qué pasó? ¿Por qué me la cortaron a la micha? Ah, es que me dijeron que la pusiera para... Ok. Para mandar un saludo al chef chino y la raza de Nicaragua, a la gente de Bucaramanga, a la gente ahí de Bucaramanga, Colombia, fíjate, ahí viene el licenciado de volar, le gusta la licenciada, nos va a escuchar un vallenatico venteado, y se acuerda cuando todavía ¿cómo que tenía pelo? No seas así, mijo.

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0: que me ignores. ¿Qué crees? ¿Qué lo quiere? ¿Qué lo quiere? Hey, Rubén, un saludito a mi esposa Ingrid, que me está haciendo de comer.
1: Rubén, la ropa se vino el agua.
2: Acaba de chispear, Rubén. Ahí le vamos a mandar tantita agua para que no digan que somos gandallas. Ahí va un poco de aguilla para el valle.
3: Gordo. Un saludo aquí para la Poderosa Guerreros, aquí en Río Bravo, gordo. Un saludo para Víctor Vidal, para David Cañón.

0: Buenas tardes, mi Rubén. Buenas tardes. Por la jovencita, mi Rubén. Una cancioncita ahí, la del el árbol de la orca. Ahí te la encargo, mi Rubén. Por favor, déjame la mano.
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0: Luisito, Rubensito, un favorcito para un saludo para Chinampa, allá donde la leche fluye, para de parte de su macho, de favor, pa.
1: 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El padre de la pelusa, el paletero, Javier Molina, hombre, échale.
2: Rubén, ponme por favor el caimán de los traileros del norte.
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0: Gordo, gordo, gordo, gordo. Saludos, mi gordo, y bendiciones. Está caliente este jale, Rubén. Vámonos para la playita. Un saludito para toda la racita, para toda la racita que andan trabajando en la construcción en este calorón.
1: Raza, también un saludo muy especial para los instaladores de puertas ahí en Trim, en Mercedes, Texas, escuchando La Ley. Ahorita les pongo algo de Los Temerarios con mucho gusto. ¿Quién les complace? Nadie más que Rubén Vela, el que prende la vela, quien la que manda, porque es La Ley. Aquí sigo esperando, Rubén, en las limonadas verdes. Ahí va, carnal, ahí va, ¿eh? De que sale, sale, de 11 a 3, puras buenas, porque es La Ley.

0: raza de Framing, ahí en, están premiando, los premiadores. Ahí también un saludo para el chicle aplastado. ¿Cómo que el chicle aplastado? La raza de Monarch Framing en San Benito. También un saludo ahí para el Francisco, para el bebé y para Martín. Un saludo, espérame tantito. La raza de... están haciendo, ¿qué? Pozos con... en Reino, mi Reino. Para todos los de la obra, Rubén, buen día, ánimo, súbele a la ley. La número uno, con Rubén Vela, el que prende la vela, lunes a viernes de 11 a 3, adelante.
1: Rubén. Mira, compa, ponte ahí, por favor, una de Los Inquietos del Norte, de las 90 millas. Ahí te la encargo, porfa, me estoy echando una cheve, es mi día de descanso. Te la encargo, ya saben quién habla. Porfa, no, yo soy el pronóstico como Los Inquietos del Norte, como el grupo Marrano.

0: como los Huracanes, como Mario Quintero y como Larry Hernández y como Juan Gabriel, bien locas todas.
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0: saludo para mi camarada el Cejas, para el compañero, el maestro segundo, y para Víctor, de parte de su compa el Huevo, que andamos en chinga laborando aquí en la zona centro de Reynosa, Tamaulipas.
1: ¡Súbele a la ley! ¡Súbele a la ley! ¡Súbele a la ley!
2: Apúnteme la promoción, Rubén, para la gasolina.
1: ¿Estás con Sainz? Claro que sí, Cristian, ya estás, ahí te mandé, ya listo. Estás registrado, un saludo ahí para toda la raza de China y general. Bravo, Nuevo León, súbale a la ley.

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1: ¿Qué dice, cuñado? Buenas tardes. Oiga, un saludo aquí en Mendoza, Carhuay, de Hidalgo, Texas, cuñado. ¿Qué andamos elaborando? Feliz martes y bendiciones para toda la raza.
2: ¿Qué se siente?

0: macho Julio, que está haciendo dos Equinox. Digo, está haciendo una y de una no se hace ninguna.
1: Buenas tardes, Rubén Vela. La viejita. Un saludo de aquí de Reynosa, Tamaulipas, desde el penal. Desde el penal, Rubén Vela.
2: Rubén, por la viejita. Un saludo hasta Ciudad Mante, Tamaulipas. Ahí te pronóstico como Mickey Mouse.
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0: Saludito, Rubén, un saludito aquí para toda la cuadrilla de los topos, aquí en el River.
1: Esa no, gordo, esa no.
2: Por la viejita.

¿Qué manda? ¿Por qué la ley? Salud para Gamita y Carmelita y en el Hobbs y para toda la raza del Hobbs Fame en Far, Texas. Un saludo muy especial acá también para toda la raza del amigazo. Saludos ahí para mi compadre Güero, ahí para don Lázaro Aguilar y familia, escuchando la ley siempre, la que manda, ¿por qué la ley? Hasta mi Matamoros, querido.

0: Se nombra la raza de puertas a puertas, instalando puertas allí en Trim. Saludos, carnalito Trim Jump en Mercedes, Texas, escuchando siempre la que manda, la número uno, porque es la ley. Adelante. ¿Qué canción quieres, mijito? ¿Qué canción
1: Dame
0: quieres?
1: Dame un beso y dime adiós con Carlos.

0: 3, todos escuchamos al número 1 del mediodía. 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Porque es la ley. ¡Tu gordo!
1: 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Dame un beso. ¡Ay, diversión! ¡Ánimo, mi compadrito!
2: Rubén, buenas tardes, saludos, bendiciones. Espero que te estés derritiendo con este solazo que hay. Aviéndate una tejanita, ¿no? Estaría buena.

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1: Segunda de Corintios, capítulo 12, versículo 9. Te basta mi gracia, pues mi poder se perfecciona en la debilidad.

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0: fumar. La ley 102.5. Gracias a mi brother y compañero Rubén Vera, el que prende la vela. Gracias a mi lindo padre Dios, un día más, un dolarín más. Bienvenidos a los 90. Canciones, rolas, agrupaciones como esta. ¿A cuál te gustaría escuchar, güey? Cuando andabas pegando el chicle por los 90 y pensabas que era el amor de tu vida y nada. ¡Somos la ley!
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0: pensábamos que conocíamos al amor de nuestras vidas. Y... Marrano. Oiga, tengo un invitado especial. Aquí lo tengo en cabina. Oye, qué rico hueles, güey.
1: Me bañé.
0: Espérate, era sorpresa, fue la sorpresa. Les voy a presentar. Viene llegando de Dubái. Y de 11 a 3 es y sigue siendo el papá de la viejita del sexto piso. ¡Con ustedes! ¡Él es! ¡Ay, espérate! ¡Nada más y nada menos que
1: Rubén Vela, el que aprende la vela! Es que ya estaba ya en mi tiempo de break, en mi tiempo off, y no había tenido chance de comer nada.
0: ¿Qué te comiste, Vela?
1: Tengo una boquita marinela. Pero oye, como quiera, sí. Ahí hay más, si quieres.
0: Sí, me dejaste.
1: También sé que te la comes toda.
0: Toda.
1: Y si no, se la mandamos para que se la sigan comiendo, ¿verdad?
0: Toda la visita del sexto piso.
1: Ahí viene un saludo por mi compadre Andrés, que viene a, muy especial. El saludo, y pues aquí continuamos escuchando tu programación de
0: sí,
1: tres.
0: La 90, estamos en las 90. Oye, Vela, ¿qué te iba a decir? Ya se me fue. Oye, el de las consentidas se llama.
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0: Solamente audios, ¿ok? De 8 segundos o menos. Rolas de los 90s. A través de la ley. La que manda porque es la ley.

0: Que toque la de Coqueta con Intocable. Eso era cuando andaba pegue y pegue yo el chiclezón.
1: Esas manos arriba,
0: mamandón.

0: La ley 102.5 son los 90. Manden audio, nada más audios, güey. ¿Cuál de los 90 le ponemos, le acomodamos, se la tocamos completita toda?
1: Coque, ponme una de Michael Jackson y que retumben las bocinas.
0: Estoy enfermo, apacíguate, güey. Vamos con más audios, ¿ok?
1: Marrano, marranito, saluditos. Para Víctor y para el Chepa, que van para Río Hondo.

0: quedar tal. Vamos bien zumbados.
1: Ya está, ahí están los saludos. Otro, ya no hay saludos, güey.
2: Un saludito al marrano de la ley. Y al comparito Rubén Vela, que prende la vela. Comparito, ahí te encargo si me puedes poner algo del Poder del Norte a ella. Allá de los 90, de 90 y tantos.
1: Te la voy a poner toda completita, güey.

102.5 son los 90s, güey. Estamos en un viaje de los 90s. Cuando andaban pegando el chicle ahí, que ay, te amo y que estoy... No había redes sociales. Dice Coque, manda saludos para mi hijo David Ramírez Jr., que viene escuchándote. Muchas gracias. Son los 90s. A través de la ley. ¿Por qué?

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4: ¡Toque, marrano, marrano! Avísatele a uno de Emilio Navarra, ¿cómo le haré? Para darme la vuelta. Tú sabes. ¡Saludos, marrano! Al compadre Pete.
3: ¡Marrano!

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0: Güey con el Coque Sánchez. Bienvenidos. Manda tu audio diciendo, Coque, estás bien, güey, tú para poner corridos. Mira, ponte este. Este sí, sí es corrido, enfermo. O Coque, estás bien burro, güey. Bien burro para poner corridos. Mira, pon este corrido, enfermo. Estos sí son corridos. Que se entiendan bien los audios de 8 segundos o menos, ¿ok? Vamos a ir poco a poco tratando de complacerlos a todos, ¿ok? Otro ejemplo, Coque, estás bien empinado para poner corridos, güey. No sabes nada de corridos. Mira, ponte este, enfermo. Este sí es corrido de ley.
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0: Coque Sánchez, manda tu audio, otro ejemplo, güey, diciendo... Coque, ¿qué estás haciendo con esos corridos, güey? No, tú no traes nada en el morral, porque para hacer corridos de ley, tú no sirves, Coque, mira, ponte este, güey, este es corrido de ley. No tenemos audio, güey.
1: Coque, tú estás bien, güey, para poner corridos. Ponme el de Rosalinda de Invasores, por favor.
0: Qué bonito, así quiero que se escuchen los audios, güey, que se entiendan. O Coque, estás bien burro para poner corrido. Mira, ponte este, güey. Este sí es corrido de ley. ¿Por qué? ¿Por qué? ¿Por qué? ¿Por qué es la ley?

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0: Esos abrigos.
1: ¿Eh?
0: A su izquierda, nuestra lujosa zona de descanso, más conocida como el sofá de la sala.
1: ¿Qué?
0: Aquí tenemos a Matías, canino local, 7 años de edad. Le gustan las caricias en la panza.
1: Estás bromeando, ¿verdad?
0: Sígame al patio, por favor. Aquí los locales suelen reunirse para celebrar rituales familiares que incluyen carne asada y chismes.
1: Mamá, ¿me puedes explicar por qué me estás hablando como si fuera mi primera vez aquí?
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1: 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Porque es la ley. ¡Gánchese!
2: Yeah.

0: Xelay con el Coque Sánchez. Tenemos invitado especial, Charly. ¡Órale! ¿Cómo estás, Charly?
1: ¡Órale! Mucho saludarte. Muy bien, ¿cómo estamos?
0: Bien contentos de saludarte, como siempre. Bienvenido a tu casa, la Ley 102.5. Oye, Charly, se viene el evento del 16 de septiembre. Cuéntanos.
1: Sí, no, yo quiero invitar a toda mi gente, les va a encantar, voy a tener muchas actividades por la familia. 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Para toda mi gente, va a ser algo gratis por la comunidad y vamos a tener ciertas cantidades de boletos, pero... Y también regalarte un refresco y palomitas para cada persona, individuo, y te va a encantar. 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
0: Así es, Charly. Y por supuesto, favor. También invitamos a la raza a participar en el 956. Dice, si no le atinas, nana, pau, pau, ¿verdad?
1: Nana, hasta pau, $200 exactamente,
0: también.
1: Exactamente.
0: Ahí está.
1: También sí. Voy a tratar de tener a Antonio Garza de Casa Madre también acá con nosotros. También, igual.
0: Muchas gracias,
1: vamos,
0: Charly.
1: A ver, que va a ser un asado.
0: Así es, muchas gracias.
1: A ustedes.
0: Gracias por siempre estar con la comunidad. Estaremos bien al pendiente de la película que ya viene para toda la familia del 956.
1: Exactamente. Gracias a toda mi gente. Les quiero mucho.
0: ¡Órale!
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6: ¡Ea! La ley, porque es la ley. 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

padre, estás bien en pinoles. Ponte el de sangre humilde de los acabe de Changó para poner corridos. Estás acabado. Bien acabado, estamos bien.

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Chacho. Coque, te estoy sonando la canasta de maíz. ¿Vas a salir o no? O así va a estar.

el tremendo Coque. Ando bien caliente del cuerpo. Ando quedando bien, bien asoleado. Ando poniendo bien negro como frijol.

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0: Ya es día primero del mes. Ya te pagaron. Ya traes feria. Vámonos, vámonos.
1: Marrano.

0: Marrano, marrano. Ay.
1: Go. Marrano.

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1: 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Y boletitos ya están yendo, mi estimado Josué.
2: Claro que sí, ya están yendo los boletos para Marisela y para el UTRGV Juego de los Vaqueros.
1: ¡Ea! 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
1: 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En cabina, ya Coque. Saludos, gracias, Coquito. Gracias por acompañarnos aquí en el departamento técnico. A Melanie, también a Josué, que estuvo con nosotros regalando boletos para los vaqueros del RGB, también para Marisela. Y bueno, siempre tenemos novedades, además de souvenirs por parte de la ley 102.5. Gracias. Super tarde, te deseo lo mejor a través de las oficinas del abogado Machín Ruiz Mireles. Y de la ley, ¿por qué? Porque es la ley. ¡Ea!
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